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3: El libro de Salmos, Salmo 119, versículos 153 al 160.
4: Mira mi sufrimiento y rescátame, porque no me he olvidado de tus enseñanzas. Defiende mi caso, ponte de mi lado, protege mi vida como lo prometiste. Los perversos están lejos de ser rescatados, porque no se interesan en tus decretos. Señor, qué grande es tu misericordia. Que el seguir tus ordenanzas me reanime. Muchos me persiguen y me molestan. Sin embargo, no me he desviado de tus leyes. Ver a esos traidores me enferma el corazón, porque no les importa nada tu palabra. Mira cómo amo tus mandamientos, Señor. Por tu amor inagotable, devuélveme la vida. La esencia misma de tus palabras es verdad. Tus justas ordenanzas permanecerán para siempre.
3: El libro de Ezequiel, capítulo 28.
5: Después recibí este mensaje del Señor.
6: Hijo de hombre, dale al príncipe de Tiro este mensaje de parte del Señor soberano. En tu gran arrogancia afirmaste: soy un dios. Estoy sentado en un trono divino en el corazón del mar. Pero eres solo un hombre y no un dios, aunque te jactes de ser un dios. Te crees más sabio que Daniel y piensas que ningún secreto está oculto de ti. Con tu sabiduría y entendimiento has acumulado mucha riqueza, oro y plata para tus tesoros. Sí, tu sabiduría te hizo muy rico y tus riquezas muy orgulloso. Por lo tanto, esto dice el Señor soberano: ya que te crees tan sabio como un dios, haré que te ataque un ejército extranjero, el terror de las naciones. Ellos desenvainarán sus espadas contra tu maravillosa sabiduría y profanarán tu esplendor. Te hundirán en la fosa y morirás en el corazón del mar, traspasado de muchas heridas. ¿Te jactarás entonces diciendo: soy un dios, frente a tus asesinos? Para ellos no serás un dios, sino un simple hombre. Morirás como un pagano en manos de extranjeros. Yo, el Señor soberano, he hablado.
5: Luego recibí otro mensaje más del Señor.
6: Hijo de hombre, entona este canto fúnebre para el rey de Tiro. Dale este mensaje de parte del Señor soberano. Tú eras el modelo de la perfección, lleno de sabiduría y de exquisita belleza. Estabas en el Edén, el jardín de Dios. Tenías la ropa adornada con toda clase de piedras preciosas: cornalina rojiza, peridoto verde pálido, adularia blanca, berilo azul y verde, ónice, jaspe verde, lapislázuli, turquesa y esmeralda. Todas talladas especialmente para ti e incrustadas en el oro más puro. Te las dieron el día en que fuiste creado. Yo te ordené y te ungí como poderoso ángel guardián. Tenías acceso al monte santo de Dios y caminabas entre las piedras de fuego. Eras intachable en todo lo que hacías, desde el día en que fuiste creado hasta el día en que se encontró maldad en ti. Tu abundante comercio te llevó a la violencia y pecaste. Entonces te expulsé en deshonra de la montaña de Dios. Te eché, guardián poderoso, del lugar que tenías entre las piedras de fuego. Tu corazón se llenó de orgullo debido a tu gran belleza. Tu sabiduría se corrompió a causa de tu amor por el esplendor. Entonces te arrojé al suelo y te expuse a la mirada curiosa de los reyes. Profanaste tus santuarios con tus muchos pecados y tu comercio deshonesto. Entonces hice brotar fuego de tu interior y te consumió. Te reduje a cenizas en el suelo a la vista de todos los que te miraban. Todos los que te conocían se horrorizaron por tu destino. Has llegado a un final terrible y dejarás de existir.
5: Luego recibí otro mensaje del Señor.
6: Hijo de hombre, ponte de cara a la ciudad de Sidón y profetiza contra ella. Dale a la gente de Sidón este mensaje de parte del Señor soberano. Oh Sidón, yo soy tu enemigo y revelaré mi gloria en lo que te haré. Cuando traiga juicio sobre ti, revelaré mi santidad en medio de ti y todos los que observen sabrán que yo soy el Señor. Enviaré una plaga contra ti y correrá sangre por tus calles. El ataque llegará de todas direcciones y tu gente quedará masacrada dentro de tus murallas. Entonces, todos sabrán que yo soy el Señor. Los vecinos burlones de Israel ya no la provocarán punzándola y desgarrándola como zarzas y espinos. Pues entonces sabrán que yo soy el Señor soberano.
5: Esto dice el Señor soberano. El pueblo de Israel volverá a vivir en su propio país, la tierra que le di a mi siervo Jacob. Pues reuniré a los israelitas de entre las tierras lejanas, a donde los había esparcido. A la vista de las naciones del mundo, revelaré mi santidad en mi pueblo. En Israel, ellos vivirán seguros, construirán casas y cultivarán viñedos. Y cuando yo castigue a las naciones vecinas que los trataron con desprecio, ellos sabrán que yo soy el Señor, su Dios.
3: El libro de Ezequiel, capítulo 29.
5: El 7 de enero, durante el décimo año de cautividad del rey Joaquín, recibí este mensaje del Señor.
6: Hijo de hombre, ponte de cara a Egipto y profetiza contra su rey, el faraón, y contra todo el pueblo egipcio. Dales este mensaje de parte del Señor soberano. Yo soy tu enemigo, oh faraón, rey de Egipto. Monstruo enorme que acechas en las corrientes del Nilo. Pues has dicho, el Nilo es mío, lo hice para mí. Te pondré garfios en las mandíbulas y te arrastraré hasta tierra firme con peces pegados a tus escamas. Te dejaré a ti y a tus peces abandonados en el desierto para que mueran. Quedarás sin sepultura, tirado en campo abierto, pues te daré como comida a los animales salvajes y a las aves. Todos los habitantes de Egipto sabrán que yo soy el Señor, pues para Israel no fuiste más que una vara de juncos. Cuando Israel se apoyó en ti, te astillaste y te rompiste y te clavaste en su axila. Cuando Israel dejó caer su peso sobre ti, te quebraste y sus piernas le fallaron. Por lo tanto, esto dice el Señor soberano. Oh Egipto, enviaré un ejército contra ti y destruiré tanto a la gente como a los animales. La tierra de Egipto se convertirá en una desolada tierra baldía, y los egipcios sabrán que yo soy el Señor. Debido a que dijiste, el Nilo es mío, yo lo hice. Ahora soy enemigo tuyo y de tu río. Haré de Egipto una tierra totalmente desolada y baldía, desde Migdol hasta Asuán, y tan al sur como la frontera con Etiopía. Durante 40 años nadie pasará por allí, ni personas ni animales. Quedará totalmente despoblada. Haré de Egipto un lugar desolado, rodeado por otras naciones desoladas. Sus ciudades quedarán vacías y desoladas durante 40 años, rodeadas por otras ciudades en ruinas. Esparciré a los egipcios por tierras lejanas. Esto también dice el Señor soberano. Pasados los 40 años, traeré a los egipcios nuevamente a su patria de entre las naciones donde fueron esparcidos. Restauraré la prosperidad de Egipto y haré volver a sus habitantes a la tierra de Patros, en el sur de Egipto, de donde provenían. Sin embargo, Egipto seguirá siendo un reino menor y sin importancia. Será la más insignificante de todas las naciones y nunca volverá a destacarse por encima de las naciones vecinas. Entonces Israel ya no tendrá la tentación de confiar en la ayuda de Egipto. Egipto quedará tan devastado que servirá para recordarle a Israel la magnitud del pecado que cometió al haber confiado en Egipto en tiempos pasados. Entonces, Israel sabrá que yo soy el Señor soberano.
7: El 26 de abril, el primer día del año nuevo, durante el año 27 de cautividad del rey Joaquín, recibí este mensaje del Señor.
6: Hijo de hombre, el ejército del rey Nabucodonosor de Babilonia combatió tan ferozmente contra Tiro que los guerreros quedaron con la cabeza calva y los hombros llagados y ampollados. Pero ni Nabucodonosor ni su ejército recibieron botín en recompensa por todo su esfuerzo. Por lo tanto, esto dice el Señor soberano. Le entregaré el territorio de Egipto a Nabucodonosor, rey de Babilonia. Se llevará la riqueza de Egipto, saqueando todo lo que haya para poder pagarle a su ejército. Así es, le he entregado la tierra de Egipto como recompensa por su esfuerzo, dice el Señor soberano, porque trabajaba para mí cuando destruyó a Tiro. Llegará el día cuando haré revivir la antigua gloria de Israel, y por fin, Ezequiel, respetarán tus palabras. Entonces sabrán que yo soy el Señor.
3: La segunda carta del apóstol Pablo a Timoteo, capítulo 4.
8: En presencia de Dios y de Cristo Jesús, quien un día juzgará a los vivos y a los muertos cuando venga para establecer su reino, te pido encarecidamente, predica la palabra de Dios. Mantente preparado, sea o no el tiempo oportuno. Corrige, reprende y anima a tu gente con paciencia y buena enseñanza. Llegará el tiempo en que la gente no escuchará más la sólida y sana enseñanza. Seguirán sus propios deseos y buscarán maestros que les digan lo que sus oídos se mueren por oír. Rechazarán la verdad e irán tras los mitos. Pero tú debes mantener la mente clara en toda situación. No tengas miedo de sufrir por el Señor. Ocúpate en decirles a otros la buena noticia y lleva a cabo todo el ministerio que Dios te dio. En cuanto a mí, mi vida ya fue derramada como una ofrenda a Dios. Se acerca el tiempo de mi muerte. He peleado la buena batalla. He terminado la carrera. Y he permanecido fiel. Ahora me espera el premio. La corona de justicia que el Señor, el juez justo, me dará el día de su regreso. Y el premio no es solo para mí, sino para todos los que esperan con anhelo su venida. Timoteo, por favor, ven lo más pronto posible. Demas me abandonó porque ama las cosas de esta vida y se fue a Tesalónica. Crescente se fue a Galacia y Tito a Dalmacia. Solo Lucas está conmigo. Trae a Marcos contigo cuando vengas, porque me será de ayuda en mi ministerio. A Tíquico lo envié a Éfeso. Cuando vengas, no te olvides de traer el abrigo que dejé con Carpo en Troas. Tráeme también mis libros y especialmente mis pergaminos. Alejandro, el que trabaja el cobre, me hizo mucho daño, pero el Señor lo juzgará por lo que ha hecho. Cuídate de él, porque se opuso firmemente a todo lo que dijimos. La primera vez que fui llevado ante el juez, nadie me acompañó. Todos me abandonaron. Que no se lo tomen en cuenta. Pero el Señor estuvo a mi lado y me dio fuerzas a fin de que yo pudiera predicar la buena noticia en toda su plenitud, para que todos los gentiles la oyeran. Y él me libró de una muerte segura. Así es. Y el Señor me librará de todo ataque maligno y me llevará a salvo a su reino celestial. A Dios sea toda la gloria por siempre y para siempre. Amén. Dales mis saludos a Priscila y a Aquila y a los que viven en la casa de Onesíforo. Erasto se quedó en Corinto y a Trófimo lo dejé enfermo en Mileto. Haz todo lo posible por llegar aquí antes del invierno. Eubulo te envía saludos, al igual que Pudente, Lino, Claudia y todos los hermanos. Que el Señor esté con tu espíritu. Y que su gracia sea con todos ustedes.
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0: No hay fracaso alguno, excepto cuando se desiste por completo. Sé fuerte, sé valiente. No temas delante de ello, porque Jehová tu Dios estará contigo. Él no te dejará ni te abandonará.
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1: Cadena Radial Samaritano da la hora, 7:00 p.m. Nunca es demasiado tarde para hacer lo que pudiste haber sido. 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
3: ¿Qué es la lógica? Supongamos que usted quiere viajar a Europa desde los Estados Unidos y en su automóvil usted llega hasta uno de los muelles en la ciudad de Nueva York. Por supuesto que no hay ningún puente que cruce el Océano Atlántico. Así que usted deja su automóvil seguro en un estacionamiento, compra un pasaje aéreo y viaja en avión hasta allá.
4: Ahora, su automóvil es excelente, pero solo lo puede usar hasta cierto punto. Y para llegar a su meta, usted tiene que utilizar otro medio de transporte. La lógica es como eso. Es maravillosa, pero solo le puede llevar hasta cierto punto. Y cuando llega a un abismo que es demasiado ancho como para que pueda cubrir esa distancia con un formidable salto, entonces la fe debe volar. Pero no hay nada de malo en la lógica, siempre y cuando reconozcamos que con ella solo podemos llegar hasta cierto punto.
3: Lo que creemos es razonable, pero va mucho más allá de la razón. Evite la necedad de los necios. Aprenda los límites de la lógica. Lo que creemos está enraizado a la lógica, pero va más allá de eso. A continuación, hoy en El Amor que Vale, el Dr. Adrián Rogers, en la voz del pastor Lenín de Llanón, nos presenta la primera parte de ¿Cómo responder a un escéptico?
4: Por favor, abra la palabra de Dios en la primera epístola de Pedro, capítulo 3. Nuestro estudio bíblico de hoy tiene como título ¿Cómo contestar a un escéptico? Si usted asiste a cualquier moderna universidad, va a tener que enfrentar una tremenda hostilidad contra su fe. Si usted va a una clase de filosofía, se lo puedo asegurar, su fe será ridiculizada. Vivimos en una época de un acelerado escepticismo, humanismo y cientificismo. A todos nosotros que creemos en Dios, se nos hace aparecer como un montón de tontos, que no tenemos ninguna razón para creer como creemos y en lo que creemos. Nos tienen como faltos de educación y, por lo tanto, no somos merecedores de que piensen honesta y dignamente acerca de nosotros. Bueno, ¿cómo responder a esta clase de escepticismo en estos días en los cuales vivimos? Gracias a Dios, la Biblia nos dice cómo. Busque, por favor, Primera de Pedro, capítulo 3, desde el verso 10 hasta el 17. Porque el que quiere amar la vida y ver días buenos, refrene su lengua del mal y sus labios no hablen engaño. Apártese del mal y haga el bien. Busque la paz y sígala. Porque los ojos del Señor están sobre los justos y sus oídos atentos a sus oraciones, porque el rostro del Señor está contra aquellos que hacen el mal. ¿Y quién es aquel que os podrá hacer daño si vosotros seguís el bien? Mas también si alguna cosa padecéis por causa de la justicia, bienaventurados sois. Por tanto, no os amedrentéis por temor de ellos, ni os conturbéis, sino santificad a Dios, el Señor, en vuestros corazones, y estad siempre preparados para presentar defensa con mansedumbre y reverencia ante todo el que os demande razón de la esperanza que hay en vosotros, teniendo buena conciencia para que en lo que murmuran de vosotros como de malhechores, sean avergonzados los que calumnian vuestra buena conducta en Cristo. Porque mejor es que padezcáis haciendo el bien, si la voluntad de Dios así lo quiere, que haciendo el mal. Frecuentemente se nos dice que hay que mantener la fe, pero en un estricto sentido, no solo que debemos guardar la fe, sino que debemos compartirla. Y yo estimo que si usted no tiene el deseo de compartirla es porque seguramente no posee una fe verdadera. Cualquier hombre o mujer nacidos del Espíritu de Dios deben tener el innato deseo de compartir su fe con otros. Es cierto, usted podrá ser ridiculizado, pero antes de profundizar en el corazón de este mensaje, déjeme decirle dos cosas que deben ser verdad antes de que usted esté listo a compartir su fe con otros. Primero, usted debe ser genuino. Mire el verso 13. ¿Y quién es aquel que os podrá hacer daño si vosotros seguís el bien? La palabra seguís describe a un seguidor que de todo corazón y con un amor abrasador, compasivo y abundante, ama a Dios. Su fe debe ser total y debe ser una fe carente de temor. Por eso la frase, ¿y quién es aquel que os podrá hacer daño? Ahora note el contenido del verso 14. Mas también si alguna cosa padecéis por causa de la justicia, bienaventurados sois. Por tanto, no os amedrentéis por temor de ellos, ni os conturbéis. No deje que nadie le intimide porque usted es un creyente. Según este verso, ellos le pueden causar dolor, pero no le pueden hacer daño. Y un poco de dolor hasta puede ser beneficioso. Por lo tanto, no tenga temor de ellos. Tenga una fe firme, una fe valiente, y ponga a Jesucristo en el trono de su corazón. Mire lo que dice el verso 15, sino santificad a Dios, el Señor, en vuestros corazones. El mundo no está esperando una nueva definición del Evangelio, sino primordialmente una nueva demostración del Evangelio. Si usted es un creyente cristiano, sea uno genuino y real, y esté listo. Vea lo que sigue diciendo en el verso 15, y estad siempre preparados para presentar defensa con mansedumbre y reverencia ante todo el que os demande razón de la esperanza que hay en vosotros. Cuando la gente vea que usted es real, cuando vean algo en usted que no pueden explicar, le preguntarán, ¿por qué cree lo que cree y por qué actúa como actúa? A los apóstoles Pablo y Silas los metieron a lo más profundo de un calabozo en la cárcel por predicar el Evangelio de nuestro Señor Jesucristo. Y a la medianoche ellos estaban cantando alabanzas a Dios. Y Dios envió un terremoto que sacudió la prisión y las cadenas y todos los prisioneros cayeron al suelo. Y el carcelero vino y preguntó a Pablo y a Silas, «Señores, ¿qué debo hacer para ser salvo?» O sea, él vio la realidad de la fe de Pablo y Silas y comenzó a hacer preguntas. Ahora, yo le quiero hacer una pregunta a usted. ¿Cuándo fue la última vez que alguien le preguntó acerca de su fe? Porque vieron algo en usted que no puede ser explicado de ninguna otra manera. ¿Cuándo fue la última vez que alguien vino a su oficina o a su negocio o a su salón de clases o a su casa o en el club social y le dijo, hay algo en ti que no entiendo, algo acerca de ti es diferente, ¿podrías decirme qué es? Conteste esa pregunta en su corazón. El verso 15 dice que usted debe estar listo para dar respuesta a todo aquel que le pregunte acerca de la esperanza que está en usted. ¿Está usted ¿listo o lista para eso? ¿Sabe cómo responder a un escéptico? Quiero compartir con usted cuatro ideas básicas al respecto y oro para que el Espíritu Santo las grabe en su corazón y en su mente. Cuatro cosas que le ayudarán en esta época de escepticismo cuando la gente quiere saber qué es lo que le motiva internamente, qué es lo que le hace diferente, cuál es la razón para la esperanza que tiene. Primero, anticípese a la necedad de los necios. Algunos escépticos son necios. Ahora, no todos los escépticos son necios, pero algunos sí lo son. Cuando digo necios, no me estoy refiriendo a su capacidad mental. La Biblia, cuando utiliza esa palabra, no se refiere a alguien mentalmente deficiente. Más bien es una descripción de alguien que es moralmente depravado, espiritualmente ciego y éticamente desviado. Por ejemplo, en el Salmo 14:1 leemos, dice el necio en su corazón, no hay Dios. Escúcheme, cuando usted se encuentre con un necio y él le demuestre su necedad, no argumente con él. Dígale lo que Dios dice en su palabra y siga su camino. Y este punto lo aclara muy bien Proverbios 16:4. Nunca respondas al necio de acuerdo a su necedad. No se ponga a debatir con él. Sí, usted puede testificarle, pero no argumente con él. ¿Cuál es la razón para no hacerlo? La segunda parte del verso 4 dice, para que no seas tú también como él. Usted se sorprendería de saber cuánta gente quiere debatir conmigo, pero no me presto para eso. Si alguien quiere saber y quiere ser razonable, yo razonaré con esa persona. Pero tengo como filosofía el nunca argumentar con un necio porque quienes están a nuestro alrededor a lo mejor no saben quién es quién. Así que nunca respondas al necio de acuerdo a su necedad para que no seas tú también como él. El Señor Jesucristo prácticamente dijo la misma cosa, pero con palabras más duras. No deis lo santo a los perros, ni echéis vuestras perlas delante de los cerdos, no sea que las pisoteen y se vuelvan y os despedacen. Y en Mateo 10, los versos 14, 15, cuando Jesús envió a sus discípulos para que testificaran, les dijo, y si alguno no os recibiere, ni oyere vuestras palabras, salid de aquella casa o ciudad y sacudid el polvo de vuestros pies. De cierto os digo que en el día del juicio será más tolerable el castigo para la tierra de Sodoma y de Gomorra que para aquella ciudad. Así que no se rompa la cabeza ni gaste su tiempo y energía argumentando con una persona que es moralmente degenerada y que tiene gran hostilidad contra la verdad y que no tiene ningún interés en aprender. La Biblia habla de esta clase de personas. Veamos 1 de Pedro 3, 16. Teniendo buena conciencia para que en lo que murmuran de vosotros como malhechores sean avergonzados los que calumnian vuestra buena conducta en Cristo. Es como si Dios dijera, esta es la clase de personas con las cuales no podrás llegar a hacer nada. Escuché de un hombre que le gustaba argumentar y que se acercó a un pastor y le dijo, pastor, yo nunca he visto un milagro, nunca he recibido una revelación, Dios nunca me ha hablado. ¿Qué sugiere usted que deba hacer? Y el pastor le dijo, bueno, le daré un experimento. La próxima vez que llueva torrencialmente, salga y párese en medio de la lluvia, mire hacia el cielo de donde cae la lluvia, y le prometo que recibirá una revelación. El hombre decidió que haría lo que el pastor le dijo, y cuando llovió torrencialmente, salió y miró hacia el cielo de donde caía la lluvia. Más tarde fue donde el pastor y le dijo, Usted me dijo que tendría una revelación. Llovió, yo miré hacia el cielo. La lluvia corría por mi rostro y me empapó por dentro y por fuera de la ropa. Me sentí como un verdadero tonto. Y el pastor, sonriendo, le dijo, ¿no fue esa una verdadera revelación para usted? No debemos contestar a los necios de acuerdo a su necedad. Segundo, conozca los límites de la lógica. Verá, la lógica solo le puede llevar hasta cierto punto. Ahora, no hay nada malo en la lógica. De hecho, es una herramienta muy útil. Y cuando la Biblia dice que debemos estar preparados para dar una respuesta, la palabra utilizada para respuesta es la palabra raíz de apología, que significa tanto defensa como también exaltación. De ninguna manera significa dar o pedir disculpas. Significa razonar una respuesta, como sucede en los estrados de justicia. Dar, brindar, presentar una respuesta lógica, o sea, una respuesta que no deja ninguna sombra de duda. Rápidamente busque Isaías 1:18. Venid luego, dice Jehová, y estemos a cuentas. Esa es la invitación de Dios para que razonemos con Él. La lógica es una herramienta útil, pero usted debe aprender los límites de la lógica cuando trata con un escéptico y recordar al mismo tiempo que la lógica solo le puede llevar hasta cierto punto. Veamos si puedo ilustrar este punto. Supongamos que usted quiere viajar a Europa desde los Estados Unidos, y en su automóvil usted llega hasta uno de los muelles en la ciudad de Nueva York. Por supuesto que no hay ningún puente que cruce el Océano Atlántico, así que usted deja su automóvil seguro en algún estacionamiento, compra un pasaje aéreo y en ese avión usted va hacia Europa. Ahora, su automóvil es excelente, pero solo lo pudo usar hasta cierto punto, y para llegar a su meta usted tiene que utilizar otro medio de transporte. La lógica es como eso. Es maravillosa, pero solo le puede llevar hasta cierto punto. Y cuando llega a un abismo que es demasiado ancho como para que pueda cubrir esa distancia con un formidable salto, entonces la fe debe volar. Pero no hay nada de malo en la lógica. Y Pedro dice que debemos estar preparados para dar razón, explicar a aquellos que nos pregunten acerca de nuestra fe. ¿Cuáles son las razones para creer en Dios, tal y como lo hacemos? Muchas. Por ejemplo, la creación. La creación es una excelente razón. Anote Romanos 1, versos 19 y 20. Porque lo que de Dios se conoce les es manifiesto, pues Dios se lo manifestó. Porque las cosas invisibles de Él, su eterno poder y deidad, se hacen claramente visibles desde la creación del mundo, siendo entendidas por medio de las cosas hechas, de modo que no tienen excusa. Todo, absolutamente todo lo que existe en el universo, tiene un sello que dice, hecho por Dios. Y la lógica nos dice que de la nada, nada se produce. Existió un humanista, Carl Sagan. Este hombre, que no creyó en el Dios de la Biblia, ¿cómo explica la existencia del universo? Permítame citar lo que él escribió al respecto. Dice, el cosmos es todo lo que es, o lo que fue, o lo que será. O sea, él creyó que todo simplemente sucedió, que nunca tuvo un comienzo. Y sin embargo, otros científicos dicen que es absolutamente razonable el decir que todo tuvo un comienzo. Y añaden que en alguna parte hubo una increíble cantidad de energía que fue liberada. Y a esto lo llaman la gran explosión. Y estudian el universo y dicen que todo en el universo está deteriorándose, de acuerdo a la segunda ley de termodinámica. O sea que toda la energía en nuestro sistema se está acabando, como que la cuerda se le está terminando. Pero entonces esto quiere decir que tuvo un comienzo. Y aún el notable Carl Sagan se equivocó cuando dijo que todo lo que existe simplemente sucedió. Roberto Gastro fue el fundador y director del Instituto de Estudios Espaciales de la NASA. Este hombre realmente sabía de lo que hablaba. Y él dijo, debe existir una explicación lógica para el explosivo nacimiento del universo. Y si existe, la ciencia no puede encontrar cuál es esa explicación. Las investigaciones científicas del pasado terminan el momento de la creación. Los científicos evolucionistas parece que no saben qué estudiar o por qué estudiar. ¿Está tomando notas de este estudio bíblico? Pues le felicito. Voy a detenerme en este punto para continuar estudiando este tema en el próximo programa. Ahora, el hecho de que haya estado hablando de algo relacionado con la ciencia, de ninguna manera me hace perder de vista las necesidades espirituales de los seres humanos. Es muy posible que muchos de ustedes, amigos oyentes, aunque tengan interés en la ciencia, también tienen profundas inquietudes espirituales. Por eso le pregunto, ¿ha recibido a Jesucristo como su Salvador y Señor? ¿Sabe que usted es un pecador, aunque sea un científico, y que necesita el perdón de Dios por medio de Jesús? Usted puede tener comunión íntima con Él ahora mismo si se arrepiente de sus pecados, le pide perdón y toma la decisión de permitir que Cristo controle y dirija su vida. Agradézcale al Señor Jesucristo por lo que Él hizo a favor suyo en la cruz del Calvario y pídale que le ayude a vivir una vida digna de Él. Si en la quietud de su corazón usted hizo esa decisión por el Señor Jesucristo y la hizo en forma seria y con fe, usted es desde este momento un hijo o una hija de Dios.
2: Oró entregándole todo su ser al Señor Jesús. Si es así, por favor, háganoslo saber para orar por su nueva vida en Cristo. 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

Señor, desde el día en que te conocí, realmente he sido el hombre más feliz. Por eso viajo por el mundo diciéndole a la gente que tú eres un Dios maravilloso.

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0: Cadena Radial Samaritano da la hora, 8 de la mañana. 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
12: ¿De qué sirve que ganes el mundo entero y pierdas tu propia alma? Entonces Jesús dice, mira, mejor entregar tu vida ahora, en el reconocimiento que de cualquier manera no es nada, y después ser algo glorioso y algo maravilloso por los siglos de los siglos de los siglos.
13: 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Seguía siendo intolerante y tirano, pero de alguna manera había aprendido a aceptarse. Este pensamiento de amor propio, originado en la psicología secular, también ha llegado a algunas presentaciones del Evangelio hoy en día. 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
12: Estamos en nuestro estudio del Evangelio de Lucas, en el noveno capítulo, y estamos viendo los versículos 23 al 27. Cuando usted pregunta qué enseñó Jesús y qué en su enseñanza fue lo más importante, lo encuentra usted aquí. Porque en el versículo 23 Jesús dice, si alguno quiere venir en pos de mí, y después en ese punto podríamos detenernos y decir, eso es esencial para su misión. Él vino a buscar y a salvar lo que se había perdido. Él vino a llamar a la gente a sí mismo. Y él dice, si alguno quiere venir en pos de mí, aquí está lo que él debe hacer. Aquí entonces están las condiciones establecidas para el mensaje más importante jamás dado en este planeta, y ese es el mensaje de seguir a Jesús. ¿Qué significa ser un seguidor de Jesús? ¿Qué significa ser un discípulo de Jesús? ¿Qué significa venir en pos de Él? ¿Qué significa convertirse en un cristiano? ¿Qué significa ser salvo? Eso está en el corazón del mensaje. Y lo que Jesús dice aquí habla de manera directa de ese asunto. Entonces, ¿quiere usted seguir a Cristo? ¿Quiere venir en pos de Cristo? ¿Quiere ser su discípulo? ¿Quiere ser un pequeño Cristo? Es lo que cristiano significa. ¿Quiere seguirlo a Él en su reino, al reino de Dios? ¿Quiere su perdón? ¿Quiere el perdón que Él da? ¿Quiere la vida eterna que Él promete? Bueno, si quieres eso, dice Él, debes negarte a ti mismo, tomar tu cruz cada día y seguirme. Esta afirmación de Jesús es repetida varias veces en el Nuevo Testamento, en el registro de los Evangelios. Estoy seguro que Él afirmó esto muchas, muchas veces, cientos de veces en su ministerio de predicación, porque esto está en el corazón del asunto del discipulado y la salvación. Ahora ya hemos visto los tres elementos: negarse a sí mismo, tomar su cruz y seguir. Pero quiero regresar y visitarlos no en parte, sino como un todo, y tratar de darle quizás un entendimiento resumido de lo que Él realmente está diciendo aquí. Y es importante hacer esto porque lo que Jesús está diciendo es fundamentalmente lo opuesto a lo que los predicadores están predicando en la actualidad. De hecho, el llamado fundamental a la salvación, las palabras de nuestro Señor, son totalmente lo opuesto de cómo la gente cree en nuestra sociedad. Vivimos en una sociedad de amor propio, dicho de manera simple, una sociedad que está consumida con el amor propio, el edificar el ego, la autoestima, sentirse bien acerca de uno mismo, pensar que usted es importante, pensar que usted tiene valor, pensar que usted es un héroe, pensar que usted ha alcanzado algo, pensar que usted es digno de honor. Estamos ahogándonos en reconocimientos por todo lo que es imaginable y lo que no es imaginable. Los padres están consumidos con elevar los egos de sus hijos con todo medio imaginable, como también elevar su propio sentido de amor propio, de valor propio. Esta es la generación de los amantes de sí mismos. Y simplemente a manera de recordatorio, en 2 de Timoteo capítulo 3, el apóstol Pablo clasificó el amor de uno mismo como un pecado, de hecho un pecado dominante. En una de sus listas conocidas de iniquidades, hay varias de ellas en sus cartas, él comienza la lista de iniquidades en 2 de Timoteo capítulo 3 con amadores de sí mismos y después amadores del dinero, y después sigue a lo largo del resto de su lista. Esto describe a engañadores, incrédulos, aquellos que están afuera del reino de Dios, aquellos que no conocen la verdad. El amor propio está en la cima de la lista en términos de actitud humana normal. Los pecadores están consumidos con la soberbia, están consumidos consigo mismos. Hemos hecho eso la virtud prominente, dominante en nuestra sociedad. Entonces aquí estamos con el Evangelio yendo a una generación de gente que no solo es soberbia, sino que ha convertido la soberbia en la virtud de todas las virtudes, que están enamorados de sí mismos y que buscan satisfacer todo deseo y todo capricho y toda ambición y todo sueño y toda esperanza, que buscan ser todo lo que pueden ser, que buscan valorar todo lo que ellos son y todo lo que dicen y todo lo que hacen. Y confrontamos esa sociedad con el Evangelio. Y en el corazón del Evangelio está esta apertura. Entonces, ¿quieres seguir a Jesús? ¿Quieres entrar al reino de Dios? ¿Quieres que tus pecados sean perdonados? ¿Quieres el cielo eterno? Entonces, niégate a ti mismo y toma tu cruz y sométete de manera completa a Él. Usted ni siquiera puede llegar a la parte de sumisión, a menos de que usted pueda pasar por la parte de la cruz, y usted no puede llegar ahí a menos de que pase por la parte de negarse a sí mismo. Para darle un término que probablemente no olvidará, lo tomo de Martín Lutero. Martín Lutero, como usted sabe, inició la Reforma Protestante. Él era un sacerdote católico romano que llegó a entender la verdad de la salvación por la gracia mediante la fe únicamente en Cristo, únicamente fuera de las obras y ceremonias y todo lo demás. Y entonces él determinó 95 afirmaciones diferentes, 95 protestas diferentes. Esa es la razón por la que somos llamados protestantes. Él las escribió y él las clavó en la puerta de la iglesia del castillo en Wittenberg. La cuarta de sus protestas, la cuarta de sus 95 afirmaciones, era que un corazón penitente, un corazón que viene a Dios y recibe salvación, se caracteriza por, aquí está su término, odio propio, odio propio. Citando de la cuarta afirmación de Lutero, y entonces La penitencia permanece mientras que el odio propio permanece. Él dijo que el odio propio era la penitencia verdadera interior. Esto, dijo Lutero, es esencial para el Evangelio. Mientras que todo sistema de justicia personal y ganarse la salvación por ceremonias y buenas obras está impregnado de amor propio, Lutero lo confrontó y dijo, hasta que el pecador llegue a odiarse a sí mismo, él no entra en el reino de Dios. Entonces usted tiene en el nacimiento mismo del protestantismo, el Evangelio es definido como estando fundado sobre el odio personal del pecador. Odiarse uno mismo porque uno llega a ver que en la carne no mora el bien, que no hay nada de valor, no hay nada de dignidad, que somos, como dijo Jeremías, engañosos sobre todas las cosas y perversos. Toda parte de nosotros está enferma, como dijo Isaías, desde la cabeza hasta el pie. No hay ninguna cosa buena en ningún lugar. No hay nada de nosotros que tenga valor, no hay nada de nosotros que tenga dignidad, no hay nada de nosotros que merezca honor o reconocimiento. Es venir a la actitud de bienaventuranza de nuevo, de entender la pobreza espiritual, de entender la bancarrota, de entender que usted es absolutamente nada, de ver todo lo que es hecho en su vida, sea religioso, o sea educativo, o sea moral, o sea lo que sea, y como el apóstol Pablo decir, todo es estiércol, todo es basura. Esto simplemente no se vende en el culto al amor propio, pero francamente es absolutamente absurdo sugerir que una persona podría encontrarse con el Dios Santo, el Dios justo, y entrar en su reino sin querer ser librado del pecado y sin querer ser librado de entender el pecado como el pecado realmente debe ser entendido, esto es, que es dominante y nos afecta en toda área de nuestra vida. Aquellos que se acercan a Dios, aquellos que se encuentran con Dios en los términos de Dios, que vienen a Dios y entran a su reino, invariablemente tienen un sentido abrumador de su propia pecaminosidad. Job, quien era el mejor de los hombres, de acuerdo con el primer capítulo, en el capítulo 42 dijo esto, había oído de Dios con mis oídos, pero ahora lo he visto. Y él dijo esto, me aborrezco a mí mismo. En el hebreo, me odio a mí mismo, me desprecio a mí mismo, todo lo que soy. El apóstol Pablo, al escribirle a Timoteo, dijo en 1 Timoteo 1:15, palabra fiel es esta y digna de ser recibida, que Cristo Jesús vino al mundo para salvar a los pecadores, de los cuales yo soy el primero. No había nada en Pablo que hiciera que reconociera a Pablo ante Pablo. No había nada en Pablo, por lo tanto, que lo hiciera digno de ser reconocido por alguien más. La gente en la actualidad se jacta sin vergüenza acerca de cuán grandes son, cuán buenos soy, cuántas cosas han alcanzado, cuán deseables son, cuán aptos son, cuánto valor tienen. Fue Isaías quien dijo cuando él vio a Dios, ¡ay de mí, porque estoy arruinado! Literalmente me estoy desintegrando ante mis ojos mismos. Mi imagen entera de mí mismo se está desintegrando, me estoy despedazando, porque en la presencia de Dios él solo se vio a sí mismo como un pecador miserable, pronunció condenación sobre sí mismo porque él dijo que era un hombre de labios inmundos. De eso estamos hablando. Eso es la negación personal. No es decir, voy a vender mi casa y voy a dar todo mi dinero necesariamente a los pobres. No es decir, voy a vivir en pobreza y en harapos. No es decir eso. No es decir, voy a negarme a mí mismo de lo que es mío en términos de propiedad física o lo que es mío en términos de un trabajo, lo que sea. Es decir, niego que hay en mí algo de valor, algo de dignidad, algo bueno, algo que deba recibir algún reconocimiento, algo que deba ser desfilado como ejemplar, algo que deba ser exaltado. Es este sentido abrumador de ahogarse en su propia pecaminosidad total. Pedro, de nuevo, en la presencia de Dios en Cristo, dijo, apártate de mí, porque soy pecador. Cuando él estuvo consciente del hecho de que Jesús era Dios, porque él estaba controlando los peces ese día en Lucas 5, él no tuvo nada más que odio hacia sí mismo. Él dijo, vete, no debes ni siquiera estar cerca de mí, ni siquiera debes estar a mi alrededor. La misma actitud en Lucas 18 del publicano, quien deja caer su cabeza y ni siquiera mira hacia el cielo porque él ni siquiera cree que tiene el derecho de ver hacia arriba, no sea que Dios lo ve en el rostro, un miserable como él, y dice, Dios, sé propicio a mí, pecador. Y él golpea su pecho, pero él ni siquiera ve hacia arriba. Él ni siquiera quiere hacer contacto visual, por así decirlo, con Dios. Él es así de indigno. Cuando usted se convierte en cristiano, no es que de pronto se despierta para ver lo que le puede ofrecer usted a Dios. Y hay muchos otros ejemplos en las Escrituras de esos hombres y mujeres quienes, cuando realmente vieron a Dios, literalmente fueron aplastados bajo el pecado de que no era nada de su propia pecaminosidad. Y francamente, esto es absolutamente algo extraño para la sociedad en la que vivimos. Es extraño para la sociedad que está basada en el amor propio y que todo deseo y capricho sea legitimizado. Cualquier cosa y todo lo que usted quiera debe tenerlo. Usted puede ser lo que quiera ser. Usted puede soñar su sueño y vivir su sueño. La meta entera de la vida es que usted desee lo que usted quiere desear y vea que todo se ha cumplido. Insistiendo en derechos, insistiendo en privilegios, insistiendo en respeto, insistiendo en recompensa y honor y afirmación. La gente que entra al reino de Dios no insiste en nada de eso. Se siente a sí misma como indigna de cualquier cosa como esa. La gente que entra al reino de Dios literalmente está abrumada de odio por lo que es, odio lo que soy, odio lo que soy, odio lo que soy, porque todo lo que soy es pecado. Ahora, esto produce arrepentimiento. Esto produce un volverse, un anhelo por ser librado y rescatado de lo que usted es y ser hecho en lo que usted no es, sino lo que usted anhela ser, algo que es bueno y que vale la pena y tiene valor y es justo y útil. Es de regreso en el capítulo 5 de Lucas y versículo 32. Jesús dijo: no he venido a llamar a los justos, sino a los pecadores al arrepentimiento. No puedo hacer nada por la gente que cree que ya es justa. No puedo hacer nada con la gente que está impresionada consigo misma, o impresionada con su religión, impresionada con su moralidad, impresionada con su dinero, impresionada con su educación, sus méritos. No puedo hacer nada por esas personas. No vine por ellas. No oyen mi mensaje. En Lucas capítulo 13, en el versículo 3, Jesús nos dice cuán importante es este arrepentimiento. Versículo 3, os digo, no, antes si no os arrepentís, todos pereceréis igualmente. Y él está hablando de la muerte y el infierno. En el versículo 5 lo repite. Os digo, no, antes si no os arrepentís, todos pereceréis igualmente. Dos veces él nos dice, van a morir y se van a ir al infierno si no se arrepienten. Y las únicas personas que se arrepienten son personas que son pecadoras, que están conscientes de su condición miserable. Esa es la razón por la que la obra del Espíritu Santo es convencer de pecado. Entonces lo que Jesús está diciendo aquí es, si quieres entrar a mi reino, si quieres seguirme, si quieres ser perdonado de tu pecado, si quieres vida eterna, tienes que comenzar al odiar todo lo que eres fuera de mí, reconociendo que todo el bien que hay en ti son trapos de inmundicia, menospreciando todo acerca de ti. Y ahora, debido a que todo lo que puedas haber alcanzado, o todo lo que puedas haber ganado, o todas tus supuestas obras han sido redefinidas como algo miserable, y te has visto a ti mismo como alguien totalmente indigno, estás en el lugar perfecto para estirarte y clamar por misericordia y gracia. Entonces, el mensaje real del Evangelio es el mensaje de que necesitas comenzar al odiar todo lo que tú eres. Eso simplemente no se vende bien en nuestra sociedad. ¿Y cuándo es que usted llega a oír a un predicador predicar así? Eso no es amigable con el que busca. Eso no es encontrarse con la sociedad popular a su propio nivel, lo cual es el nuevo tipo de pragmatismo. Intente eso en las iglesias, en donde incrédulos se les presenta un ambiente para que estén cómodos. ¿Cuándo fue la última vez que usted oyó a alguien predicar acerca de odiarse a sí mismo, de aborrecerse a sí mismo, de despreciarse a sí mismo, de ver en usted nada de valor? No hay nada en usted, en su mente, en sus emociones o en su voluntad. No hay nada en su mérito que realmente es bueno. No hay nada digno de honor, nada digno para ser establecido como un ejemplo, nada. En el mejor de los casos, es bondad humana, que carente del poder de Dios y la gloria de Dios es una especie de bondad mala. Jesús siempre estaba llamando a los pecadores a odiarse a sí mismos. Estaba escuchando a un evangelista en la televisión. ¿Está usted insatisfecho? ¿Siente que sus sueños no están siendo cumplidos? ¿Siente un vacío en su corazón? Venga Jesús y Él va a llenar su corazón, Él va a cumplir sus sueños y bla, bla, bla, bla. Y todo tenía que ver con obtener lo que usted quiere de Jesús. Ese no es el evangelio. En Lucas 24, versículo 47, Jesús dijo, cuando vayan a predicar, aquí está el tema: arrepentimiento para perdón de pecados debe ser predicado en su nombre a todas las naciones, comenzando desde Jerusalén. Ahora, ¿sabe usted lo que él dijo? No comiences cuando salgas de la ciudad, comienza aquí. No tiene usted un mensaje para Jerusalén y otro mensaje para algún otro lugar. Usted comienza aquí y comienzan ahora, aquí en Jerusalén, en donde no es popular. Aquí es donde comienzas y a partir de aquí cruzas y cubres todo el globo y vas a toda nación en el planeta y haces lo mismo. Predicas que en el nombre de Jesús la gente será perdonada de sus pecados si se arrepienten. Si se arrepienten. Y el arrepentimiento es el producto del odio personal. Es el producto de esa actitud de bienaventuranza. La gente se arrepiente cuando se ve a sí misma y están avergonzados de lo que ven. Cuando se ven a sí mismos y están rotos, quebrantados de corazón por lo que ven, es un redirigir su evaluación personal entera que dice, no soy nada, soy menos que nada, soy pecaminoso, soy miserable, soy impío hasta la médula. Y por cierto, esta no es una obra humana, esto no es algo que un pecador muerto, ciego, endurecido de corazón, sordo, va a producir por sí mismo. La única manera en la que el pecador jamás va a llegar a reconocer esto es cuando el pecador es expuesto a la palabra de Dios y el Espíritu de Dios, cuando el Espíritu de Dios toma la palabra de Dios y despierta al pecador para que vea su condición verdadera. Pero ¿cómo es que el Espíritu Santo va a despertar al pecador para que vea su condición verdadera a menos de que la verdad sea predicada? Eso es lo que dice Romanos. ¿Cómo irán sin un predicador? Alguien tiene que decir esto. Y el llamado al arrepentimiento no es un mandato a que en cierta manera corrija su vida antes de que venga Cristo. Es invertir de manera total la manera en la que usted se ve a sí mismo e incluye toda parte de su ser. Tres palabras griegas son usadas en el Nuevo Testamento para referirse al arrepentimiento e ilustran tres elementos del arrepentimiento. Está la palabra metanoeo, es usada en varios lugares, es usada en Lucas 11:32, Lucas 15:7 y 10. Y esta palabra metanoeo básicamente expresa una inversión de su pensamiento, de su actitud mental. Usted cambia de parecer, de tal manera que el arrepentimiento trata con la mente. Usted cambia de parecer acerca de cómo se ve a sí mismo, para verse a sí mismo en la manera en la que realmente usted es, para verse a sí mismo como las Escrituras dicen que usted es, verse a sí mismo como Dios dice que usted es, verse a sí mismo como caído, depravado y corrupto desde la parte de arriba de su cabeza hasta la punta de su pie. La segunda palabra que es usada es metamelomai, y esa es otra palabra griega que significa arrepentimiento. Es usada en Mateo 21:29-32, nada más que enfatiza el remordimiento y la tristeza, una vez que la mente ha entendido la nueva definición de quién soy yo, hay un movimiento consecuente que va de la mente a los sentimientos y la emoción entra en juego y hay tristeza y hay vergüenza y eso es metamelomai. Y una tercera palabra, epistrefomai, esa también es la palabra para arrepentimiento, es usada en Lucas 17:4, Lucas 22:32 y de hecho significa que usted cambia de dirección en la vida. Y eso se refiere a su voluntad. Entonces comienza en su mente y pasa sus emociones y activa su voluntad. Y esos son los tres elementos que están involucrados en el arrepentimiento. Usted cambia la manera en la que se ve a sí mismo, usted siente remordimiento y tristeza por eso, y entonces usted se voltea y usted se dirige en la dirección del cambio. Y eso lo va a colocar a usted en la dirección de Dios. Y usted va a ser como el publicano en Lucas 18. Usted va a estar diciendo, Dios, Dios, mi mente entiende mi condición miserable, mis emociones la sienten, y entonces ni siquiera puedo levantar mis ojos y estoy golpeando mi pecho y después mi voluntad entra y clama a ti y dice, quiero que seas misericordioso hacia mí, un pecador. Entonces, intelectualmente, el arrepentimiento comienza con el reconocimiento de pecado, un entendimiento de la profundidad y amplitud de esa pecaminosidad y después pasa a la emoción, la cual tiene un sentido abrumador de tristeza y quebrantamiento. Remordimiento es la tristeza de la que Pablo habló, llevando al arrepentimiento. Y después, en términos de voluntad, involucra un cambio de dirección, dejando el pecado hacia Dios, hacia Cristo, clamando por misericordia. No es solo un cambio de parecer, es un cambio de parecer, de manera de pensar, emoción y voluntad. David Martin Lloyd-Jones escribió, el arrepentimiento significa que usted se da cuenta de que es un pecador culpable y vil en la presencia de Dios, que usted merece la ira y castigo de Dios, que usted va camino al infierno, significa que usted comienza a darse cuenta de que esto llamado pecado está en usted y que usted anhela deshacerse de él, que usted le da la espalda hacia el pecado en toda forma y apariencia. Usted renuncia al mundo, sea cual sea el costo, el mundo y su mente, su manera de pensar, como también su práctica. Usted se niega a sí mismo, usted toma la cruz, usted busca a Cristo. Lo más cercano y más querido en el mundo entero puede llamarlo usted un necio o decir que usted tiene algún tipo de manía religiosa. Usted quizás tenga que sufrir financieramente. No hace diferencia. Eso es arrepentimiento. Fin de la cita. Y esta es la razón por la que Jesús dijo, tienes que odiar a tu madre, tienes que odiar a tu padre, a tu hermano, hermana, sígueme. Esa es la marca de todo creyente verdadero. Está hablando de este tipo de evaluación personal que se manifiesta en el arrepentimiento. Usted quiere venir en pos de Cristo. Usted quiere dejar el camino por el que va y comenzar a seguirlo a Él. Eso es un cambio de dirección. Eso es un arrepentimiento. Eso es la voluntad. Bueno, va a comenzar con una evaluación personal que es dramáticamente diferente de la manera en la que usted siempre se ha visto a sí mismo. Va a tener que odiarse a sí mismo. Va a tener que odiarse a sí mismo al grado al que usted va a estar dispuesto literalmente a morir si es necesario. Y esa es la consecuencia. Me veo a mí mismo por lo que realmente soy. Entonces, ¿por qué voy a querer hacer algo sagrado de mi vida? Si me veo a mí mismo por lo que realmente soy y realmente quiero ser algo totalmente diferente de lo que soy, entonces la muerte, de hecho, va a ser atractiva para mí. Nunca seré el hombre que debo ser en este mundo. Nunca seré el hombre que debo ser hasta que esté muerto, ¿verdad? Ninguno de nosotros lo será. Yo quiero perdón por mi pecado. Yo quiero justicia en mi vida. Quiero la totalidad de la bendición de Dios. Cuando vengo a Cristo, quiero el pecado fuera del escenario. Estoy cansado de mi pecado. Estoy cansado de mí mismo. Estoy cansado de lo que soy. Quiero abandonar todo eso. Quiero venir a Cristo. Quiero ir por un camino diferente. Quiero ser una persona diferente. Y el cumplimiento definitivo de todos esos anhelos y deseos viene después de la muerte. Entonces, como Pablo, mi vida no es preciada para mí. Existe en mí este anhelo por ser lo que quiero ser en Cristo, lo que anhelo ser en Cristo, lo que deseo ser en Cristo. Está esta hambre y sed de justicia que es característica. Quiero alejarme del pecado. Quiero estar en una situación en donde ya no está presente el pecado. Entonces la muerte es un amigo bienvenido. Esa es la razón por la que Pablo dijo, para mí el morir es ganancia, es ganancia. No seré lo que quiero ser, lo que Dios quiere que sea hasta que ya no esté en esta vida. Entonces no es un gran salto si voy a negarme a mí mismo. Entonces, estar dispuesto a morir, tomar la cruz, simplemente significa estar dispuesto a morir. Las cruces eran instrumentos en los que la gente era ejecutada. Y Jesús está diciendo aquí, la negación personal significa que estás tan cansado de ti mismo que inclusive estás dispuesto a morir. Ahora, si quieres seguirme, si quieres venir en pos de mí, vas a tener que sentir esto, vas a tener que entender tu condición verdadera, vas a tener que estar abrumado emocionalmente con esta condición, tristeza, vergüenza, al grado en el que estás dispuesto a negarte a ti mismo, estás dispuesto a ir, sea cual sea el costo, vas a seguir a Cristo, inclusive si es hasta la muerte. Eso es arrepentimiento. Eso es lo que es odio personal, negarse a uno mismo. Y sabe una cosa, inclusive ahora hay una especie de falta de confianza, o debería haber una falta de confianza residual en lo que soy, inclusive cierto odio personal. Eso es bendición. No hay nada en mí de valor, no hay nada en mí de utilidad. Y entonces cuando llego al punto en el que quiero ser librado de lo que soy y llego al punto de odio personal y clamo a Dios, no voy a poner ningún límite, no voy a decir, bueno Dios, tú puedes llegar hasta este punto, tú puedes solo tener esto y no esto. Hay un abandono total porque no hay nada que aferrarse, no hay nada ahí de valor. Esto está ligado a la fe salvadora, Hechos 20:21. Arrepentimiento hacia Dios y fe en nuestro Señor Jesucristo, de tal manera que la salvación viene a aquellos que quieren seguir a Cristo. Y la razón por la que quieren venir en pos de Cristo es porque creen en Él. Pero la fe que salva es la fe que es penitente.
13: De esta manera se nos ha recordado que Dios busca activamente y salva a los pecadores perdidos, y cualquier respuesta humana de buscarlo solo es posible porque él inicia primero la búsqueda. Esto es como parte de la serie Difícil de Creer, aquí en Gracia a Vosotros. 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
0: Para mantener el matrimonio repleto de amor, cuando estés equivocado, admítelo, y cuando tengas la razón, cállate. Por tanto, confesaos vuestros pecados unos a otros, y orad unos por otros para que seáis sanados.
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7: Cadena Radial Samaritano da la hora, 9:00 p.m.
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10: De nuevo, gracias por acompañarnos hoy al abrir juntos la Biblia. Hoy estudiaremos un pasaje en Deuteronomio, capítulo 16. Busque ese pasaje del Antiguo Testamento. ¿Sabía usted que en el Antiguo Testamento se nos dice que en una ocasión tuvieron una celebración de acción de gracias y que duró por 7 días enteros? Cuando lo leí, me vino a la mente todo lo que yo como en el Día de Acción de Gracias, que se celebra aquí, en los Estados Unidos de América. ¿Y cómo sería yo si comiera de esta manera durante 7 días seguidos? Vaya, no pienso que pudiera sobrevivir. Por supuesto, ellos hicieron otras cosas aparte de comer. Su celebración de Acción de Gracias fue un tiempo de regocijo y reflexión. Vamos a hablar de eso hoy, en este pasaje del Antiguo Testamento. Vamos a hablar de cómo cultivar un estilo de vida de gratitud. Cómo aprender a vivir agradecidamente todos los días, y no simplemente dar gracias en ocasiones especiales, sino a vivir con una actitud de gratitud. Este es un maravilloso pasaje en Deuteronomio capítulo 16. Desde el mismo comienzo de nuestro ministerio, hemos tratado de buscar maneras para agradecerles a ustedes, los muchos amigos que nos respaldan y que sostienen este ministerio. 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A ustedes, muchas gracias. Ahora, pasemos al Antiguo Testamento y aprendamos todo lo que podamos en cuanto a la teología de la gratitud para todos los días y para la vida de toda persona.

El doctor Mark Lee escribió un libro al que tituló El humor no es motivo de risa. Al principio de ese libro, describe una experiencia que tuvo después de casarse con su esposa y que ayudó a forjarlo y a moldearlo. Y que le llevó a pensar cómo debería pensar en cuanto a todo este asunto de gozo en la vida cristiana. Dijo que a poco de conocer a su futuro suegro, se dio cuenta de que el hombre era muy consagrado y que era muy, pero muy fiel en cumplir su hábito devocional diario. Era un hombre que asistía fielmente a la iglesia, un hombre de oración y hombre de estudio bíblico. Era la clase de persona que daba testimonio a los que le rodeaban de la fe que tenía en Jesucristo y a menudo daba su opinión sobre cualquier cuestión religiosa que pudiera aparecer en la agenda. Daba la impresión, dijo el doctor Lee, de ser una persona muy solitaria. En ocasiones, su suegro le hacía preguntas que el doctor Lee no podía contestar. Se sentía como si fuera un fracaso siempre que estaba con este hombre, lo que proveyó de algunas conversaciones interesantes con su esposa. Informa que su suegro era un hombre desprovisto total y absolutamente del humor. Con eso quería decir que no quería estar desprovisto del humor, sino que no podía hallar nada en su propio corazón o espíritu que le llevara a dejar esa dedicación a nunca reírse y nunca sonreír. Hasta donde él podía pensar, todo en el mundo era una amenaza. Todo era una amenaza continua. El presidente era una maldición para el país, el mundo se precipitaba al infierno, los hijos no sabían cómo vivir en estos días, e incluso en su propia familia, los jóvenes y señoritas que crecieron bajo su liderazgo como padre, no sabían nada en cuanto a bromear con su padre. Nunca hubo nada de alegría o bromas entre padre e hijos. Y el doctor Lee empezó a ver en su esposa las evidencias de haber crecido en un ambiente tan sombrío y tan sobrio. No fue sino hasta después de que se casaron y su suegro los visitó que en realidad empezó a entender lo que pasaba. Dijo que su suegro fue a visitarlos y empezó a conversarles cómo él había vivido y cómo su vida había estado desprovista de alegría. Y entonces él empezó a descubrir que lo que era cierto en su suegro estaba también reflejándose en su esposa. Entonces hizo esta pregunta: ¿es así como debe vivir el creyente? Entonces escribió lo siguiente: en algún momento en su vida mi suegro empezó a alejarse del impulso de la alegría. Uno toma ese patrón cuando los ojos constantemente miran hacia abajo y él siempre está mirando las cosas, los problemas, la monotonía, el lapso estrecho del tiempo. Nunca mira hacia arriba, porque cuando se mira hacia arriba encuentra gozo. Gozo es ver las estrellas, ver a Dios, ver la victoria final. El humor concluye que el cuadro en grande, incluyendo la eternidad, no simplemente el tiempo presente, es la realidad. El doctor Lee dijo que su suegro no veía ni siquiera eso. Aunque vivía una vida honorable y gozaba de gran respeto, aunque su testimonio y conducta eran ortodoxos, su espíritu y conocimiento eran negativos. Nunca disfrutó de su liberación cristiana, como varias legiones de creyentes que se parecen mucho a él. Así que él y su esposa empezaron a hablar de la influencia que su padre había ejercido en ella. Y la esposa empezó a darse cuenta de que no quería vivir una vida así y le pidió a su esposo que le ayudara a cambiar. Dijo que eso les llevó largo tiempo, pero que a la larga ella empezó a cambiar. Fue durante ese periodo cuando ella estaba cambiando para ser una persona feliz y gozosa que su suegro murió. Dice este escritor que después de eso, una vez él y su esposa estaban conversando sobre el impacto que su padre había ejercido en ella y en última instancia en su matrimonio. Dijo que fue durante esa conversación que su esposa se le acercó y lo abrazó y le agradeció. Le dijo: gracias, cariño, por enseñarme a reír. Cuando llegue al cielo, espero que una de mis primeras actividades sea buscarte y saludarte. Después, voy a buscar a mi padre y verlo a él al último. Luego hizo este impresionante comentario: en toda mi vida, mientras crecía, jamás vi a mi padre reírse, ni siquiera una sola vez. El doctor Lee tiene un excelente sentido del humor. Como postdata a esta narración, él bromeó con su esposa por decirle que ella iba a buscarlo cuando llegara al cielo, lo que era una indicación obvia de que ella estaba pensando que él se iba a morir primero, lo que a él no le gustó.
Así se lo hizo saber. Cuando leí esta introducción en este libro, no pude evitar el pensar que describe a miríadas de personas que conozco. ¿Sabían ustedes que hay multitud de personas que parecen haberse consagrado al hecho de que el cristianismo, conocer a Dios, ser un creyente en comunión con Cristo, no es una experiencia feliz? ¿Que es una especie de vida solemne, sombría, que ellos llaman digna? Y cuando veo al pueblo de Dios reunido para un culto, a veces tengo la impresión de que algunos sienten de esa manera. Usted lo entendería mejor si pudiera ver el culto desde el sitio donde yo estoy sentado. Por lo que leo en algunas obras en cuanto a los evangélicos y sus reuniones de adoración, a veces uno capta el cuadro de que la adoración no es una experiencia feliz, que es algo que tiene solemnidad similar a un cortejo fúnebre en lugar de ser una ocasión festiva. Quiero que sepan que al estudiar la Biblia y captar lo que Dios dice en su palabra en cuanto a las reuniones de adoración, uno capta un cuadro totalmente diferente. Quiero que abran la Biblia en el Salmo 100 y verán que dicho Salmo lleva un subtítulo. Es más, es un subtítulo único en la Biblia. Dice que este Salmo es un Salmo de alabanza, o como dice la versión popular, Salmo para la acción de gracias. Es el único que lleva este subtítulo. Alguien ha descrito el Salmo 100 como literalmente estando en fuego con alabanza a Dios. Como algunos tal vez lo sepan, el Salmo 100 ha sido uno de los favoritos por años y años. Martín Lutero compuso un himno basado en este Salmo. Este Salmo nos enseña, y yo pienso que de manera muy representativa, cómo espera Dios que acudamos a Él con nuestra alabanza y nuestras acciones de gracias. Algunos piensan que el Salmo 100 es la conclusión de 6 o 7 salmos que empiezan con el Salmo 94, que usaban los judíos al acercarse al templo para adorar. Entonaban el Salmo 100 cuando la congregación finalmente ya estaba dentro de los recintos del templo y a veces para acompañar a la ofrenda de gratitud. Y entonaban o repetían el Salmo 100 como parte de su adoración. Sea como sea, se le llama un salmo de alabanza. Quiero que sepan, amigos y amigas, que eso es exactamente lo que es alabanza de principio a fin. No hay ni una sola nota de lamento en este salmo, es alabanza desde el versículo 1 hasta el último. Lo emocionante y desusado en un canto judío es que invita a todo el mundo a participar en la adoración. Dice, cantad alegres a Dios, habitantes de toda la tierra. Literalmente abre los brazos de par en par para invitar a todo el mundo y venir a alabar al Dios maravilloso que el judío del Antiguo Testamento conocía y entendía. Quisiera que observemos este salmo de dos maneras en este mensaje. Pienso que se divide naturalmente en dos partes. Primera parte, ¿por qué debemos alabar a Dios? Y segunda parte, ¿cómo debemos alabar a Dios? Noten, en primer lugar, que este salmo rebosa de razones. ¿Por qué debemos alabar o dar gracias a Dios? Hay por lo menos 6 razones propias de la naturaleza de Dios que nos dicen por qué debemos alabar y dar gracias a Dios. Primero, la Biblia nos enseña en el Salmo 100 que debemos levantar nuestros corazones en alabanza a Dios porque Él es nuestro Creador. Noten lo que dice el salmista. Reconoced que Jehová es Dios. Él nos hizo, y no nosotros a nosotros mismos. El salmista halla gran razón para alabanza en el hecho de que el Señor es el Creador. Pienso que hay pocos lugares en toda la faz de esta tierra de Dios en donde se hable más de la creación que aquí, en nuestra iglesia. Nosotros nos damos perfecta cuenta de la importancia de la creación. Nosotros, que creemos en el relato bíblico de la creación, estamos al frente de batalla contra la ideología de la evolución. La creencia en el relato bíblico de la creación es uno de los cimientos de la lucha que libramos en esta generación. Nos preocupamos mucho por los efectos de la pornografía y la inmoralidad, el aborto, el infanticidio y la eutanasia, y todas esas cosas que degradan al ser humano. Todas esas cosas se edifican sobre la base de que el hombre ha evolucionado de una forma inferior de vida, que no es ninguna creación especial de Dios. Por consiguiente, si el ser humano no es creación especial de Dios, ¿por qué habría de preocuparnos cómo vive o cuál es su moralidad?
una comprensión cabal de la creación tal como la Biblia nos enseña, limpiará la vida de la persona. Cuando uno entiende que se es una criatura de dignidad traída a este mundo como un acto directo de Dios. Pero permítame también añadir que es muy fácil para nosotros intelectualizar esto de la creación al punto de que si no tenemos cuidado, nos enzarzaremos tanto en la batalla de creación versus evolución que no nos detendremos a pensar en la maravilla y el asombro y a reflexionar en el hecho de que somos la creación especial de Dios. Él es nuestro creador y debido a que Él nos hizo, y no nosotros a nosotros mismos, debemos adorarle. Él nos ha creado. El salmista dice que debemos adorar a Dios porque Él nos creó. Él es nuestro creador. Noten, en segundo lugar, que Él es nuestro dueño. Pueblo suyo somos. Le pertenecemos. Si usted entiende bien su teología, sabe que le pertenece a Dios dos veces. Primero que nada por creación y segundo, por su nueva creación, por redención. Si usted es creyente, le pertenece al Señor primero porque Él le hizo, pero luego le pertenece porque Él le compró con su propia sangre por la muerte del Señor Jesús en la cruz. Somos suyos. La Biblia dice que hemos sido comprados no con oro o plata, sino con la sangre preciosa del Señor Jesucristo. Él es nuestro dueño, le pertenecemos. A la luz del hecho de que somos suyos, se nos insta a adorarle. En tercer lugar, el salmista nos recuerda que Él es nuestro creador y nuestro dueño, pero también, en tercer lugar, Él es nuestro líder. Esto es una hermosa referencia en este salmo a la figura del pastor. Dice que somos ovejas de su prado. Esto nos recuerda que pertenecemos al rebaño del Señor. Somos su congregación. Él es nuestro pastor. Nosotros somos sus ovejas. Así como el pastor guía y dirige a las ovejas de su rebaño, así el Señor Dios nos guía y dirige a los que somos suyos. Estamos bajo su liderazgo, su dirección, su guía. Los salmos están llenos de recordatorios de la figura del pastor y las ovejas. El Salmo 23, el Salmo 22, el Salmo 24 nos recuerdan el papel del pastor en la vida del creyente. No sé si alguna vez ustedes se han detenido a reflexionar en esto, pero, amigos y amigas, para mí, este es un pensamiento asombroso y abrumador. El Señor es mi pastor, nada me falta. Estoy en su rebaño, Él es mi pastor. Yo soy una de sus ovejas, le pertenezco y Él ha prometido guiarme y dirigirme y cuidarme. Me lleva junto a aguas de reposo y a pastos abundantes. Va conmigo cuando atravieso el valle de la sombra de la muerte y algún día, al fin, moraré para siempre en la casa del Padre. Él es mi pastor. Él es mi líder. El salmista dice que cuando adoramos a Dios, se empieza con el hecho de que Él es nuestro creador. Rápidamente uno pasa a darse cuenta de que, como creador, también es nuestro dueño, pero no es un dueño ausente. Él está presente, interviniendo, como dueño todos los días. Y también es pastor y líder. Noten que las Escrituras pasan a recordarnos que Dios no es solo nuestro creador y nuestro dueño y nuestro líder, sino que también Él es nuestro sustentador. Más adelante en este salmo leemos, porque Jehová es bueno. Aquí tenemos el concepto de su benevolencia, su deseo de participar para sustentarnos y ayudarnos y animarnos, la bondad de Dios. No pasa mucho en la vida del creyente antes de que esto sea puesto en tela de duda. Inevitablemente, conforme caminamos con el Señor, a menudo tenemos oportunidades de cuestionar su bondad. Dios es bueno, no porque nosotros percibamos su bondad en virtud de las cosas que Él hace por nosotros para facilitar nuestras vidas. Dios es bueno porque su naturaleza es ser bueno. Él es nuestro sustentador y aunque no siempre entendamos sus actos, Él sigue siendo bueno. Debido a eso, Él es digno de nuestra adoración. Él es nuestro creador, Él es nuestro dueño, Él es nuestro líder y Él es nuestro sustentador. Luego, noten, las Escrituras dicen que Él es nuestro salvador. Leemos,
Para siempre es su misericordia. La palabra misericordia es un término que inevitablemente se asocia con la redención que tenemos en Cristo Jesús. Es por su misericordia que somos salvados. Luego, finalmente, y pienso que este es uno de los más importantes para mí, Él es sucesión. Noten lo que dice al final de este salmo. Y su verdad por todas las generaciones. La imagen aquí es de una generación que viene y otra generación que va, viene y va. Una generación tras otra. Sin embargo, la fidelidad de Dios sigue constante. Su fidelidad permanece generación tras generación, tiempo tras tiempo tras tiempo. Si les preguntara hoy, ¿saben de algo en este mundo que siquiera se acerque a eso? No hay nada que sea así de estable. Ni siquiera podemos hallar estabilidad alguna dentro de una misma generación. Mucho menos estabilidad que perdure después de una generación. Dios es la estabilidad de la vida. Y por eso es digno de nuestra alabanza. Ahora bien, esa es toda una lista, ¿verdad? Toda una lista. Y ni siquiera hemos salido de la Deidad. Él es nuestro Creador, nuestro Dueño, nuestro Líder, nuestro Sustentador y Sucesión. El salmista dice, cuando pienso en todo eso respecto a mi Señor, simplemente quiero alabar su nombre y agradecerle por lo que Él es. Como ven, nosotros hemos concentrado nuestra alabanza y nuestras acciones de gracias en lo que Dios hace. La verdadera alabanza bíblica se concentra en lo que Dios es. Lo que Dios hace es resultado de quién es Él, pero muy a menudo nosotros nunca pasamos más allá de lo que hace. Así que esa es una buena razón para alabarle. Pero también, este salmo nos enseña cómo debemos alabar y dar gracias a Dios. Yo hallo esto de lo más interesante porque si en verdad lo seguimos, eso revolucionaría lo que hacemos en la iglesia. Revolucionaría la forma en que llevamos nuestra vida devocional. No espero que esto se haga en una semana. Así que simplemente capte todo lo que pueda y archive el resto para más adelante. Noten que el salmista dice que alabamos a Dios y le adoramos. Primero empezamos con acciones de gracias. Dice en el versículo 4, entrad por sus puertas con acción de gracias, por sus atrios con alabanza. El cuadro aquí es que siempre que nos acercamos a Dios, lo hacemos con un espíritu exuberante, gozoso, agradecido de alabanza y acción de gracias. Así es como se empieza la adoración. Como mencioné, el salmo se usa a veces como ilustración de cómo los judíos llegaban a la presencia de Dios en su grandioso templo y nunca entraban al templo sin alabanza en sus labios y acción de gracias en sus corazones. Así es como empezaban. Así que, este es el punto de arranque donde todos empezamos. Cuando venimos para adorar al Señor, la mayoría de las veces cuando nos acercamos a Dios en oración, se debe a alguna necesidad en nuestra vida. ¿Saben lo que haría la alabanza y la acción de gracias? Lo descentraría a uno. Si uno viene a la presencia de Dios con alabanza y acción de gracias, es inevitablemente necesario que se ponga los ojos en la presencia de Dios y en quién es Él. Eso mismo le obliga a usted a que quite sus ojos de sí mismo. Cuando usted quita sus ojos de sí mismo, descubre que es una de las cosas más saludables que pueda hacer. La alabanza le prepara a usted para que Dios haga en su vida lo que Él quiere hacer. Hace posible que usted halle victorias en su ministerio de oración. Estaba leyendo el segundo libro de Crónicas, en el Antiguo Testamento, la semana pasada, donde se relata la dedicación del templo. Me sentí abrumado al darme cuenta de cuán central es la alabanza incluso en esa situación. Permítanme darles una sola instancia como ilustración en este mensaje y cuando tengan oportunidad, lean el resto. Busquen 2 Crónicas 5:13. Voy a leérselos. Se hallan en un tiempo de victoria en estos momentos. El templo está completo. Leemos. Cuando sonaban pues las trompetas y cantaban todos a una para alabar y dar gracias a Jehová, entonces la casa se llenó de una nube, la casa de Jehová, y no podían los sacerdotes estar ahí para ministrar por causa de la nube, porque la gloria de Jehová había llenado la casa de Dios. Están dedicando el templo. La Biblia nos dice que cuando el coro empezó a alabar a Dios a una voz y los trompetistas se unieron y llenaron la casa del Señor con alabanza, que en ese momento la gloria de Dios descendió y llenó el templo. El predicador D.L. Moody dijo, al predicar sobre este pasaje,
Salomón prevaleció con Dios en oración en la dedicación del templo, pero fue la voz de alabanza lo que hizo descender la gloria que llenó la casa, nada más y nada menos. La Biblia nos enseña que Dios habita en la alabanza de su pueblo. La Biblia nos dice literalmente en el Salmo 22 que el Señor habita en la alabanza de su pueblo. Él mora en la alabanza de su pueblo. ¿Cómo deberíamos ser llenos de alabanza y acción de gracias cuando venimos a Dios en adoración? Empezamos con acción de gracias. Ahora, quiero que vuelvan al principio del Salmo y noten que el Salmo empieza diciendo que aclamamos de alegría. La expresión hebrea que la Reina Valero traduce, canten alegres, también significa aclamar. Algunas versiones en inglés traducen, hagan un ruido alegre. Esta expresión les ha dado gran consuelo a muchos creyentes que conozco. Hay algunos que ni siquiera pueden seguir una tonada. Una vez teníamos un colega en cierta iglesia que era tan sordo a las tonadas que dejamos de poner un himnario en su silla. No podía cantar ni una sola nota, pero vaya que lo hacía con gusto. No sabía nada de evaluar su propia capacidad musical ni controlar su volumen. Lo hacía a pleno pulmón. Era verdaderamente ruido para el Señor. Otra manera de traducir esta expresión sería gritar con alegría. Si pudiéramos por un momento transportarnos retrocediendo en el tiempo a una reunión judía de adoración, nos sorprenderíamos. Había exuberancia en su alabanza a Dios. Nosotros somos más parcos. Nos hundimos en nuestra propia piel. Ni siquiera podemos a veces convencernos para participar en la adoración de abrir comillas, dignidad sobria, cerrar comillas. ¿En qué intervenimos?

0: Estamos aprendiendo que la gratitud es cuestión de relaciones personales, de recordación y reflexión. Cuando nos reunamos el día de mañana, vamos a hablar de cómo también puede ser un tiempo de regocijo, respuesta y alcance. 6 maneras en que usted puede aprender a vivir con una actitud de agradecimiento, según aprendemos en el libro de Deuteronomio, en el Antiguo Testamento. ¿Podría creerlo usted? Este es un libro del Antiguo Testamento que no se lee con mucha frecuencia y que contiene muchas verdades maravillosas. Es más, para mí resulta interesante que cuando el Señor Jesús fue tentado por Satanás en el desierto, Él citó de este libro, el libro de Deuteronomio. El Señor Jesús conocía el libro sagrado. Si usted dedica tiempo para penetrar en la Biblia, hallará muchas gemas que le ayudarán a vivir su vida cada día. Le veré el día de mañana.
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0: Bienvenidos al programa de Enfoque a la Familia, en donde ayudamos a las familias a mejorar a través de capacitación y educación en línea. 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
1: Uno se pregunta cuánto vale una familia. Si cuando no la tienes la extrañas. Y si nunca la has tenido, tienes el anhelo de tener una. Mi amigo estaba por adoptar una niña y tenía que ir a esta casa de niños que los cuidaba el Estado. Él estaba empezando el proceso para adoptar la niña. Cuando él llegó aquel día,

0: me contó, un niño de 5 años que toda su vida había estado institucionalizado, le dijo: esa niña es muy fea, ella llora, yo no la adoptaría. Dijo, me esperó a que yo saliera. Cuando entré a la oficina de la directora, el niño siguió diciendo: esa niña es muy fea. Y dijo él, y antes de salir de la institución, era una institución bella, con habitaciones hermosas, donde cuidaban bien a los niños. Sin embargo, este niño de 5 años, que nunca había tenido una familia, expresó a mi amigo cuál era su mensaje de verdad. Y dijo él, cuando yo abrí la puerta, el niño dijo: un día, un papá vendrá por mí. Aunque él nunca ha tenido un padre o una madre, hay el anhelo en el corazón de todos de vivir en una familia, porque juntos somos mejores. Podemos apoyarnos en los momentos difíciles. Usted está donde está porque tiene una familia. Usted es quien es porque tiene una familia. Usted tiene una identidad porque tiene una familia. Usted trasciende en el tiempo porque tiene una familia. Cuando usted se enferma, ellos corren por usted. Si cae, el uno le levanta al otro. Usted tiene que tener una familia. Esta mamá con lágrimas me decía en una ocasión: mi hijo me odia. Me odia porque me culpa a mí de que su papá se fue. Me odia. Y me lo dice tantas veces, me odia. Cuando yo lo escuché, me daba escalofrío, porque yo conocía la historia. Ella había luchado, ella había peleado por su familia. Pero su familia estaba lastimada porque el hijo no había despertado a entender que ahora tenía una heroína en la casa que tenía que valorar. Si yo lleno mi corazón de odio y de amargura, voy a rechazar a los héroes que tengo en la casa. Usted tiene que valorar y amar a su familia, cuidar su familia. No la subestime, por favor. No la menosprecie, por favor. No le grite, no le humille. Sé que hay momentos de enojo, de diferencia. Sé que hay momentos donde hemos dicho cosas que no están bien porque las aprendimos en nuestro hogar de origen. Mas ahora, en el nombre de Jesús, yo quiero urgirte a que escribas una nueva historia donde en tu hogar haya dignidad, haya valoración, haya respeto, haya admiración entre nosotros. Todos necesitamos una familia. Hay una segunda familia, la familia de la fe. Esta familia de la fe es la familia que yo encuentro cuando Pablo le escribe su última carta a su hijo Timoteo, al que no era su hijo, y le dice: yo, Pablo, apóstol de Cristo, a mi hijo amado Timoteo. ¿Quién era Timoteo? El hijo de una abuela y de una madre valiente, de un padre griego que murió o no estuvo. Pero Timoteo era el fruto de una abuela y de un padre valiente. Ama a tu abuela y a tu madre valiente que te ha criado, que te ha bendecido y que te ha traído a la iglesia. Y es aquí donde te van a complementar. Observa lo que ocurre con la familia de la fe. Juan 11:3. Cuando Lázaro enferma, las dos hermanas mandan a decirle a Jesús: Señor, tu querido amigo, tu amigo, el que tú amas, Lázaro, está enfermo. Usted tiene que integrarse a la iglesia, a un grupo pequeño. Tiene que ser parte de madres que oran. Tiene que ser parte de un grupo en la casa, porque usted tiene que saber a quién llama cuando tiene necesidad. Usted tiene que tener líderes espirituales a quienes llame para que te unjan, te bendigan, te acompañen, te orienten. No puedes hacerlo solo, porque hay momentos donde necesitamos la familia de la fe que nos acompañe, el Pablo que venga al lado de nuestro hijo hasta el punto donde se meta el corazón de nuestro hijo Timoteo y que un día le llegue a llamar hijo.
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0: ¿A quién llamas cuando alguien se enferma? ¿A quién llamas cuando tienes necesidad? Tú tienes que congregarte, intégrate a la iglesia, pague el precio de ser parte de la iglesia, hasta tener amigos del alma y que puedas decir tu amigo, el que tú amas, está enfermo. He disfrutado unos momentos hermosos con la familia, momentos íntimos, personales. Me he sentido privilegiado de tener conversaciones profundas que no tengo con cualquiera, porque solo alguien que te da el corazón, que te abre el alma, que te dice lo que siento, lo que experimento. Tú tienes que pertenecer a la familia de la fe para poder decir a Jesús, tu amigo, el que tú amas, está enfermo. ¿A quién llamas cuando tienes necesidad? ¿A quién pides consejo cuando tu matrimonio está en crisis? Hay momentos donde la familia cumple una misión fundamental. Observa la escena en Juan 19, 26 y 27. Cuando Jesús estaba en la cruz, dando su último suspiro, y observa, vio a su madre al lado del discípulo al que él amaba, dijo a su madre: mujer, ahí tienes a tu hijo. Luego le dijo al discípulo, y otra vez, posiblemente, le dijo a Juan: Juan, me voy, cuida de ella. Wow. Cuando mi papá ya tenía, superaba los 85 y comenzó a perder todas sus facultades y nos distribuimos entre los hermanos el privilegio de cuidarlo y de verlo. Y aquí abro mi corazón. En una ocasión me tocaba a mí comprar los medicamentos de mi papá. La factura era alta. Yo me sorprendí cuando vi el monto. Y en ese momento llegó el reflejo de la gracia de Dios a mi vida y me dijo: es tu momento de honrarle y cuidarle. Es tu momento. Y fue en ese momento donde mis ojos fueron abiertos para decir: qué honor tengo de velar por el Padre que un día se sacrificó por mí. Qué honor tengo de cuidarle. Todos hemos aprendido lecciones. ¿Has hablado de tu partida con tu familia? ¿Has arreglado cosas importantes con tu familia? ¿Has instruido a quienes te aman para proteger a los más vulnerables de la casa? Si tú tienes vínculos rotos, relaciones distantes y no tienes a quién hablar, y solo tienes dinero y éxito, no tienes nada, nada, nada. Si tú no tienes a quién acudir, si tú no tienes a quién llamar, si tú no tienes por quién llorar, si tú no tienes a quién encomendar, a quien amas, tienes que preguntarte: ¿dónde he estado? ¿Dónde está mi familia? Esta, la que yo amo. ¿Se imagina la escena? Madre, ahí está tu hijo. Por favor, Juan, cuida a mi madre que me voy. ¿Qué momento más extraordinario? El Salmo 133:1 dice: qué maravilloso y agradable es cuando nosotros en casa, los hermanos, convivimos en armonía. La armonía nos hace escribir poesía, nos hace extrañarnos cuando estamos lejos. La armonía nos hace reír y cantar cuando estamos cerca. Asegurémonos que en casa haya armonía y que sea música los ojos del cielo cuando vea a nuestra familia. Ahora te hago una pregunta confrontativa a tu vida. ¿Es agradable vivir contigo en casa? ¿Contigo? ¿Produces música en casa? En una ocasión, cuando mi papá y yo nos vimos, me abrazó y me dio un beso, y una amiga dijo: ¿ustedes siempre se saludan de beso? Pues sí, le dije, es lo normal. Ella miró y dijo: no, en mi casa no es lo normal. Cuando oímos el auto de papá llegar, todo el mundo entra a su habitación porque no sabemos cómo llega. En realidad, a él le tenemos miedo. ¿Te tienen miedo? ¿Miedo a tu reacción, a tus momentos de ira, a tus arranques de ira? Tienes que cambiar. Si tú no cambias, quedarás solo. ¿Cuándo viene la soledad? Viene cuando yo me he llenado de orgullo, de envidia, cuando me aíslo. La soledad viene cuando tengo cansancio, complejos, cuando vivo producto del temor. ¿Cuál es el efecto de vivir en soledad? Nos deprimimos fácilmente. Tú no puedes vivir en soledad. Perdemos el rumbo. Nos sentimos sin fuerza muchas veces. Nos dominan más fácilmente los pensamientos negativos. Nos aislamos. Tú no puedes vivir en soledad. Tú tienes que construir relaciones fuertes de familia, donde puedas estar cerca de tu tribu, cerca de ellos, que puedas llamar y que sepas que llegan. La pregunta es: ¿a quién llamas? Cuando me dio COVID a mí, me estaba en Orlando, estaba de viaje, y le digo: mi amor, creo que tengo COVID. Y al rato le digo: confirmado, tengo COVID. Y ella me habla y me dice: la habitación está lista, dice, vas a dormir en la otra habitación. Cada día, cuando tocaba la puerta, había un plato de comida caliente, los medicamentos, los tés, todas las cosas que las mujeres hacen. Y cuando ella se marchaba, yo comía caliente y sentía sus oraciones y sentía su cuidado. Me decía a mí mismo: ¿cómo no amarte, Helen? ¿Cómo no amarte? Por favor, salga de su aislamiento. Si se ha llenado de orgullo, de vanidad, de arrogancia, salga de su aislamiento y valore la familia que ha pagado el precio por usted.
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2: Inició su carrera trabajando en el Circo Olimpia de Barcelona en 1938 y el año siguiente, con tan solo 11 años, en el Circo Price de Madrid, donde con sus hermanos Gabriel y Alfonso formó el famoso trío conocido como Gabi, Fofó y Miliki. 7 años después emigró a Cuba, donde llegó a ser solista de flauta de la Orquesta Filarmónica de La Habana, y el trío de hermanos tuvo éxito incluso con un programa de televisión. Posteriormente se ganó el corazón de muchos niños también en Puerto Rico, Venezuela y Argentina, con discos, programas de televisión y 2 películas. En 1972 regresó a España y el año siguiente, junto con sus hermanos, se convirtió en un fenómeno de la televisión española como uno de los payasos de la tele que cantaban popularísimas canciones infantiles de su propia creación, tales como Hola Don Pepito, Hola Don José y Los Días de la Semana, en las que él, Emilio Alberto Aragón Bermúdez, Miliki, tocaba el acordeón. No es de extrañarse entonces que, habiendo sido reconocido a lo largo de su carrera con un impresionante número de premios nacionales, internacionales, artísticos y musicales, entre ellos 2 Grammy Latino y discos de oro, platino y multiplatino, se celebre con motivo de la fecha de su nacimiento el 5 de noviembre como el Día Internacional del Payaso. El diccionario de la Real Academia Española define payaso como artista de circo generalmente caracterizado de modo extravagante, que hace reír con su aspecto, actos, dichos y gestos. Pero es muy importante resaltar que a partir de 1993, el oficio de payaso comenzó a incluir a artistas que hacen reír no solo a los niños que pueden pagar la entrada a los circos y espectáculos, sino también a aquellos niños que no tienen con qué hacerlo. Es que a finales de 1992, un grupo de alumnos de la escuela Project le pidió apoyo a un payaso profesional de Barcelona, España, para entretener a niños refugiados de la Guerra de Independencia de Croacia. Como resultado, se creó la organización denominada Payasos Sin Fronteras, con sede en Barcelona. Su misión consiste en mejorar la situación emocional de la infancia que padece las consecuencias de conflictos armados, guerras o catástrofes naturales mediante espectáculos cómicos realizados por payasos y payasas profesionales voluntarios. Desde entonces, aquellos artistas y productores musicales han brindado ayuda humanitaria desde las artes escénicas, haciendo reír y apoyando emocionalmente a millones de tales niños y niñas en todo el mundo. Apasionados exponentes de lo que afirma el sabio Salomón, que el corazón alegre es un gran remedio, esos nobles payasos han llegado a ser instrumentos en las manos de Dios, su Creador, para que se cumplan aquellos niños desvalidos la bienaventuranza de su Hijo Jesucristo, que dice: dichosos ustedes que ahora lloran, porque luego habrán de reír.
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2: Cadena Radial Samaritano da la hora, 10 de la noche.
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nosotros somos hijos. Dios envió a nuestros corazones el Espíritu de su Hijo, el cual clama, Abba Padre, el cual está clamando dentro de nosotros, Abba Padre, te necesitamos. Por eso ya ninguno de nosotros somos esclavos. Y si no somos esclavos, es porque somos hijos de Dios. Y si

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1: Gracias, Señor. Quiero decirle gracias porque para siempre es tu misericordia. Agradecele al Señor ahí donde estás, hermano. Gracias porque su misericordia te alcanzó a ti y me alcanzó a mí. Y ahora somos un pueblo, hermano, con Dios, con esperanza. Antes no éramos ni pueblo, pero ahora somos real sacerdocio. Todo el que es real sacerdocio, levante su mano. Levanta al Señor un cántico de gratitud. Puedes cerrar tus ojos delante de tu Dios y meditar en la grandeza. Dile, Señor, te doy gracias en esta hora. Gracias porque has puesto en mí un cántico nuevo, Señor. Alza tu corazón y dile, Señor, gracias. Gracias por todo lo bueno que tú eres. Con un cántico de gratitud, acércate a Él. Dile gracias, Señor.

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1: Oh Señora, viva el fuego de mi altar. Comienza a decir, Señora, viva el fuego de mi corazón. Comienza a decirle, Espíritu, tócame de una manera sobrenatural.

En esta noche estamos aquí, Señor, dispuestos, comprometidos, Señor, contigo, para que tú pongas tu fuego sobre nuestra vida. Queremos arder en el Espíritu. Queremos que avives el fuego.

Dios hay. La gloria de Dios te va a llenar. La gloria de Dios te va a llenar. Lázaro tenía 4 días muerto. Llegó un hombre llamado Jesús que vino a alterar la realidad de Lázaro. Jesús vino a alterar tu realidad en esta noche. Vas a ser alterado, prepárate. Vas a ser alterado. El Espíritu de Dios te dice, sal fuera.

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1: Son las 12 en punto.
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3: Todos los que somos creyentes en Cristo estamos convencidos del amor que Dios tiene hacia nosotros. Sabemos esto, en primer lugar, porque la Biblia nos lo enseña. En segundo lugar, porque en muchas ocasiones hemos sentido su amor en nuestra vida. Aunque también es una realidad que en ocasiones no lo sentimos. Y es por eso que algunos creyentes dudan de su amor, pues no lo sienten siempre. Sin embargo, esa no es razón suficiente para dudar de su amor. Es cierto que quisiéramos sentirlo en todo momento, pero la vida del cristiano no puede estar basada en los sentimientos, sino en las enseñanzas de la palabra de Dios. Todos quisiéramos sentir que la mano misericordiosa de Dios está con nosotros, pero no siempre será así. ¿De qué manera podemos entonces estar convencidos de que el Señor nos ama y que su mano nos sostiene? Hoy vamos a leer un pasaje de la Biblia, el cual nos enseña acerca de las características que tienen aquellos que viven bajo la mano misericordiosa del Señor. Les invito a que abran su Biblia en el libro de Nehemías capítulo 2. Pero antes de leer ese pasaje, me gustaría hablarles un poco de lo que había sucedido hasta este punto de la historia. Fue durante la época en la que Nabucodonosor reinaba en Babilonia que muchos judíos fueron llevados cautivos como esclavos de Jerusalén hacia la capital de su imperio. Uno de ellos se llamaba Nehemías, el cual vino a ser el copero del rey. El hecho de venir a ser el copero del rey le daba una posición un poco más importante, pero seguía siendo un cautivo. Fue durante ese tiempo que sus hermanos y otros judíos regresaron de Jerusalén con noticias desalentadoras. Los muros seguían derribados y las puertas quemadas como resultado de la conquista que habían sufrido más de 70 años atrás. Sus enemigos robaban y amenazaban a los judíos que aún residían en ese lugar. Y estos no podían defenderse como consecuencia de la condición en la que estaba la ciudad. Los pobladores de Jerusalén vivían en gran mal y afrenta, y su situación era desesperante, pues tenían miedo de sus enemigos. Al escuchar esas noticias, la Biblia nos enseña que Nehemías se sintió conmovido por la necesidad de su pueblo y comenzó a orar en ayuno ante Dios. Esto fue algo que hizo durante varios meses. Escuchen esta porción de la oración que hizo, la cual se encuentra en Nehemías 1, versículo 11. Te ruego, oh Jehová, esté ahora atento tu oído a la oración de tu siervo y a la oración de tus siervos, quienes desean reverenciar tu nombre. Concede ahora buen éxito a tu siervo y dale gracia delante de aquel varón, porque yo servía de copero al rey. ¿Qué sucede? En los primeros 8 versículos del siguiente capítulo, nos describe lo que sucedió al llegar ante la presencia del rey Artajerjes para servirle como copero. Escuchen con atención lo que nos declara en Nehemías 2, versículos 1 al 8. Sucedió en el mes de Nisan, en el año 20 del rey Artajerjes, que estando ya el vino delante de él, tomé el vino y lo serví al rey. Y como yo no había estado antes triste en su presencia, me dijo el rey, ¿por qué está triste tu rostro? Pues no estás enfermo, no es esto sino quebranto de corazón. Entonces temí en gran manera. Y dije al rey, para siempre viva el rey. ¿Cómo no estará triste mi rostro cuando la ciudad, casa de los sepulcros de mis padres, está desierta y sus puertas consumidas por el fuego? Me dijo el rey, ¿qué cosa pides? Entonces oré al Dios de los cielos y dije al rey, si le place al rey y tu siervo ha hallado gracia delante de ti, envíame a Judá, a la ciudad de los sepulcros de mis padres, y la reedificaré. Entonces el rey me dijo, y la reina estaba sentada junto a él, ¿cuánto durará tu viaje y cuándo volverás? Y agradó al rey enviarme después que yo le señalé tiempo. Además, dije al rey, si le place al rey, que se me den cartas para los gobernadores al otro lado del río, para que me franqueen el paso hasta que llegue a Judá, y carta para Asaf, guarda del bosque del rey, para que me dé madera para enmaderar las puertas del palacio de la casa, y para el muro de la ciudad y la casa en que yo estaré. Y me lo concedió el rey, según la benéfica mano de mi Dios sobre mí. Estoy convencido de que todo cristiano desea sentir que la mano misericordiosa de Dios está sobre él. Nos gusta sentir que somos favorecidos por el Señor. Es por eso que hoy, por medio de este pasaje de las Sagradas Escrituras, me gustaría compartirles algunas características que son evidentes en la vida de aquellos que son sostenidos por la benéfica mano de nuestro Padre Celestial. Uno de los primeros aspectos que deseo destacar en relación con la vida de Nehemías es este, que este hombre vivía con un propósito definido en mente. Por ejemplo, era el copero del rey, no por su propia elección, sino porque se había convertido en un esclavo allí en Babilonia, pero había estado dispuesto a servir al rey, y de esta forma tenía un propósito muy definido en ese momento de su vida, y por supuesto, era el mejor copero que podía ser, y también daba testimonio de su Dios Jehová. No solo eso, cuando oyó la noticia de lo que estaba sucediendo en Jerusalén, y cómo las puertas fueron quemadas, las murallas de la ciudad fueron derribadas y el pueblo de Dios fue burlado, él quedó conmovido. Bueno, a veces no nos damos cuenta de cómo era el espíritu nacionalista de estos judíos. Quiero decir, ellos eran el pueblo de Dios. Eran el pueblo elegido de Dios. Reconocían y creían que eran los descendientes de Abraham, el amigo de Dios. Y así se vieron a sí mismos como un pueblo particular, peculiar, tal como Dios dice que lo fueron. Así que pueden imaginar lo impresionado y asombrado que estaba Nehemías al escuchar lo que estaba sucediendo. Y la Biblia dice que se puso a ayunar y a orar, y su propósito era llegar a hacer algo por la condición de la nación de Israel. Y se puso a orar a Dios para que le diera sabiduría y dirección. Y es muy evidente y muy claro que Dios le dio esa dirección por lo que él hace después. Pero aquí había un hombre que tenía un propósito muy definido, y se dispuso a cumplir ese propósito. Aquí tenemos una persona que vivía con propósito. Ahora, permítame hacerle una pregunta. ¿Qué es lo que le motiva en su vida? ¿Podría decir honestamente, tengo un propósito en mi vida, tengo un propósito definido, tengo un sentido de dirección en mi vida, hay algo que quiero lograr en la vida, hay cosas que quiero hacer, hay cosas que siento que tengo que hacer, o Dios me ha llamado a hacer? ¿Hay un sentido muy definido de dirección y propósito en mi vida? Cuando decimos propósito, no queremos decir que tiene que ser alguna vocación cristiana necesariamente, como predicación, misiones, música o cualquier otra. Aunque todos estos son llamados de Dios. Pero Él nos da a cada uno de nosotros un propósito en la vida porque somos creados como sus hijos. Dios tiene una voluntad, un propósito y un plan para nuestra vida. Y si usted examina las Sagradas Escrituras, se dará cuenta que Dios es un Dios de propósito, un Dios de planes y alguien que persigue el cumplimiento de esos planes. Así que, si le preguntara, ¿cuál es su propósito hoy? ¿Qué está tratando de lograr? ¿Qué sentido de dirección tiene usted? ¿Cuál sería su respuesta? Si no tiene ningún propósito en la vida y solo es como una especie de flotador sobre el agua haciendo lo mejor que puede, sin sentido de dirección, nada que quiera lograr, sin ningún propósito divino. Es decir, ningún sentido de propósito, dirección piadosa y la posibilidad de que Dios le use de alguna manera. Si esa es la manera en la que usted vive, ¿por qué habría de esperar que la mano misericordiosa de Dios esté sobre su vida? ¿Por qué vivir con la expectativa de que su benéfica mano le guiará a cada paso que dé y lo protegerá? ¿Por qué esperar eso si no vive de acuerdo al propósito y al plan que el Señor ha trazado para su vida? En el caso de Nehemías sabemos que este hombre no solo sabía el propósito específico que Dios tenía con su vida, sino que estaba deseoso de que se hiciera realidad en él. La segunda característica que debemos mencionar en relación con Nehemías es esto, que era un hombre en cuya vida la oración era una prioridad. Esto es algo que encontramos no solo en el pasaje que acabamos de leer, sino también en otras porciones de este libro de la Biblia. Por ejemplo, lo hallamos orando en Nehemías 4:4 al enfrentar la oposición de sus enemigos. Escuchen con atención lo que nos declara en este versículo. Oye, oh Dios nuestro, que somos objeto de su menosprecio, y vuelve el baldón de ellos sobre su cabeza, y entrégalos por despojo en la tierra de su cautiverio. También destaca lo mucho que necesitaba Dios en Nehemías 6:9, donde nos dice lo siguiente: porque todos ellos nos amedrentan diciendo, se debilitarán las manos de ellos en la obra y no será terminada. Ahora pues, oh Dios, fortalece tú mis manos. Si en verdad deseamos el favor de Dios, entonces debemos relacionarnos de manera personal con Él. Esto es algo que viene por medio de la oración, de escuchar y hablar con el Señor, apartando tiempo para escuchar. Dios, ¿qué me estás diciendo? ¿Qué nos estás diciendo en este momento particular de nuestra vida? Así que, aquí tenemos un hombre cuya vida es muy claramente vivida con un propósito en mente. tiene un sentido de dirección. Es un hombre en cuya vida la oración es una prioridad. Cuando surge algo que él no sabe cómo manejar, inmediatamente va al Padre buscando dirección y pidiendo a Dios que le dé dirección para su vida. Y ese es el modelo del Señor Jesús. La Biblia dice que cada mañana se apartaba y estaba orando. Todas las noches estaba orando. No porque lo tuviera que hacer, sino porque amaba su relación con el Padre. ¿Qué es lo que Dios quiere de nosotros más que nada? Él quiere relacionarse de manera personal con nosotros. No servicio. El servicio es un resultado de esto. Él espera una relación estrecha, ya que desea y es capaz de derramar bendiciones adicionales. Su mano misericordiosa está sobre nosotros. Y Nehemías era una persona en cuya vida la oración era una prioridad. La tercera característica que quiero que usted note acerca de Nehemías es esto, que su camino era el camino de la fe. Aquí tenemos un hombre que fue gobernado por su fe en Dios, y piense en lo que pasa aquí. Él está ayunando y orando durante varios meses y pidiendo al Señor que le dé dirección. ¿Y qué hacer? En algún momento, dentro de ese tiempo de oración y ayuno, Dios le dijo, Nehemías, tú eres la persona que quiero que vaya a Jerusalén a reconstruir los muros y las puertas. Mire, puedo imaginar que Nehemías debió haber dicho, ¿quieres que me vaya? ¿Cómo voy a ir si soy un esclavo? Porque Artajerjes, el rey, solo tiene que hacer una pequeña seña para que mi cabeza salga volando. ¿Y cómo voy a convencerle de que me deje abandonar su servicio y volver a mi pueblo? ¿Cuánto tiempo tomará esto? ¿Y qué va a decir él? ¿Y cómo voy a hacerlo? Pienso que debe haber tenido mil preguntas. Por eso, durante varios meses pasó tiempo ayunando y orando. ¿Qué estaba haciendo Dios en este periodo de tiempo? Construyendo su fe. Estableciendo dentro de él el continuo recordatorio de sus promesas a Abraham, Isaac y Jacob. Sus promesas a la nación de Israel eran promesas del pacto que Dios de alguna manera milagrosamente cumpliría. Y Nehemías sabía que no era la voluntad de Dios que la ciudad santa estuviera en tal angustia. Durante varios meses oró y expuso su necesidad ante la presencia de Dios. Fue un tiempo que dedicó para hablar con el Señor y para escuchar su voz en relación a lo que le había pedido. ¿Cómo podemos estar convencidos de que Nehemías llegó ante la presencia del rey con fe? Noten las palabras que usa en Nehemías 2, versículos 3 y 4. Leamos nuevamente este pasaje de las Sagradas Escrituras. Y dije al rey, «Para siempre viva el rey». ¿Cómo no estará triste mi rostro cuando la ciudad, casa de los sepulcros de mis padres, está desierta y sus puertas consumidas por el fuego? Me dijo el rey, ¿qué cosa pides? Sin lugar a duda, las palabras de Nehemías demostraron la fe que tenía en Dios y la valentía que el Señor había puesto en su corazón. Quien camine por fe experimentará el favor de Dios sobre su vida porque el Señor siempre estará dispuesto a derramar sus bendiciones. Y Pablo afirma que el Señor nos dará más abundantemente de lo que pensamos o esperamos. Ese es el favor de Dios. Nehemías era un hombre de Dios y estaba dispuesto a confiar en él para cualquier necesidad que se le presentara. Es por eso que hoy le suplico que acepten las promesas que nos da el Señor en su palabra. Reconozcamos que nos ama incondicionalmente y que está dispuesto a darnos lo mejor en todo momento. Sus manos están llenas de bendiciones que está dispuesto a derramar sobre la vida de aquellos creyentes que tengan las características que hemos mencionado en este mensaje. Y no solo eso, sino que son creyentes que tienen su mirada puesta en el Señor en todo momento, pues solo le dan la gloria y el honor a Él por la obra realizada. Oremos. Padre, gracias por darnos las enseñanzas de tu palabra de una manera tan sencilla y fácil de comprender. Te agradecemos por mostrarnos cómo es que somos nosotros los que desperdiciamos las oportunidades que nos das de ser bendecidos. Es nuestra actitud la que viene a ser un obstáculo para que tu mano misericordiosa esté sobre nosotros. Es por eso que hoy te suplico que todos los que hayamos escuchado este mensaje podamos examinar nuestra vida, para que aquellos que aún no son salvos puedan confiar en Jesucristo como su Salvador personal y de esa manera poder ser bendecidos por la mano del Señor. Permite que podamos vivir como es digno de un hijo tuyo y ser fieles a ti. Todo esto te lo pedimos en el nombre de tu Hijo amado Jesucristo. Amén.
5: 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Cuidar a un padre enfermo durante mucho tiempo es un reto difícil que enfrentan muchas personas. En la edición para hoy de Un Momento con Charles Stanley, se habla más sobre este tema. 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
5: Recibimos un correo electrónico en el que se comparte lo abrumada que se siente una de nuestras oyentes por cuidar a su madre enferma. Escuche algunas palabras de aliento en la edición para hoy de Un Momento con Charles Stanley.
3: En primer lugar, permítame felicitarle por su corazón bondadoso. Sé que han sido muchas horas, días y años que le ha dedicado a su mamá. Dios entiende cómo se siente. Entiende sus luchas y los momentos de desaliento que ha vivido. Pero empiece a darle gracias sabiendo con toda seguridad que Él le ama. Dios le va a honrar por lo que ha hecho. Y la siguiente etapa de su vida va a ser una etapa tranquila y feliz. Una de las cosas que puede hacer es buscar algunas amistades a las que tal vez haya desatendido pensando no tener tiempo. Comience a romper su aislamiento. Muchas de ellas estarían listas para acompañarle y animarle. Pero sobre todo recuerde lo que dice la palabra de Dios. Confía en el Señor con todo tu corazón, con toda tu mente y con todas tus fuerzas, y Él enderezará tus caminos. Si cree en sus promesas, mantiene un espíritu positivo y acepta que este es un capítulo en su vida, pronto va a cambiar. Dios tiene su futuro en sus manos, y estoy seguro que su futuro va a ser mejor, porque Dios no es deudor de nadie. Usted honró a sus padres, y por eso
8: Dios le bendecirá y alargará sus días aquí en la tierra.
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1: Gracias, Señor. Aleluya. Gracias, Señor.

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2: Son las 3:00.
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0: ¿Qué tan contagioso es su cristianismo? ¿Transmite usted esperanza, amor abundante y gozo? ¿Radia usted estas características con todas las personas que le rodean? Bienvenido a Visión para Vivir con el pastor Carlos Azazueta. Hoy iniciaremos la serie Cristianismo Contagioso, un estudio de Primera a los Tesalonicenses, y de esta manera visitaremos la primera carta a la iglesia de Tesalónica, en donde el apóstol Pablo les da ánimo y también esperanza a sus hijos espirituales. El mensaje a continuación se titula Una iglesia con lo necesario.
1: Existe una línea muy fina entre la admiración saludable y la exaltación no saludable. Una cosa es mirar a una persona con verdadero respeto y agrado, pero otra cosa es exagerar en la mente lo grande y maravillosa que esa persona puede ser. La exageración casi siempre nos engaña. Leí un antiguo proverbio chino que decía: la exageración es como pintar a una serpiente y agregarle piernas. Si ese animal fue hecho para arrastrarse, no va a caminar, solo se va a arrastrar. Por lo tanto, no la hagamos lucir como si pudiera caminar. Resulta fácil para algunos elevar la imagen de otra persona, de tal manera que se piense que ese individuo vive un estilo de vida tan desconectado del mundo en que nosotros vivimos. Pensamos erróneamente que por los logros alcanzados por alguna persona, ese individuo o esa persona conoce muy poco sobre nuestras necesidades. Y esto es común que nos suceda aun cuando abrimos la Biblia y estudiamos la vida de grandes personajes. Constantemente

0: tenemos que luchar contra el idealismo. Al leer la primera carta de Pablo a los Tesalonicenses, podemos imaginar cuán maravilloso hubiera sido ser parte de aquella congregación. Hasta podemos pensar en ponerle piernas a la serpiente al poner a Pablo sobre un pedestal por todos los logros que él alcanzó. Pero no me malentienda. Considero que es bueno darle honor a quien honor merece. Pablo fue un gran fundador de iglesias, un apóstol de apóstoles, un gran predicador de la gracia. Él mismo fundó esta iglesia cuando viajó por Macedonia durante su segundo viaje misionero. De acuerdo a lo que leemos en Hechos, capítulo 17, versículo 4, Pablo predicó a Cristo en la sinagoga de ese lugar tan solo en 3 sábados. En ese corto periodo de tiempo, algunos judíos creyeron y se unieron a Pablo y a Silas, juntamente con una gran multitud de griegos temerosos de Dios y muchas de las mujeres principales. Con esto, usted quizá pensará que Pablo fue un orador elocuente y con una personalidad atractiva, pues para haber obtenido semejante resultado y tan rápido. Pero en realidad era totalmente lo opuesto. Fíjese lo que algunos cristianos en Corinto pensaban del apóstol Pablo, en 2 Corintios capítulo 10, versículo 10. Porque a la verdad, dicen, las cartas son duras y fuertes, mas la presencia corporal y débil, y la palabra menospreciable. Creo que si Pablo viviera en nuestros días y fuera igual de conocido, lo invitarían inmediatamente a alguno de esos programas de televisión cristianos. Aunque dudo que iría, pero me imagino que sería presentado como un experto en iglecrecimiento, o tal vez uno de los más grandes evangelistas de todos los tiempos, el hombre de familia, escritor de renombre, orador dinámico, con ustedes, el apóstol Pablo. Pero Pablo no era lo que se diría un evangelista elocuente, o bien parecido, o con gran oratoria. Sin embargo, Dios habló mediante su debilidad para alcanzar a muchos en la pujante ciudad de Tesalónica. Creo que este respetable caballero nos sorprendería a todos, aún con su apariencia. Me lo imagino en uno de esos programas, aclarando las cosas y diciendo, yo no soy un experto en iglecrecimiento, porque probablemente he quebrantado más reglas de las que he hecho y guardado. No soy tampoco un evangelista muy popular, que digamos, pues he sido apedreado y tengo las cicatrices para demostrárselos. He pasado por naufragios, he sido malentendido, tampoco soy un hombre de familia, por esa razón nunca se lee mención en la escritura acerca de mi esposa o mis hijos. En un antiguo libro titulado Los Hechos de Pablo y Tecla, escrito por Onesíforo de Iconio, este escritor hace una descripción del apóstol Pablo y dice, Pablo es un hombre de estatura moderada, con piernas arqueadas, con unas cejas bastante pobladas. Como puede ver, ese es nuestro maravilloso evangelista. Ese es el apóstol Pablo. Una persona común y corriente como usted o como yo. Parece que tendemos a olvidarnos que la fortaleza está en la debilidad, como dice el mismo Pablo, que su grandeza está en la humildad, que lo significativo está en la verdad y en un auténtico caminar con Dios. No en ser capaz de mover las masas, aún en nuestras propias fuerzas. Por supuesto, Pablo no hizo eso. Uno de los candidatos con menos opciones para ser un evangelista de renombre era el apóstol Pablo. Y uno de los lugares donde no era muy lógico escribir una carta como tal era la ciudad de Tesalónica. Lo que quiero decirles es que estos lugares y estas personas son solamente eso, lugares y personas. Son significativos porque fueron tocados por el Espíritu de Dios. Es como tener una antigua moneda que no tiene valor en sí, pero porque fue una pertenencia de alguien importante en el pasado, adquiere un valor especial. Es decir, si perteneció a un antiguo rey, entonces la moneda, aunque no tiene valor en sí mismo, o sea, el valor de la moneda, pero porque estuvo en las manos de aquel rey, por eso que queremos conservarla, queremos guardarla, no para gastarla, sino para mantenerla y poder exhibirla. Nuestro compromiso con ustedes en este ministerio es ser reales. No queremos meternos en el mundo del idealismo, ni que piensen más de lo que realmente somos. Pablo escribió para afirmar, para exhortar y para informar a los hermanos. Eso es, en resumen, lo que escribe en esta carta. La ciudad de Tesalónica es el lugar donde se plantó esta iglesia. Si usted viaja por Grecia en estos días, se dará cuenta de que existió una ciudad muy importante. De hecho, Tesalónica fue la segunda ciudad en dimensión y en número de habitantes, la más grande, cerca de 200.000 personas, localizada junto a una de las carreteras más antiguas, la Vía Ignacia. Esta carta es como si fuera escrita a cada uno de nosotros, especialmente a aquellos que vivimos en grandes ciudades rodeadas de carreteras. Este era un lugar donde existía una buena situación económica, pero era solo eso, un lugar. La razón por la que Pablo escribió a los tesalonicenses es porque los extrañaba. Él estaba ahora en Corinto, y cuando vivía en Corinto estaba lleno de nostalgia, pensando en los lugares tranquilos, en aquellos lugares donde la vida era más fácil, con un poco de mayor pureza, digamos, donde las relaciones interpersonales eran más profundas. Eso era la ciudad de Tesalónica. Así que se sienta y les escribe una carta. Esta fue la primera carta que Pablo escribió. No tenía aquel inmenso atractivo de la carta a los romanos, tampoco las emociones que comunica en las cartas a Timoteo. Esta era su primera carta. Si usted recuerda la primera vez que usted escribió una carta, se dará cuenta de que sus cartas eran sencillas, pero profundas. Especialmente si usted se sentía nostálgico, extrañando a la familia o a ese ser querido. Esto puede hablar mucho a aquellas personas que me están escuchando, que están alejados de su familia, alejados de su tierra. Les hace recordar tantas cosas de ese lugar, y quizá ustedes se acuerden cuando escribieron esa primera carta. Bueno, esta carta sencilla y tan profunda era la carta a los tesalonicenses. El apóstol Pablo comienza como nosotros deberíamos comenzar nuestras cartas, porque usted y yo comenzamos con la costumbre nuestra de mandar una carta de 5 o 6 páginas y poner nuestro nombre al final como firma, o si acaso la pone usted en el remitente del sobre. Pues si alguien quiere saber quién está escribiendo esa carta, pues tiene que mirar o el remitente del sobre o irse al final de las páginas y encontrar el lugar de la firma para saber quién escribió semejante carta, ¿no es cierto? Bueno, el apóstol lo hace de una manera diferente, muy a la usanza de la época, comenzando de la siguiente manera: Pablo, Silas y Timoteo. Porque los tres, debido a que eran compañeros de viaje, en ese momento se encontraban con él en Corinto. Y Timoteo había regresado de Tesalónica con un reporte acerca de cómo estaban las cosas por allá con los hermanos de esa ciudad. Pablo casi no puede esperar para escribirles y decirles: he recibido información de ustedes, estoy ansioso de poder compartir con ustedes. Él había estado un corto tiempo allí. Luego tuvo que irse a Atenas y luego, después a Corinto. Y los extrañaba muchísimo. Quiero que observe algo en el versículo 1. En 1 Tesalonicenses capítulo 1, versículo 1. Esta carta está dirigida a la iglesia de Tesalónica. Estas palabras son para la iglesia. No eran palabras de la iglesia para nosotros. No eran las políticas de la iglesia, no eran las ideas de la iglesia, ni tampoco los reglamentos de la iglesia. Eran palabras inspiradas por Dios para la iglesia. Quiero informarle que no hay un momento en el Nuevo Testamento en que la iglesia haya tenido una política sobre ciertas cosas. En el primer siglo, la iglesia era recipiente de la verdad, no una dictadora de la verdad. La iglesia estaba recibiendo con brazos abiertos las enseñanzas que venían del Espíritu mismo de Dios. A veces me preocupa en nuestros días por qué algunas iglesias no están haciendo precisamente esto. Ellos se creen los portadores de la verdad, en vez de buscar la eterna palabra de Dios. El apóstol dice que esta es una carta escrita para la iglesia. La iglesia es la que tiene que aprender, la que tiene que descubrir, la que tiene que aceptar, la que tiene que recibir, no la que tiene que dictar. Es la que tiene que profundizar y estudiar las Sagradas Escrituras. Es la palabra de Dios la que dictamina, es la palabra de Dios la que enseña. Cuando abrimos las Escrituras es para escucharla. Cuando la enseñamos es para que entendamos lo que el Espíritu de Dios quiere comunicarnos. Nosotros no debemos basar nuestras vidas en lo que la iglesia piensa, sino en lo que la palabra del Señor enseña a la iglesia. La palabra de Dios es para la iglesia. En este caso específico, era la iglesia de Tesalónica, y por extensión es para todos nosotros. Su dirección celestial es que ellos estaban en Dios el Padre y en el Señor Jesucristo, tal como dice ahí el apóstol. Es la iglesia del Señor, que pertenece a Dios, que pertenece al Señor Jesucristo. Nuestra dirección está allá. Nuestra dirección es eterna. Nuestro hogar es en el cielo. Le pertenecemos a nuestro Padre Celestial y a nuestro Señor Jesucristo, que nos rescató. Si usted se pregunta si alguna vez nosotros podremos ser separados de Cristo, la respuesta es, por supuesto, que no. Debido a que nosotros estamos en Cristo y pertenecemos a Dios, tenemos que vivir de determinada manera. Ese estilo de vida tiene que estar marcado por la gracia y por la paz, que son las palabras favoritas del apóstol Pablo, por cierto. Un estilo de vida de gracia que está inundado de paz. Le pregunto algo, ¿es ese su estilo de vida? ¿Es ese el medio ambiente en que usted se desarrolla? Esto es para nosotros, es para que nosotros lo reclamemos, es para que nosotros lo vivamos. Hay mucha gente que está alrededor de nosotros que quiere quitarnos esto, pero nosotros debemos permanecer en esa gracia y en esa paz que tenemos en nuestro Señor y nuestro Salvador Jesucristo. Creo que nuestro Señor Jesucristo y nuestro Dios fueron duros con el pecado en la cruz, pero el Señor llevó todos nuestros pecados y toda la ira de Dios cayó sobre el pecado. Fue el Hijo de Dios quien pagó el precio por la condena de nuestros pecados. Por eso es que la sangre de Jesucristo es la que nos limpia y por eso es que en Jesucristo somos libres. La ira de Dios ha sido atribuida al pecado, no a nosotros. Su ira ha sido dirigida hacia la cruz y no hacia sus hijos. Esa es una noticia muy grande y maravillosa, ¿no lo cree? El Señor Jesucristo nos ha librado de aquella terrible plaga llamada pecado y de la terrible hermana gemela que tiene llamada culpabilidad. Es maravilloso vivir en la gracia y en la paz de nuestro Señor Jesucristo. Eso es lo que el apóstol Pablo desea para los hermanos. Por eso les dice, gracia y paz a ustedes que están en Tesalónica. Ahora comienza a dar gracias a Dios por ellos. Fíjese lo que dice el versículo 2. Dice que da gracias a Dios siempre por ellos. Quizá usted pensará, ¿por qué Pablo está diciendo, damos siempre gracias a Dios por todos vosotros? Siempre es una de las palabras que no debemos usar, sobre todo cuando se trata del matrimonio. Siempre aconsejamos que nunca diga nunca, ni siempre diga siempre. Pero hay momentos en que usted sí puede decir siempre, y este es uno de sus casos. Esto no es idealismo, esto es la realidad. Él dice aquí, estoy en Corinto, estoy pensando todos los días que pasé con ustedes. Recuerdo cuando estaba en Tesalónica, y me sonrío y doy gracias a Dios por ustedes. Además agrega, haciendo memoria de vosotros en mis oraciones. Antes de continuar adelante, déjeme hacerle algunas preguntas. Piense en las personas que le rodean. ¿Les da usted alguna razón para que tengan gratitud con usted? Yo creo que una de las metas que debemos tener en la vida es que seamos contagiosos con la gratitud. Que les demos razones a las personas que están alrededor nuestro para que estén contentas cada vez que se despiertan cada mañana. Otra pregunta, ¿qué es lo que nos hace a nosotros tener agradecimiento por las demás personas? ¿Ha pensado usted que hay algunas personas en las que no vemos la hora de poder olvidarlas? Y hay otras personas que no queremos olvidar nunca. ¿Por qué a veces queremos olvidar a determinados individuos y hay otros a los que siempre queremos tener en nuestra mente? Yo creo que es muy importante que cada uno de nosotros pensemos en qué es lo que hace que nosotros en algún momento determinado pensemos en ciertas personas. Esto nos ayudará también a decidir cómo vivir nuestra vida y vivirla de tal manera que seamos recordados, que motivemos a la gente a vivir en agradecimiento, que nuestras palabras, nuestras acciones, que nuestra conducta motive a la gente a la gratitud y a la vez, al recordar a aquellas que no queremos olvidar, tengamos un sentimiento de alegría, de gratitud con ellos y lo expresemos apropiadamente. He estado pensando en cuáles son las cosas que realmente nos mueven a recordar con gratitud a las demás personas. Y aquí hay algunas características. Póngame atención. En primer lugar, la gente que nos acepta tal como somos. En segundo lugar, la gente que nos anima, que nos afirma. No estoy diciendo que las personas tienen que estar de acuerdo con todo lo que nosotros hacemos, porque eso no es real. Pero personas que nos afirman en las cosas que son correctas, que nos dan energía para seguir adelante, personas que aceptan nuestras debilidades, que aceptan nuestras fortalezas, que nos aceptan tal como somos. En tercer lugar, creo que las personas que son reales serían otro motivo de agradecimiento. Nos encanta la gente real, auténtica, no la que trata de vivir vidas de hipocresía, no aquellos que presentan caretas. No nos gustan los farsantes, ¿verdad? Cuando nos damos cuenta de que alguien es fingido, hipócrita o farsante, no hallamos la hora para alejarnos de ese lugar. Pero nos encantan las personas que son auténticas. Nos encantan las personas que nos apoyan. Las personas innovadoras. Las personas que dan con generosidad. No las personas que solo quieren recibir, sino también los que quieren dar. No las personas que quieren usarnos, sino las personas con quienes podemos compartir. No nos gusta mirar hacia atrás y tener el recuerdo de que hemos sido usados por alguien. Nos encanta saber que hemos sido útiles y que otros han sido útiles para nuestras vidas. Nos encanta sentir que hemos tenido amistad con personas a quienes hemos dado y nos han dado, que han recibido y que también nosotros hemos recibido de parte de ellos. Ahora, el apóstol Pablo no nos deja en el aire. No nos deja imaginándonos, sino que nos dice en forma específica algunas de las cualidades de los hermanos en Tesalónica, por los cuales también él tenía gratitud en forma particular. Y me gustaría que examináramos juntos algunas de esas características. El apóstol no nos permite utilizar nuestra imaginación o quedar a expensas de la imaginación de algún predicador. Y nos dice claramente cuáles deben ser las cualidades que debe tener una congregación. Al analizar el escrito de Pablo, notamos que fue movido a tres acciones debido al cristianismo contagioso de los tesalonicenses. A continuación, observe lo que Pablo recordó, afirmó e informó algo sobre ellos. Esto nos ayuda a entender lo que nosotros debemos hacer. Primero, observe lo que Pablo recordaba. Pablo recordaba tres cualidades de los tesalonicenses: su obra de fe, su trabajo de amor y la firmeza de su esperanza. Él dice: siempre damos gracias a Dios por todos vosotros, teniendo presente sin cesar delante de nuestro Dios y Padre vuestra obra de fe, vuestro trabajo de amor y la firmeza de vuestra esperanza en nuestro Señor Jesucristo. Estas cualidades debieran ser parte de toda congregación. Personas que trabajan con fe, que sirven con amor, que tienen firmeza en la esperanza. Una congregación como esta es una congregación que abre sus brazos a los necesitados, que busca la oportunidad de consolar a los que están quebrantados. Si usted abriera sus ojos y su corazón, se daría cuenta de cuántas personas en su congregación están desesperadas y necesitan ayuda continuamente. Alguien dijo con mucha sabiduría que en una congregación nosotros podemos elegir ser una bolsa de canicas o una bolsa de uvas. Es decir, podemos ser duros e insensibles, o tiernos y dulces. El apóstol dice que él da siempre gracias a Dios por todos ellos, que los recuerden sus oraciones por las características maravillosas que tenía la iglesia en Tesalónica. Tristemente, en algunas congregaciones construimos murallas entre nosotros. A veces es que también nosotros mismos nos sentimos solos, como Elías, quien pensaba que estaba solo y el Señor le recordó de una manera muy directa: no, hay otros 7,000 más que no han doblado sus rodillas ante Baal. ¿Sabe por qué el Señor le está diciendo eso a Elías? Por la misma razón por la que Pablo da gracias. Porque hay algo maravilloso al saber que la persona que se sienta con usted, aquel que le ha llamado por teléfono, tiene la fe, el amor y la esperanza para consolarlo a usted, para animarlo. Fíjese lo que dice el apóstol. Pues nuestro evangelio no llegó a nosotros en palabras solamente, sino también en poder, en el Espíritu Santo y en plena certidumbre, como bien sabéis, cuáles fuimos entre vosotros por amor de vosotros. Esto revela la teología del apóstol Pablo, el método de enseñanza que él tenía. Él no lanzó rápidamente un poco de evangelio por aquí, sino que tomó el tiempo para explicarlo. Entró en sus casas, entró en sus corazones, les impartió no solamente el evangelio, sino aún su propia vida. Dice el versículo 8 del capítulo 2, «Tan grande es nuestro afecto por vosotros, que hubiéramos querido entregaros no solo el evangelio de Dios, sino nuestras propias vidas, porque habéis llegado a sernos muy queridos». La segunda cosa que Pablo hace es afirmar a los hermanos de Tesalónica. El versículo 6 dice, «Y vosotros vinisteis a ser imitadores de nosotros y del Señor, recibiendo la palabra en medio de gran tribulación y con gozo del Espíritu Santo». Pablo habla con una absoluta honestidad. No solo los afirma, sino también les hace saber que la vida en el Evangelio puede pasar por diferentes tribulaciones. Nos dice que los tesalonicenses, en primer lugar, respondieron imitando el caminar espiritual del apóstol e imitando el ejemplo maravilloso de nuestro Señor.
1: Y con este mensaje iniciamos esta serie titulada Cristianismo Contagioso, un estudio de Primera a los Tesalonicenses. 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
1: Son las 4:00.
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2: Si es tan amable en abrir su Biblia en el Evangelio de Lucas, en el capítulo 20, vamos a regresar a la semana de la Pasión, la semana de la crucifixión de nuestro Señor Jesucristo, y veremos el siguiente de los textos en esta serie que Lucas nos da para registrar tanto la historia terrenal como espiritual de esta gran semana. Lucas capítulo 20, quiero comenzar leyendo en el versículo 9, el cual incluirá la parábola que estudiamos la última vez porque es esencial para lo que sigue, lo que veremos en esta mañana. Lucas capítulo 20, versículo 9. Comenzó luego a decir al pueblo esta parábola. Un hombre plantó una viña, la arrendó a labradores y se ausentó por mucho tiempo. Y a su tiempo envió un siervo a los labradores para que le diesen del fruto de la viña. Pero los labradores le golpearon y le enviaron con las manos vacías. Volvió a enviar otro siervo, mas ellos a este también, golpeado y afrentado, le enviaron con las manos vacías. Volvió a enviar un tercer siervo, mas ellos también a este echaron fuera herido. Entonces el señor de la viña dijo, ¿qué haré? Enviaré a mi hijo amado. Quizá cuando le vean a él, le tendrán respeto. Mas los labradores, al verle, discutían entre sí, diciendo, este es el heredero, venid, matémosle, para que la heredad sea nuestra. Y le echaron fuera de la viña y le mataron. ¿Qué, pues, les hará el señor de la viña? ¿Vendrá y destruirá a estos labradores? Y dará su viña a otros. Cuando ellos oyeron esto, dijeron, Dios nos libre. Pero él, mirándolos, dijo, ¿qué pues es lo que está escrito? La piedra que desecharon los edificadores ha venido a ser cabeza del ángulo. Todo el que cayere sobre aquella piedra será quebrantado, mas sobre quien ella cayere le desmenuzará. Procuraban los principales sacerdotes y los escribas echarle mano en aquella hora, porque comprendieron que contra ellos había dicho esta parábola, pero temieron al pueblo. Y acechándole, enviaron espías que se simulasen justos a fin de sorprenderle en alguna palabra para entregarle al poder y autoridad del gobernador. Y le preguntaron, diciendo, Maestro, sabemos que dices y enseñas rectamente, y que no haces acepción de persona, sino que enseñas el camino de Dios con verdad. ¿Nos es lícito dar tributo a César o no? Mas él, comprendiendo la astucia de ellos, les dijo, ¿por qué me tentáis? Mostradme la moneda. ¿De quién tiene la imagen en la inscripción? Y respondiendo dijeron, de César. Entonces les dijo, pues dad a César lo que es de César y a Dios lo que es de Dios. y no pudieron sorprenderle en palabra alguna delante del pueblo, sino que maravillados de su respuesta, callaron. La historia de Israel es un relato largo y trágico de rebelión en contra de Dios, pecado en contra de Dios, indiferencia hacia la revelación de Dios, desobediencia a la ley de Dios y a la voluntad de Dios, inclusive al nivel de matar a los profetas, matar a los mensajeros que vinieron a ofrecer gracia y misericordia y perdón y bendición y salvación y vida eterna. Y la guerra en contra de Dios culmina en el asesinato del Hijo de Dios, el Señor Jesucristo. Esa historia se resume en la parábola que leí de los versículos 9 al 18. A pesar de toda la revelación profética del Antiguo Testamento que apuntaba de manera inequívoca a Jesucristo, esta generación que cometerá el acto final descrito en la parábola, matar al Hijo, rechaza al que de manera inequívoca es su Mesías. Ellos sabían de su nacimiento virginal, su vida sin pecado, sus palabras divinas, obras divinas. Ellos sabían que él tenía poder sobre los demonios, la enfermedad, la muerte. Ellos sabían de su autoridad sobre el mundo creado para calmar el agua y el viento y crear alimento. Ellos sabían que les ofreció el reino de Dios, salvación, vida eterna, bendición. Y todas estas cosas que eran una realidad de él estaban conectadas a promesas y profecías del Antiguo Testamento. Aún así, en patrones que fueron coherentes con la historia de Israel, lo rechazaron. Nunca negando su poder, nunca negando sus milagros, nunca negando su sabiduría, aún así lo rechazaron. Y comenzó con los líderes, y los líderes influencian a la nación. ¿Por qué? Es que los líderes religiosos, la élite confesada como tal por sí misma, eruditos y teólogos del Antiguo Testamento, aquellos que eran más religiosos que otros, aquellos que supuestamente estaban más a tono con Dios y la Escritura que todos los demás, ¿por qué es que ellos lo rechazaron? Y la respuesta no es complicada. La respuesta es porque sus corazones estaban dominados por el pecado, un complejo del tipo de pecado más horrendo, como lo veremos. Permítame explicarle la escena un poco para usted. Es miércoles de la Semana de la Pasión, miércoles. Para el viernes, Jesús será crucificado. En este miércoles, Jesús pasó el día en el templo, rodeado por masas de personas que habían llegado a Jerusalén porque era el tiempo de la Pascua. Y cuando Jesús llegó a la ciudad, ellos, en una euforia de esperanza, querían que él fuera el Mesías que habían esperado por mucho tiempo, y entonces le dieron una entrada triunfal y todavía estaban aferrándose a todo lo que él hizo y a toda palabra que él dijo el miércoles en el templo. Él está enseñando a estas grandes multitudes, pero en toda multitud los líderes religiosos están presentes. Y hay confrontaciones repetidas entre Jesús y estos líderes religiosos. La multitud simplemente quiere oírlo enseñar. Quieren que él diga las cosas que anhelan oír. Los líderes religiosos quieren atraparlo en sus palabras. El pueblo sabe que él es un obrador de milagros. Ellos saben que resucitó a Lázaro de los muertos. Ellos quieren que sea el Mesías que han esperado por mucho tiempo. Y en este momento, el miércoles, todavía esperan que él de hecho sea ese Mesías. La corriente no se ha vuelto en contra de él, pero los líderes lo han odiado por mucho tiempo. Lo han odiado por años. Lo quieren muerto y lo quieren muerto rápidamente. Y van a conseguir lo que quieren para el viernes. La misma multitud que clamó Hosanna el lunes, clamará crucificadle el viernes. El cambio es masivo, 180 grados. Y los líderes religiosos esencialmente son los arquitectos de este cambio. Son brillantes. ¿Cómo puede usted cambiar la dirección entre cientos de miles de personas en unos cuantos días de reconocer a alguien como alguien que podría ser el Mesías a querer su sangre como un criminal y un impostor? Ellos poseen un tipo de inteligencia malévola y cada día lo quieren muerto más de lo que lo desearon el día anterior y cada hora lo quieren muerto más de lo que lo desearon la hora anterior. Y todo lo que él dice únicamente escala o incrementa la enemistad de ellos. Toda confrontación que tienen con ellos únicamente solidifica su objetivo y su propósito. Para cuando llegamos a nuestro texto, el cual comienza en el versículo 19, están a un nivel incomparable de desesperación. Jesús es popular, sumamente popular. Él tiene la atención de las masas y Él les está diciendo cosas que son destructivas en contra de estos líderes religiosos. Y el pueblo lo sabe. Observa el versículo 19. Procuraban los principales sacerdotes y los escribas echarle mano en aquella hora, porque comprendieron, esto es el pueblo, que contra ellos había dicho esta parábola, pero temieron al pueblo. Ellos lo estaban entendiendo. Jesús no nada más les estaba enseñando teología, Él estaba desenmascarando la farsa de estos líderes religiosos para el pueblo. Ellos fueron los que mataron a los profetas en el pasado. Siempre habían sido guiados por los líderes falsos. Son los que guiarán la ejecución del Hijo de Dios también. Había mucho en riesgo. El pueblo era pro Jesús y se estaba volviendo más y más anti-fariseo, anti-saduceo, anti-herodiano. El complejo de sectas que constituían a los líderes religiosos poderosos e influyentes. Tienen que detenerlo. Tienen que cambiar la dirección de la multitud en otra dirección. Ese no es un trabajo fácil. Si hubieran hecho lo que ellos hubieran querido, lo habrían apedreado ahí, al estilo judío, antiguo, encuentra un risco, arrójalo y aplástalo bajo las piedras. No pueden hacer eso. César ha quitado su derecho de ejercer la pena capital. César tiene el poder de quitar la vida. Los judíos no. No pueden hacer eso. Tienen que diseñar una manera de deshacerse de Jesús, preservar su propia posición y hacer que la multitud gire 180 grados hacia la otra dirección. Y en este texto vemos su inteligencia malévola operando. Ahora, hay muchas maneras en las que usted podría dividir este texto para entenderlo, pero creo que quizá la que es más directa es verla como un complejo de pecados y llamarla un diagnóstico de los que rechazan a Cristo, realizar algo de patología espiritual, ver esos pecados específicos que caracterizan sus esfuerzos. Comencemos con el pecado del odio en el versículo 19. Esa fue la realidad dominante. Odiaban a Jesús. Versículo 19. Procuraban los principales sacerdotes y los escribas echarle mano en aquella hora. Si hubieran podido hacer lo que querían, lo habrían tomado ahí, en ese momento, en ese lugar. Menciona a los escribas y a los fariseos. Los escribas, como usted sabe, eran los eruditos, los intérpretes de la ley, los teólogos, los principales sacerdotes eran aquellos que eran los sacerdotes más prominentes. También eran, de acuerdo con Mateo, y Mateo registra este mismo incidente, Mateo 22, Marcos lo registra, Marcos 12. Entonces usted tiene tres relatos diferentes de esto, los cuales se mezclan de manera maravillosa, y voy a hacer referencia a algunos de los otros conforme avancemos. Mateo 22, 15 dice que incluyeron a los fariseos. Entonces usted tiene a los principales sacerdotes, tiene a los escribas y usted tiene a los fariseos. Para este momento, el odio de los principales sacerdotes, los escribas y los fariseos está muy bien establecido. Mateo nos dice que había otro grupo ahí, Marcos también, llamado los herodianos. Los herodianos son otra secta. Son un partido político de judíos pro Herodes. En cierta manera, son los extraños. A los judíos no les caían bien, en particular los herodianos. No son judíos, eran asmoneanos. Sin embargo, tenían poder dominante y liderazgo en la tierra de Israel. Esa no era una situación fácil para los judíos, particularmente para los fariseos y otros que eran celosos del judaísmo. Pero habían algunos que lo vieron útil para sí mismos ser pro Herodes, porque los Herodes eran ricos y poderosos. Los fariseos, básicamente, odiaban a los herodianos, porque los herodianos eran políticos puros, que querían aferrarse al poder que reinaba y sabían que para hacer eso tenía usted que jugar el juego con Roma. Los fariseos estaban dispuestos a hacer eso un poco, pero no al grado que los herodianos lo hacían. Pero de manera sorprendente, los fariseos y los herodianos se pueden unir para deshacerse de Jesús, y esto no es nada nuevo. En Marcos capítulo 3, versículo 6, mucho antes de esto, al principio del ministerio galileo de Jesús, dice, los fariseos salieron e inmediatamente comenzaron a hablar con los herodianos en contra de Jesús para saber cómo podían destruirlo. Entonces, han estado en alianza o trabajando juntos para deshacerse de Jesús literalmente por años. Entonces usted tiene a todo mundo juntos en esta situación. Escribas, fariseos, sacerdotes, herodianos. Algunos de los sacerdotes, sin duda alguno, habrían sido también saduceos. Los saduceos eran liberales religiosos. Los fariseos eran los fanáticos y fundamentalistas religiosos. Los herodianos eran los que estaban motivados por la política. Todos están juntos, junto con los teólogos llamados escribas. Todos tenían el mismo fin en común, deshacerse de Jesús. Entonces, aquí está el grupo de cerebros del judaísmo de ese día. Y Mateo nos dice que estaban tramando juntos. Esta es una junta de alto nivel, multilateral, una junta de todas las mentes que tienen un fin en común, deshacerse de Jesús. Y realmente querían echarle mano en esa misma hora. No quieren esperar una hora más. Querían tomarlo y matarlo, pero no pudieron. ¿Por qué? Temieron al pueblo, porque comprendieron que contra ellos había dicho esta parábola. Si hacían algo que se viera como lo que Jesús dijo que iban a hacer, entonces habrían creado una profecía en la que ellos la habrían cumplido y habrían traído la ira del pueblo sobre sus propias cabezas. Tenían que jugar esto con mucho cuidado. Tenían que encontrar un camino, simplemente piénselo. Volver esta multitud enorme de tener actitudes positivas hacia Jesús, hacia tener actitudes negativas hacia Jesús, de querer que Él fuera su rey, a querer que muriera. ¿Cómo iban a hacer ellos eso? Solo había una manera. Solo había un poder de ejecución en la tierra y ese era Roma. Al final, Roma tenía que matarlo. Pero no necesitaban que él muriera para que el pueblo se volviera en contra de él. Lo único que necesitaban hacer es que Roma lo arrestara. Eran anti-Roma, todos ellos realmente. Jugaban el juego que necesitaban jugar con Roma para mantener su poder, pero odiaban de manera amarga todas las cosas que eran romanas y sabían que el pueblo menospreciaba todas las cosas que eran romanas, pero necesitaban la ayuda de Roma, no solo para ejecutar a Jesús, sino que necesitaban que Roma lo arrestara y lo necesitaban rápidamente. ¿Cómo iban a hacer eso? Roma era hipersensible acerca de un crimen, insurrección. Se enorgullecían de la Pax Romana, de mantener la paz romana. Ellos se enorgullecían de aplastar rebeliones. Se enorgullecían por ejecutar a los insurrectos y a los rebeldes. Necesitaban atrapar a Jesús en una afirmación de insurrección. Y después los herodianos lo reportarían porque tenían todas las líneas de comunicación hacia los romanos, quienes entonces ejecutarían rápidamente este rebelde como lo hicieron con otros rebeldes así. Entonces los fariseos y los escribas y los principales sacerdotes y los herodianos se reúnen, tienen esta junta de planeación para diseñar una estrategia para que esto suceda. Lo único que necesitaban hacer era que los romanos lo arrestaran y eso haría que el pueblo se volviera en contra de él. ¿Por qué? Porque el pueblo cree que el Antiguo Testamento prometió que el Mesías vendría y establecería un reino, ¿verdad? Y no estaban equivocados en esto, que el Mesías vendría y establecería su trono en Jerusalén, en Israel, libraría a Israel de todo el dominio gentil. Y entonces Israel sería la nación primordial sobre el mundo entero. Que cuando el Mesías viniera, él establecería un reino que rompería la espalda de toda la tiranía gentil, pagana, blasfema, idólatra. Cualquier persona que quería ser aceptado como un Mesías tendría que ser anti-gentil, anti-Roma. Y si pueden hacer que Jesús apareciera anti-Roma, Roma entraría rápidamente. Y tan pronto como este que pretendía ser el Mesías mostrara que Roma tenía el poder sobre él y no que él tenía el poder sobre Roma, la actitud cambiaría, porque él no podía ser el Mesías. ¿Cómo es que van a hacer que esto pase? ¿Cómo van a convertir a Jesús en lo que parece ser un revolucionario peligroso? Los romanos ya sabían que él tenía poder sobre masas de gente. Lo podían ver ante sus propios ojos. Y Pilato estaba en Jerusalén en este momento, aunque él no siempre estaba ahí. Él vivía en otro lugar. Él estaba ahí porque era la Pascua y la ciudad estaba llena de estos peregrinos. Y él estaba ahí para asegurarse que él mantuviera las cosas bajo control. Ellos tenían que hacer que Jesús fuera arrestado por los romanos. Y eso finalmente probaría que él no era el Mesías. Entonces, ¿cómo van a hacer que Roma lo arreste? De regreso al versículo 20, al final del versículo, podían entregarle al poder y autoridad del gobernador. Ese era el objetivo entero. Entonces, lo que usted tiene aquí es una especie de enojo impotente. Ellos lo odian tanto. Su odio está al nivel más alto. Lo quieren muerto, pero deben proteger sus propias posiciones porque temen al pueblo. Esto describe su odio y un segundo pecado, su soberbia. en esa afirmación en el versículo 19, pero temieron al pueblo porque el pueblo comprendió que contra ellos había dicho esta parábola, que ellos eran, él dijo, eran los homicidas del Hijo de Dios. Ellos temían al pueblo. ¿Qué quieres decir con que temieron al pueblo? Temían que perderían la estima del pueblo, la confianza del pueblo. Como puede ver, la popularidad, la aceptación, la elevación, el honor, el respeto, venía a ellos por parte del pueblo. Se alimentaban de esto. De hecho, era esencial para alimentar sus egos de justicia personal. Les encantaba llamar la atención a sí mismos. Les encantaba usar cierta ropa y actuar de ciertas maneras y conducirse con ciertas conductas que llamaban la atención de la gente a ellos y hacía que ellos parecieran ser piadosos y santos y elevados y superiores. Buscaban los principales asientos en los banquetes, Jesús dijo en Mateo 23. Querían que la gente los llamara padre, maestro. Ellos necesitaban a la gente como todos los líderes religiosos falsos los necesitan. Todo su poder, todo su honor, toda su estima, toda su posición, toda su preeminencia vino de el pueblo. Y el pueblo en este momento todavía está sintiendo el eco de la entrada triunfal de que Jesús podría ser el Mesías. Mateo 21:46 dice, estos líderes temían a la multitud porque la multitud creía que Jesús era un profeta, por lo menos él era un profeta, y entonces tenían miedo de ir en contra de la multitud porque necesitaban a la multitud. Por cierto, las palabras del Nuevo Testamento, las palabras de nuestro Señor mismo en Mateo 23, nos dicen que estos líderes no tenían amor hacia la gente, no amaban al pueblo. De hecho, usaban a la gente y abusaban de la gente. Acumulaban sobre ellos cargas pesadas, cargas legalistas, y ellos ni siquiera levantaban un dedo para ayudarles a cargar esas cargas. Jesús dijo que colocaron un yugo sobre ellos que ninguna persona podía llevar. Gobernaban mediante temor e intimidación. La manera en la que todos los líderes religiosos falsos lideran y trabajan, colocaban a la gente bajo el temor de que si no los obedecían y hacían lo que ellos decían, se irían al infierno, se perderían el reino de Dios. No hicieron nada por el pueblo, los convirtieron en hijos del infierno, los hicieron peores mediante su doctrina falsa. Y ellos no tenían nada más que menosprecio hacia la gente, los menospreciaban, los veían como menos que ellos, nunca los invitaban a sus hogares o a sus banquetes o a sus cenas, no tenían contacto con ellos, no agradaban a Dios, pero tampoco agradaban a los hombres. Ellos se agradaban a sí mismos, que alimentaban sus almas soberbias mediante los reconocimientos de aquellos a los que intimidaban y abusaban. Y ellos sabían que si Jesús era arrestado por los romanos, las esperanzas de la gente en él serían aplastadas y se desharían de él y asegurarían su prominencia continua. Entonces están llenos de odio y están llenos de soberbia. Y tienen que encontrar otra manera, porque no, nada más pueden echar mano de él, el cual es un término que significa agarrarlo o llevarlo, sea para matarlo o a los romanos, para que entonces lo maten, hasta que tengan una razón. Y si hacían eso sin ninguna razón aparente ante la gente se volvería en contra de ellos. Entonces tienen que convertir la actitud de la gente. Eso los lleva a un tercer pecado en este complejo de pecados, hipocresía. Tienen que jugar su juego, el juego en el que son tan expertos, el juego de la hipocresía. Todos los líderes religiosos falsos son hipócritas en ese entonces, ahora y siempre, y son maestros en su disfraz. Entonces, el versículo 20 dice, acechándole. Están observando. ¿Qué están buscando? Enviaron espías que se simulasen justos a fin de sorprenderle en alguna palabra para entregarle al poder y autoridad del gobernador. El fin del plan entero era llevarlo a Pilato, el gobernador romano que representaba a César, cuyo trabajo consistía en asegurarse de que no hubiera problemas en Israel. Quien enfrentaría a cualquier rebelde o insurrecto. Tenían que llevarlo al gobernador. Para llevarlo al gobernador tenían que sorprenderle en alguna afirmación que causara que los romanos quisieran arrestarlo y matarlo. Para sorprenderlo en ese tipo de afirmación tenían que encontrarlo en el momento correcto y entonces lo observaron y enviaron espías disfrazados como verdaderos buscadores de la verdad, honestos. Por cierto, Mateo dice que los espías eran discípulos de los fariseos junto con los herodianos, porque los herodianos tenían el acceso directo a los romanos. Primordialmente estaban en alianza, están en alianza cercana. Entonces la idea era, vamos a sorprenderlo en algo, y los herodianos iban a llevarlo rápidamente a los romanos, y debido a que los herodianos no tienen problemas religiosos en la parte de arriba de su lista, más que políticos, será mucho más creíble si la historia es contada por los herodianos. Esa pequeña frase, se simulasen justos, Era un estándar entonces para la religión falsa y siempre lo es. Pretendían ser justos. Lo que de hecho querían era atraparlo, sorprenderlo en alguna afirmación, algo que dijera que hiciera que él fuera arrestado y llevado a las autoridades romanas y ejecutado como un líder de una rebelión, un rebelde. Pilato, como dije, estaba ahí. Iban a usar a Pilato para matar a Jesús, pero escucha esto. No necesitaban que Jesús fuera matado para cambiar la actitud de la gente. Querían que fuera matado y ellos querían cumplir su deseo, únicamente necesitaban que él fuera arrestado. Eso es todo. Los judíos esperaban, el pueblo, la gente esperaba que Mesías viniera y derrocara todo el dominio gentil para que viniera, estableciera el reino prometido por los profetas, liberara a Israel de las naciones y estableciera a Israel sobre todas las naciones. Cualquiera que decía ser el Mesías tenía que estar listo para separarse del poder gentil. Cualquier Mesías verdadero vería a Roma como un intruso indeseable, impío, idólatra, blasfemo, pagano, un usurpador. El Mesías entonces, por naturaleza, tenía que ser un revolucionario. Ahora, ellos no pensaban que Jesús era el Mesías. Ellos pensaban que él simplemente era un hombre tratando de hacer que la gente pensara que él era el Mesías. Y para mantener el juego, él se vería forzado a tomar, a adoptar la postura popular de que tenemos que derrocar a Roma. Entonces, lo único que tienen que hacer es colocarlo en una posición en la que él tiene que decir eso. Y una vez que los romanos lo arresten y él muestra que Roma tiene el poder sobre él, él no tiene el poder sobre Roma y la gente se va a volver en contra de él en un minuto. Se acabará y los romanos lo matarán. Entonces están buscando su momento.
3: Hemos aprendido que aunque Jesús fue rechazado y crucificado, se convirtió en la piedra angular del reino de Dios mediante su resurrección, sirviendo como fundamento de la salvación para quienes creen en él, o como piedra de tropiezo para quienes lo rechazan. 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
1: Son las 5 en punto.
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3: La Biblia dice esto en Proverbios 17:3. El fuego prueba la pureza del oro y la plata, pero el Señor prueba el corazón. Ahora, quiero darte un principio de vida y te recomiendo que lo escribas. Antes de cada bendición, siempre va a haber una prueba. El Señor prueba el corazón. Él prueba tu corazón. Antes de cada bendición, siempre va a haber una prueba. Si vas a ser bendecido por Dios, Él primero va a poner una prueba. Si vas a ser usado por Dios, Él primero va a poner una prueba. Él quiere estar seguro que estés listo para manejar el poder, la bendición, la influencia, lo que sea que Él quiere entregarte. Él quiere estar seguro que puedes manejarlo. ¿Qué es lo que Dios prueba cuando te pone a prueba? Él pone a prueba tu carácter, tu integridad, tu humildad, tu generosidad, tu lealtad, tu fidelidad, tu veracidad. Él pone a prueba tu carácter. Si pasas la prueba de Dios, te va a dar un ascenso, recibes más poder, más influencia. De hecho, si pasas la prueba, Dios te va a decir cosas que no le va a decir a nadie más. Esta es una de las razones por las que Pablo se le enseñó tanto y por la que escribió tantos libros de la Biblia, porque Dios le habló a él más de lo que nos habla a ti y a mí. ¿Por qué? Pablo dice en 1 Tesalonicenses capítulo 2, hablamos porque Dios nos aprobó y confió en nosotros para anunciar el Evangelio. Cuando hablamos, no estamos tratando de complacer a las personas. Él dijo, nosotros no tratamos de agradar a la gente, sino a Dios, que es el que conoce nuestro corazón. En Sierra, Dios nos aprobó y confió. Nos probó y confió en nosotros. El carácter de Daniel, y esto es algo que veremos en las próximas semanas, es puesto a prueba muchas, muchas veces. Y cada vez que él pasó una prueba, Dios le dio más influencia, más poder, y lo que es más importante, le dio más entendimiento. Dios le dijo cosas que no le diría a nadie más. De hecho, Daniel es el único hombre en la historia, además del apóstol Juan, que escribió el libro del Apocalipsis. Juan y Daniel son los únicos hombres en la historia a los que Dios les dijo cómo se acabaría el mundo. Él les dijo cómo se daría la historia. Dios le dio a Daniel unas visiones que están dentro de este libro. Daniel predijo todo tipo de eventos en la historia, muchísimo antes de que sucedieran, como el Imperio Romano, el Imperio Griego y muchos otros sucesos. De hecho, Dios le mostró cómo se va a acabar el mundo. Todo está escrito en su libro. ¿Por qué Dios le mostró esto a Daniel? Porque Dios lo puso a prueba y él pasó la prueba, así que Dios confió en él. Permíteme compartir otro principio de vida. Escribe esto. Dios nos prueba con estrés antes de confiarnos con éxito. Dios nos prueba con estrés antes de confiarnos con éxitos. Daniel fue puesto a prueba muchas, muchas veces. Y como dije, en cada ocasión pasó la prueba. Él fue promovido a niveles más altos y es algo de lo que hablaremos en las próximas semanas. En cada mensaje de esta serie, veremos distintas pruebas por las que deberás pasar en la vida. Aprenderemos un montón de ellas. Dios te dice con anticipación cuál va a ser la prueba en tu vida. La semana pasada hablamos de la primera prueba, que es cuando experimentas un cambio importante. En tu vida vas a experimentar cambios importantes muchas veces. Esta es una prueba. Y en ese mensaje hablamos de las 5 cosas que Dios quiere hacer en tu vida, las 5 cosas que debes aprender cuando estás atravesando cambios importantes. Si te perdiste de ese mensaje, necesitas escucharlo en línea. Porque necesitas aprender a manejar los cambios importantes en tu vida. Necesitas escuchar esta primera parte en línea. Hoy vamos a hablar de un tipo de prueba diferente. No de los cambios importantes, sino de la prueba de la presión social.
2: El resto del mensaje de hoy lo escucharemos en tan solo unos momentos. 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
3: La semana pasada hablamos de la primera prueba, que es cuando experimentas un cambio importante. En tu vida vas a experimentar cambios importantes muchas veces. Esta es una prueba. Y en ese mensaje hablamos de las 5 cosas que Dios quiere hacer en tu vida. Las 5 cosas que debes aprender cuando estás atravesando cambios importantes. Si te perdiste de este mensaje, necesitas escucharlo en línea. Porque necesitas aprender a manejar los cambios importantes en tu vida. Necesitas escuchar esta primera parte en línea. Hoy vamos a hablar de un tipo de prueba diferente. No de los cambios importantes, sino de la prueba de la presión social. Estoy hablando de cuando te presionan para moldarte a algo que sabes que no está bien. Cuando te presiona tu jefe, el gobierno o cualquier autoridad en tu vida y sientes la presión de tus compañeros para hacer algo que no es correcto. Piensas, esa no es la forma de hacerlo, no va conmigo, va en contra de mi conciencia. ¿Cómo le haces en esos casos? Ahora, este rey, el rey Nabucodonosor, el rey de Babilonia, después que toma al 25% de Israel como esclavos y se los lleva a Babilonia, los hace cambiar de casa y dice, muy bien, escoge a los adolescentes más inteligentes, a los más brillantes, a los más guapos y a los más dotados de todo y tráiganlos al palacio. Así que eligieron a un grupo de estos jóvenes hebreos, de estos jóvenes judíos, y resultó que Daniel fue uno de los que fue elegido. Tenía 15 años. El rey Nabucodonosor dijo, bueno, vamos a someter a un programa de adoctrinamiento de 3 años. Vamos a borrarles a Israel de sus recuerdos. Ya no necesitan la Biblia, ya no necesitan a Dios. Vamos a quitarles todo eso de lo religioso. Vamos a quitarles su cultura. Vamos a lavarles el cerebro. De verdad, eso es lo que estaba haciendo. Y él dijo, van a ser entrenados durante 3 años y después van a servir en mi corte, van a servir en el Palacio Real. Algunos de ustedes van a ser promovidos a posiciones de mayor jerarquía. Así que les enseñaron un nuevo idioma, les enseñaron una nueva cultura, les enseñaron nuevos hábitos, una nueva religión, incluso les dieron nuevos nombres. Eso lo vimos la semana pasada, pero quiero que lo veamos de nuevo. Daniel tenía 3 amigos. Y la Biblia dice, el jefe del Estado Mayor les dio nuevos nombres babilónicos. A Daniel lo llamó Belsasar. A Ananías lo llamó Sadrach. Y a Misael lo llamó Mesac. A Azarías lo llamó Abednego. ¿Y esto qué significa? ¿Qué está pasando? ¿Por qué les cambiaron sus nombres? Porque en hebreo, todos sus nombres hacían referencia a Dios, al Dios verdadero. Y todos recibieron nombres de dioses paganos. Por ejemplo, en hebreo, Daniel significa Dios es mi juez. Eso es lo que significa Daniel. Dios es mi juez. Y le pusieron por nombre Belsasar, que significa Bel me protege. Bel era un dios falso y pagano de Babilonia. Luego, Ananías, cuyo nombre en hebreo significa Dios es lleno de gracia. Fue nombrado Sadrach, que era el dios de la luna, el dios de la luna en Babilonia. Misael es un nombre hebreo que significa ¿quién como Dios? En otras palabras, nadie es tan grande como él. ¿Quién puede compararse a Dios? ¿Quién como Dios? A él le cambiaron el nombre a Mesac, que era la diosa de la fertilidad en Babilonia. Azarías es un nombre que en hebreo significa Dios me ha ayudado. Le cambiaron el nombre a Abednego, que significa sirviente de Nebo, que era otro dios pagano. Ahora, no solo les dieron nuevos nombres, nuevas identidades, nuevos trabajos, vestimenta, sino que les dijeron, van a tener una dieta completamente nueva, ya no pueden comer su comida judía. Solo les va a permitir comer comida babilónica, van a comer lo que come el rey. Esto era una reprogramación total, un proceso de asimilación completamente nuevo. Este es el punto en el que retomamos la historia hoy. En Daniel capítulo 1, verso 5, dice, el rey les asignó a los jóvenes en su programa una ración diaria de comida y de vino que provenía de su propia cocina. Debían recibir entrenamiento por 3 años. Después de eso, ellos se convertirían en siervos del rey de Babilonia. Y ahí viene el gran pero. Daniel estaba decidido a no contaminarse con la comida y el vino dados por el rey. Le pidió permiso al jefe del Estado Mayor, o sea, al jefe del personal del palacio, para no comer esos alimentos inaceptables. ¿Qué está sucediendo aquí? Si has estado en un equipo de algún deporte en la universidad o en un equipo profesional, o si eres un atleta olímpico, sabes lo que es un régimen de entrenamiento. Que mientras estés entrenando, no puedes elegir lo que quieres comer. El entrenador te dice lo que te toca comer. Es lo que se llama un régimen de entrenamiento. Y Nabucodonosor dijo, no solo cambiaremos todo eso, vamos a cambiar su alimentación. Ellos van a comer todo lo que yo coma sin quejarse. Ellos van a recibir la misma comida que el rey. Eso suena como algo bueno. Pero Daniel se rehusó a seguir el programa y dijo, no voy a contaminarme. ¿Qué quiere decir con contaminar? Contaminar, en ese contexto, hace referencia a deshonrar, significa corromper, significa ensuciar, significa perder la pureza. Si vas a la playa y haces una fiesta y cuando te vas dejas un montón de basura y desperdicios y latas en la playa, entonces deshonraste la playa, la contaminaste, la corrompiste. Estaba bien y ya no lo está, por toda la basura que has dejado ahí. Si arrojas químicos o desechos tóxicos o aguas residuales a un río, entonces deshonraste el río, lo corrompiste, lo contaminaste. Si le dijera a mi esposa, cariño, te voy a preparar un baño de burbujas y preparo la bañera con agua, le pongo el jabón espumoso, enciendo unas velas y antes de que ella se meta a la bañera, le echo un bote de basura, pues ya contaminé su baño. El baño fue corrompido, ya no va a ser puro. Pero Daniel dijo, no voy a contaminarme. Ahora, ¿qué hay de malo en comer alimentos babilónicos? ¿Cuál es el problema? ¿Por qué Daniel, ese niño de 15 años, se enfrentó al hombre más poderoso del mundo y le dijo, perdón, pero su comida no es suficientemente buena, no la voy a comer? ¿Qué está pasando aquí? Hubo 3 razones por las que Daniel se rehusó a amoldarse a esta situación. La primera es literalmente un tema de salud. La comida del rey no era muy buena comida, era comida chatarra, tenía muchas salsas, muchos azúcares. La verdad es que para empezar no era comida muy sana, así que había una razón de salud. Por cierto, este texto es la razón por la que tenemos el plan Daniel. El plan Daniel viene de esta historia de cuando Daniel dijo, no voy a comer esta comida chatarra. Ahora, el plan Daniel no es una dieta, se trata de una salud completa. Se trata de 5 áreas de salud, no solo comida, se trata de tu fe, de lo que crees porque eso afecta a tu salud, se trata de tu enfoque, de lo que piensas porque eso afecta a tu salud, se trata de comunión o de amistades, tus relaciones afectan tu salud, se trata del estado físico y la comida, así que es mucho más que una dieta. Por cierto, el año pasado, el libro del Plan Daniel recibió el reconocimiento del Libro Cristiano del Año en los Estados Unidos por parte de todas las librerías, Libro Cristiano del Año. Eso no es algo de lo que vaya a hablar esta semana, pero si quieres estudiar, puedes comprar el libro. En el boletín de hoy hay un anuncio, si quieres estar sano, podemos ayudarte a estar sano. Millones de personas han hecho el Plan Daniel en muchísimas iglesias, lo que por cierto me parece muy interesante. Estoy seguro que cuando Daniel tenía 15 años y le dijo que no al rey Nabucodonosor, no tenía ni idea que 2.600 años después millones de personas iban a usar su plan, que tanta gente iba a pensar, vamos a ser más saludables, vamos a hacer buenas elecciones, lo que por cierto, y no es parte del sermón del día de hoy, pero es un punto importante, nunca sabes cómo esa pequeña decisión que vas a tomar va a influenciar en las próximas generaciones. Nunca lo sabrás. No había forma de saber cómo una simple lección que un joven de 15 años tomó entonces influyó a millones de personas después. Ahora, había una razón de salud, y él dijo, no comeré eso. Había una razón cultural también, una razón nacional. Mira, en la Biblia, Dios le dio a los judíos, a la nación de Israel, leyes de nutrición muy estrictas. Hoy en día, las conocemos como las normas kosher. Dios hizo eso porque dijo, quiero que siempre recuerden que son diferentes de todos los demás. Por tanto, no pueden comer como lo hace el resto del mundo. Esto no fue porque Dios creyera que los judíos eran mejores o era la forma de Dios para decir, escogí a la nación de Israel para darles los 10 mandamientos, para darles la Biblia, para darles el Mesías, el Hijo de Dios, Jesús. Dios dijo, elegí esta nación por encima de las demás, no son mejores, pero los elegí para que fueran el conducto. Nunca deben olvidar que son únicos, así que van a comer diferente a la forma en que lo hace todos los demás. Y a eso se le llaman las normas kosher. Así que Daniel dijo, oye, espera un momento, se supone que debo de comer de esta manera. Soy judío. Había una razón cultural, nacional y religiosa. Pero sé que Daniel no lo estaba rechazando solo porque lo dice la Biblia. Permíteme mostrarte otras dos versiones. Primero, escucha lo que dice Pablo. Embusteros hipócritas no permiten comer ciertos alimentos que Dios ha creado para que los creyentes, conocedores de la verdad, los coman con acción de gracias. Todo lo que Dios ha creado es bueno y nada es despreciable si se recibe con acción de gracias, porque la palabra de Dios y la oración lo santifican. Dios dice, si yo lo hice, puedes comerlo. ¿Tiene sentido? Dios dice, yo no hice comida chatarra. Dios dice, si yo hice esa comida, puedes comerla. Ahora, Dios no dice que puedes comer toda la comida hecha por el hombre. Dios no hizo las donas empaquetadas, ¿verdad? Si lees la etiqueta, vas a ver que tiene como 50 químicos que no tienes ni idea qué son. Entonces, a lo mejor no deberías comerlo. De manera que Dios dice, cualquier cosa que yo haya hecho está bien. No hay nada fuera de los límites, ni siquiera carne ni nada. Dios dice que todo está permitido. Ahora, más importante que lo que dijo Pablo, es lo que dijo Jesús. Escucha este verso. Jesús dijo esto en Mateo 15, en el verso 11. Lo que contamina a una persona no es lo que entra en la boca, sino lo que sale de ella. ¿Tiene sentido? ¿Qué está diciendo? Que lo que te contamina no es lo que entra por tu boca, lo que te contamina es lo que sale de tu boca. Jesús dijo que lo que te hace impuro no es lo que comes, o sea, todo viene de Dios, así que puedes comer lo que sea. Él dijo, es lo que sale de ella. Esas horribles palabras que vienen de tu corazón y de tus malas actitudes, Jesús dijo, eso es lo que está mal. ¿Qué pasa aquí? ¿Por qué Daniel estaba rechazando la comida del rey? Bueno, por salud, por la cultura de su nación, pero había una tercera razón y era la más importante. Era un ataque a la identidad espiritual de Daniel. Era otro intento para reprogramarlo y hacerlo olvidar a Dios, para que olvidara los valores que le fueron enseñados de niño. Ellos querían que estos jóvenes olvidaran su herencia espiritual. Les cambiaron todo, incluyendo sus nombres y su dieta. Vamos a reprogramarlos, vamos a quitarles lo religioso. Ya no van a ser judíos espirituales, ahora van a ser babilonios seculares. Esa es la primera prueba que Daniel enfrentó. En su primera prueba, él mostró 4 cualidades de carácter. Esto es muy importante para ti, porque si quieres recibir la bendición de Dios en tu vida, tienes que desarrollar estas 4 cualidades de carácter en ti. Si quieres ser promovido en la vida y estás en medio de una situación hostil en la que no todos están de acuerdo con lo que crees, aquí puedes ver a Daniel cómo lo promovieron una y otra vez durante toda su vida. Él vivió una vida de constantes éxitos, a pesar de que nadie en esa nación estaba de acuerdo con él, con sus creencias ni con su fe. La primera prueba, la prueba de la comida, revela la integridad de Daniel. Y lo único que quiero decir con esto es que él nunca olvidó quién era. Él dijo, pueden cambiarme de dirección, pueden cambiarme de casa, hasta Babilonia, no importa, pueden cambiarme el nombre, pero no van a cambiar mi corazón. Daniel decidió no contaminarse, no me voy a moldar a los valores que existen en esta sociedad. En la Biblia, en Romanos 12:2 dice así, no se amolden al mundo actual, sino sean transformados por medio de la renovación de su mente. Así podrán comprobar cuál es la voluntad de Dios buena, agradable y perfecta. Tienes 2 opciones en la vida. amoldarte o transformarte. Si te amoldas al mundo, vas a ser como todos los demás en el mundo. Te vas a ver igual, vas a oler igual, vas a hablar igual. Puedes amoldarte al mundo o ser transformado por Dios. O te amoldas al mundo o eres transformado por la palabra. Pero si permites que te transforme la palabra, dice que entonces vas a comprobar la voluntad de Dios. Yo hablo con personas que me dicen, no sé lo que Dios quiere que haga con mi vida, no tengo idea, no sé cuál es su voluntad para mi vida. De seguro, piensas así porque estás bien amoldado al mundo. Estás más interesado en ser del montón que de los que están interesados en ser únicos y en ser quienes Dios los ha llamado a ser. Mientras estés preocupado por amoldarte, por verte igual, hablar igual, actuar igual, expresarte igual, estar a la moda, agradarle a todo el mundo, mientras estés preocupado por amoldarte, nunca te vas a ocupar de transformarte. Y por tanto, no vas a conocer la voluntad de Dios. Pero si dices, bueno, no me importa lo que piensen los demás, quiero lo mejor de Dios para mi vida, entonces vas a ser transformado y así vas a comprobar la voluntad de Dios. Mira cómo Daniel reveló integridad. Él no olvidó quién era ni quién Dios lo llamó a ser. Lo segundo que revela las pruebas es la disciplina personal. En esta situación, Daniel controló su ego y su apetito. La Biblia dice, Daniel estaba decidido a no contaminarse con la comida y el vino dados por el rey. Estoy seguro que era algo como comida muy elegante, pero Daniel demostró una disciplina increíble a pesar de esa sabrosa tentación. Piensen en esto. Si fueras Daniel, si fueras un adolescente, si tú fueras Daniel y tuvieras 15 años y te llevaran a la fuerza, te extrajeran de tu país y ya sabías que nunca más ibas a ver a tus padres, si estuvieras en otro país sin la supervisión de tus padres y tuvieras 15 años y el hombre más poderoso en ese país te ofreciera todo tipo de beneficios y te dijera, mira, vas a ser parte de mi equipo, te voy a dar poder y prestigio y placeres, y recibirás lo mejor de todo, vas a tener todos los beneficios y los lujos de vivir en un palacio, vas a comer como el rey. Si te dijeran todo eso cuando tenías 15 años, ¿hubieras rechazado esa oferta?
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3: Este es un testimonio que me envió una mujer llamada Marsha. Me dijo, hola Rick, qué bendición es este programa de radio. Soy una sobreviviente de la gran oleada de enfermedades mentales. Marsha, entiendo lo que estás pasando y quiero decirte que Dios está contigo. Gracias por compartir eso conmigo. Bueno, ella me dijo, todos los días a primera hora de la mañana escucho Esperanza Diaria. Le he compartido estos mensajes a tantas personas porque me toca en lo más profundo. Le doy gracias a Dios por todo su equipo. Nunca dejen de hacer esto. Estoy especialmente orgullosa por lo que su esposa y usted están haciendo por las enfermedades mentales. Con amor y agradecimiento, Marsha. Gracias por escribir, Marsha. Una de nuestras metas es tomar el dolor y el sufrimiento que hemos experimentado en nuestra familia y usarlo para ayudar a otros. No es pecado estar enfermo. Recuerda, tu enfermedad no es tu identidad. Tu química no es tu carácter. Dios te ama. Puedes tener un corazón amable y una mente atormentada al mismo tiempo. Dios está contigo. Gracias por escribir. Y por cierto, gracias a todos los demás que también me escriben. Cuando tengas la oportunidad, ¿podrías dejarme un mensaje sobre lo que está pasando en tu vida esta semana? Dios te bendice.
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5: El matrimonio feliz es como una larga conversación que siempre parece ser muy corta. Sean gratas las palabras de mi boca y la meditación de mi corazón delante de ti, oh Señor, roca mía y redentor mío.
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buscad primeramente el reino de Dios y su justicia, y todas las cosas vendrán por añadidura. Y seguid la paz con todos y la santidad, sin la cual nadie verá al Señor.

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1: Son las 7 en punto.
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3: Hay un refrán popular que dice: a palabras necias, oídos sordos. O sea que no hay que prestar atención a las increíbles necedades que oímos diariamente. Lo trágico y triste es que estas necedades se originan, por lo general, y aunque no exclusivamente, en el ámbito religioso, y aunque usted no lo crea, también en los estrados científicos.
4: Si alguien le dice: pruébeme que hay un Dios, ni siquiera lo intente, porque usted no puede probar que hay Dios. Así como tampoco nadie puede probar que no hay Dios. Y si porque no puedo probar que hay Dios, alguien me dice: bueno, usted es solo una persona crédula que cree que hay un Dios, yo le diré: cierto, soy un creyente, y usted es un creyente también. Yo creo que hay un Dios. Usted cree que no hay un Dios. Y tengo fe de que sí lo hay. Usted tiene fe de que no lo hay.
3: Lo que creemos está fuera de la razón. Es más bien suprarrazonable. Y cuando presentamos nuestra fe, no debemos tener temor de nuestros adversarios. Sea osado y valiente al hablar de el amor que vale. El amor de nuestro Señor Jesucristo. Hoy el doctor Adrián Rogers, en la voz del pastor Lenín de Llanón, nos entrega la segunda parte de su estudio bíblico, ¿cómo responder a un escéptico?
4: La ciencia puede explicar eso, pero nunca sabe el porqué. La ciencia dice: todo esto está sucediendo, pero mi querido amigo, Dios es el porqué. Y Dios es lo que el científico no puede explicar. Y como no lo puede comprender ni explicar, simplemente lo niega. El argumento a favor de Dios proviene sencillamente de la creación. Otro argumento a favor de Dios es el diseño. No solo que tenemos una creación, sino que tenemos una infinitamente compleja creación. Y cuando usted tiene cualquier tipo de diseño, la lógica dice que si hay un diseño, debe haber un diseñador. Lógico, ¿verdad? Por ejemplo, hablemos de la casa en que usted vive. ¿Cree usted que esa construcción surgió así como así? ¿O cree que intervino un arquitecto? Lo más seguro es que un arquitecto diseñó su casa. Cuando usted compra un reloj de cualquier marca o modelo, ¿diría que ese reloj simplemente apareció? ¿O que hubo alguien que diseñó y fabricó ese reloj? Y cuando usted observa una hermosa pintura al óleo, usted de inmediato quiere saber el nombre del artista pintor. Y si esta creación universal tiene un diseño, no tengo que ser superinteligente para saber que debe haber un diseñador. Y mientras más complejo es el diseño, más importancia adquiere el diseñador. Y entonces entendemos que Dios es un Dios todopoderoso, porque Él diseñó todo cuanto existe en el universo. Es interesante el ver los esfuerzos que hacen algunos hombres para no creer en lo que es tan obvio. Hace unos 10 o 15 años atrás, leí en un periódico lo siguiente. Los científicos han creado la vida en un laboratorio. Y aunque yo no creí eso, pensé que no estaría por demás de leer el artículo que estaba escrito desde un punto de vista humanístico, lo cual significa que sus promotores piensan que Dios ya no es necesario porque ahora hemos creado la vida en un laboratorio. Y todo lo que esos científicos habían hecho en sus laboratorios fue crear algunos aminoácidos y creyeron que habían construido los bloques genéticos de la vida. Pero, ¿qué es lo que decía el periódico? Los científicos han creado vida en el laboratorio. Ahora, supongamos que mi papá es un maestro constructor y él puede construir hermosas casas, modernos edificios e imponentes rascacielos. Suponga que yo estudio lo que mi padre ha hecho y observo muy atentamente todo lo que él hace. Veo sus técnicas, sus métodos, y luego yo tomo sus materiales, sus herramientas, sus planos y diseños y construyo un endeble gallinero. Y cuando he terminado de construirlo con los materiales, con las herramientas y con los planes de mi papá, exclamo, ¡miren este gallinero! Eso es prueba de que mi papá no existe. ¡Y qué ridículo! ¿No le parece? Bueno, eso es exactamente lo que los científicos han hecho en el laboratorio. Usaron los materiales de Dios, las herramientas de Dios, los planos de Dios, e hicieron, si lo comparamos con la creación, un endeble gallinero, y llenos de vanidad y orgullo proclaman, miren lo que hemos hecho. Mi amigo, cuando nosotros presentamos nuestro caso, ya sea una clase de filosofía en la universidad o donde quiera, usted no tiene que permanecer sentado en la última silla mordiéndose las uñas. Usted no tiene que ser intimidado. Usted no debe tener temor de sus adversarios. Sea osado y valiente. La creación dice que hay un Dios. El diseño dice que hay un Dios. Y la mismísima ley moral del universo dice que hay un Dios. Anote Romanos 2, versos 14 y 15. Porque cuando los gentiles que no tienen ley hacen por naturaleza lo que es de la ley, estos, aunque no tengan ley, son ley para sí mismos, mostrando la obra de la ley escrita en sus corazones. ¿Sabía que hay un sentido moral en el universo que no puede ser explicado aparte de la realidad de un Dios moral? En forma universal, todos los seres humanos saben que ciertas cosas son malas, por ejemplo, el asesinato, la violación, el robo, etc. Estas cosas son malas en cualquier país del mundo. Es cierto que pueden haber excepciones, pero estoy hablando de creencias universalmente aceptadas y que nos dicen que el Dios que creó esas leyes morales es un Dios poderoso. El diseño proclama que Dios es inteligente y las leyes morales nos dicen que Él es un Dios moral. Ahora, no se olvide que la lógica tiene sus límites. Si alguien le dice, pruébeme que hay un Dios, ni siquiera lo intente porque usted no puede probar que hay Dios. Así como tampoco nadie puede probar que no hay Dios. Y si porque no puedo probar que hay Dios, alguien me dice, bueno, usted es solo una persona crédula que cree que hay un Dios. Yo le diré, ¿cierto? Soy un creyente. Y usted es un creyente también. Yo creo que hay un Dios. Usted cree que no hay un Dios. Y tengo fe de que sí lo hay. Usted tiene fe de que no lo hay. Escúcheme, lo que creemos es razonable, pero va mucho más allá de la razón. Evite la necedad de los necios y aprenda los límites de la lógica. Lo que creemos está enraizado en la lógica, pero va más allá de eso. Lo que creemos no está fuera de la razón. Es más bien suprarrazonable. Tercero, recuerde la fuente de la revelación. Si usted va a conocer a Dios, si yo voy a conocer a Dios, Dios tendrá que revelarse a nosotros. Lo finito no puede entender lo infinito, a menos que lo infinito se manifieste y se revele a sí mismo a lo finito. Veamos 2 de Pedro 1, los versos 19 al 21. Tenemos también la palabra profética más segura, a la cual hacéis bien en estar atentos como a una antorcha que alumbra en lugar oscuro, hasta que el día esclarezca y el lucero de la mañana salga en vuestros corazones, entendiendo primero esto, que ninguna profecía de la Escritura es de interpretación privada, porque nunca la profecía fue traída por voluntad humana, sino que los santos hombres de Dios hablaron siendo inspirados por el Espíritu Santo. Sobre esta porción de las Escrituras quiero decir tres cosas. Primero, la inspiración de la palabra de Dios. Miremos los versos 20 y 21. Entendiendo primero esto, que ninguna profecía de la Escritura es de interpretación privada, porque nunca la profecía fue traída por voluntad humana, sino que los santos hombres de Dios hablaron siendo inspirados por el Espíritu Santo. Ahora, ¿qué significa interpretación privada? La palabra privada se la usa unas 114 veces en la Biblia y significa algo propio. La palabra interpretación proviene de una palabra griega que quiere decir desamarrar o desdoblar o zafar. Entonces, lo que Pedro está diciendo aquí es que ninguna escritura se desamarra a sí misma. O sea, la Biblia no es como cualquier otro libro. ¿Cómo se originaron las escrituras? Verso 21. Porque nunca la profecía fue traída por voluntad humana, sino que los santos hombres de Dios hablaron siendo inspirados por el Espíritu Santo. Pedro está diciendo que los escritores de las escrituras tuvieron metafóricamente sus velas desplegadas, y el viento del Espíritu Santo sopló sobre ellos, llevándoles a su destino final. Esto es lo que llamamos la inspiración de las Escrituras. Ahora, no solo es suficiente el tener inspiración, sino que hay que tener también iluminación. Porque aunque las Escrituras sean perfectas, necesitamos tener la capacidad de entenderlas. Y Dios sabe eso. Veamos el verso 19. Tenemos también la palabra profética más segura, a la cual hacéis bien en estar atentos, como a una antorcha que alumbra en lugar oscuro, hasta que el día esclarezca y el lucero de la mañana salga en vuestros corazones. Esta escritura, que es inspirada, también ilumina, brilla en nuestros corazones, produce luz, como antorcha que alumbra en lugar oscuro. La palabra de Dios inspirada brilla en nuestros corazones y nos revela al Señor Jesucristo. Podríamos decir que el Espíritu Santo toma la cortina del escepticismo humano, la mueve hacia un lado, la sujeta con la estrella de la esperanza para inundar su corazón con la luz del Evangelio. Tenemos la inspiración de la palabra de Dios y la iluminación de la palabra de Dios. Y luego tenemos la confirmación de la palabra de Dios. El verso 19 comienza diciendo, tenemos también la palabra profética más segura. ¿Más segura en relación a qué? Simón Pedro había estado hablando de lo que él vio en el monte de la Transfiguración. Y lo que el apóstol está diciendo es, tengo algo mucho más seguro de lo que vi y de lo que oí. Es la palabra de Dios. El poder confirmador de la palabra de Dios. Amigo, usted no cree porque ha visto milagros, ni porque ha tenido experiencias espirituales, ni porque alguien le ha probado algo. Dios mismo se ha revelado en su palabra. Y eso es lo que necesita decirle a una persona escéptica, que la Biblia es la palabra de Dios. Hay la inspiración de la palabra de Dios, la iluminación de la palabra de Dios y la confirmación de la palabra de Dios. Así que cuando esté frente a un escéptico, no se olvide que hay poder en la palabra de Dios. Y usted me dice, pero pastor, él no cree en la Biblia. Bien. Supongamos que un ladrón entra en su casa una noche y usted tiene un revólver y le apunta. Y el ladrón le dice, no creo que ese revólver sea de verdad. ¿Qué es lo que usted haría? Dispara, si tiene que hacerlo. ¿Qué si lo que usted tiene es una espada? Y el ladrón le dice, no creo que sea una verdadera espada. Eso no le detendrá a usted para que la use, ¿verdad? Lo que trato de decir es que la Biblia tiene poder, sea que alguien crea en ello o no. Usted debe usar la palabra de Dios. Yo he visto a muchos escépticos quebrantados por la palabra de Dios. Veamos lo que dice Jeremías 23, 29. ¿No es mi palabra como fuego, dice Jehová, y como martillo que quebranta la piedra? La palabra de Dios es como una espada de dos filos, o corta para salvación, o corta para condenación. Así que tenga cuidado de cómo maneja esa bendita espada, porque, como lo dijo Pablo, es a estos ciertamente olor de muerte para muerte, y a aquellos olor de vida para vida. Entonces, evite la necedad de los necios. Aprenda los límites de la lógica y no se olvide de los recursos de la revelación. Y cuando esté hablando con alguien, recuerde que Dios le ha dado su palabra, que es poderosa y más cortante que espada de dos filos. El que alguien diga que no cree en la Biblia, esa declaración no le quita ningún poder a la palabra de Dios. Así como el que alguien no cree en Dios, de ninguna manera hace que Dios sea menos real de lo que es. Cuarto, fortifique la fuerza de la fe. Primera de Pedro 3:15. Si no santificad a Dios el Señor en vuestros corazones, y estad siempre preparados para presentar defensa con mansedumbre y reverencia ante todo el que os demande razón de la esperanza que hay en vosotros. Permítame citar una vez más las palabras del Dr. Vance Hefner. Un cristiano con un testimonio resplandeciente vale más que una biblioteca llena de argumentos. La esperanza que está en nosotros fortifique su fe. Recuerdo que una vez, para la comida del Día de Acción de Gracias, mi esposa preparó una riquísima torta de calabazas, usando calabazas naturales. Nada de ingredientes enlatados. Yo me serví una porción y luego una segunda porción. Estaba tan rico. Ahora, suponga que alguien hubiera venido a mí y me hubiera dicho, Adrián, yo no creo en las calabazas, mucho menos en las tortas de calabazas. Pero mientras esa persona dice eso, yo estoy saboreando la torta de calabazas. Así que usted me puede estar diciendo que no cree en las calabazas ni en las tortas de calabazas, pero eso no me importa porque yo tengo el testimonio de las calabazas dentro de mí. La Biblia dice, probad y ved cuán bueno es el Señor. ¿Cómo contestar a un escéptico? Evite la necedad de los necios, aprenda los límites de la lógica, confíe en los recursos de la revelación y fortifique la fuerza de la fe. Deje que Jesús sea real para usted. Santifique a Dios en su corazón y esté siempre listo a dar una respuesta razonada de la esperanza que está en usted. Pero hágalo con mansedumbre y reverencia. No asuma la actitud de un pavo real espiritual. Necesitamos mantener nuestras cabezas erguidas en esta época en la cual estamos viviendo y dar gracias a Dios por esa bendita seguridad que tenemos. Antes de terminar este programa, permítame preguntarle, ¿le gustaría conocer al Señor Jesucristo y ser salvo? Me apresuro en decirle que usted no se salva por ser miembro de una iglesia, tampoco se salva porque se bautice, ni porque dé generosas ofrendas o viva una buena vida. Todas estas cosas son buenas y tienen su propósito, pero ninguna de ellas, ni solas, ni en conjunto, le pueden salvar. Si pudieran hacerlo, Jesús nunca hubiera tenido que morir en la cruz. Él murió para hacer por usted y por mí lo que nosotros, por nosotros mismos, nunca hubiéramos podido hacer: pagar con su sangre la deuda de nuestros pecados. Si usted confía en Él ahora mismo, será salvo. La Biblia en Romanos 10, versos del 9 al 11, dice: si confesares con tu boca que Jesús es el Señor, y creyeres en tu corazón que Dios le levantó de los muertos, serás salvo. Porque con el corazón se cree para justicia, pero con la boca se confiesa para salvación. Pues la Escritura dice: todo aquel que en Él creyere no será avergonzado. ¿Quiere depositar su fe en Jesús ahora mismo? Confiar en Él, no solo en su corazón, íntimamente, sino que está listo a testificar de Él públicamente. Entonces, le invito a orar conmigo una sencilla oración. Lo que voy a decir solo es una guía. Usted puede utilizar sus propias palabras. Querido Dios, gracias por amarme desde la eternidad y por amarme a pesar de mis pecados. Sé que merezco el veredicto de tu justicia, pero vengo en busca de tu gracia y misericordia. Señor Jesús, tú sacrificaste tu vida en la cruz y derramaste tu preciosa sangre para pagar la culpa de mis pecados y darme vida eterna abundante. Perdona mis pecados, límpiame, sáname, sálvame. Este momento, con sinceridad y fe, te recibo en mi corazón como mi Salvador y mi Señor. Lo pido en tu santo nombre. Amén.
2: ¿Oró entregándole todo su ser al Señor Jesús? 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
3: Muchas gracias a todos los que nos escriben diariamente, animándonos a continuar, haciéndonos saber cómo el Señor Jesús le edifica a través del amor que vale y confirmándonos que efectivamente oran por nosotros. 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

Así es de la manera en cómo usted tiene que adorar el nombre de Dios, ¿verdad? ¿De qué manera? Al estar delante de Él, adorándolo a Él, glorificando, exaltando el nombre de Dios. Deje, hermano, que su corazón anhele el Espíritu Santo. Hoy donde Dios le ha dado una oportunidad más, hoy donde Dios le ha vuelto a mostrar la misericordia que Él tiene sobre usted, sobre su vida, sobre la vida de su familia, sobre la vida de sus seres queridos, sobre la vida de las personas que incluso usted pues tal vez ha visto y no ha escuchado una noticia mala, o lo contrario, ¿verdad? Pero así es como trabaja Dios. Dios, hermanos, trabaja de una manera tan sorprendente que usted, usted solo queda como a la expectativa de lo que va a suceder. Pero bueno, vamos a orar en esta preciosa mañana. Vamos a decirle a Dios que habitas en gloria. Una vez más, Señor, venimos delante de ti, de tu presencia, para darte las gracias. Gracias, Espíritu Santo, porque tú has sido bueno. Gracias, Señor Jesús, porque tú nos has mostrado tu amor, tu misericordia una vez más, Señor. Y te agradecemos, Señor, porque tú has sido fiel. Gracias, Padre Santo, porque sin ti nada somos. Gracias, Señor, por la comida que tú nos das, o sea, los alimentos que tú nos das, Señor. Por el aire que nosotros respiramos, por el agua, Padre Santo, que tú nos das. Gracias, Señor Jesús, porque tú has sido bueno.

Porque creemos y confiamos en un Dios de poder, un Dios de milagros. Padre, en esta hora te pedimos perdón, que seas tú, Dios Padre, perdonando nuestros pecados, nuestras ofensas, Señor. Que seas tú, Padre Santo, limpiando, Dios, nuestra mente, nuestro corazón, nuestra lengua. Gracias, Señor, porque sabemos, Padre Santo, que tú eres ese bálsamo, Padre, sobre nuestra vida. Gracias, Señor, porque tú nos ayudas, tú nos fortaleces y tú nos proteges, Señor, de todo, Señor. Gracias, Padre, porque sabemos y confiamos que tenemos un médico por excelencia, un Dios, Padre, que va delante de nosotros peleando, Padre, nuestras batallas, nuestras luchas, Señor, donde nosotros siempre vamos a obtener la victoria, Padre, en el nombre de Jesús. Gracias, Padre, gracias, Hijo. Dejamos nuestras vidas en tus manos, la vida de nuestros seres queridos también está en tus manos, Señor. Este ministerio incluso está en tus manos, Padre Santo. Gracias, Señor, por todo lo bueno que tú has sido hasta el día de hoy. Dejamos todo en tus manos, en el nombre poderoso de tu Hijo amado Jesús. Amén y amén. Bien, hermanos, buenos días, ¿cómo están? Bienvenidos. Que Dios me les bendiga grandemente, ¿verdad? Bueno, que la paz de Dios esté con ustedes, ¿verdad? El día de hoy. Y vamos a entrar ya en lo que es en el contexto, ¿verdad? Del tema. Y solo les voy a decir, ¿verdad? El día de ayer nosotros no tuvimos programas porque quitaron la energía. No sé qué fue lo que pasó. Por ahí escuché que era un accidente que había sucedido. Pero desconozco realmente si eso fue lo que pasó, porque estuvimos en energía desde las 6:40 más o menos hasta las casi 3 de la tarde, hermanos. Entonces, bueno, estuvimos en energía y por eso no escucharon el día de ayer ustedes programa, pero aquí estamos reportándonos, ¿verdad? Para que usted pueda entender por el cual ayer no hubo programas. Y también agradecido, ¿verdad?, con ustedes, porque Dios ha sido bueno, hermanos, ¿verdad? Dios ha sido bueno, Dios ha sido misericordioso. A veces nosotros no tenemos, hermanos, ni cómo pagarle a Dios, la verdad. A veces nosotros desconocemos, ¿verdad?, lo que Dios hace por nosotros. Imagínense que a veces nos despertamos y usted ni siquiera le da gracias a Dios. Ni siquiera, hermano, se toma el tiempo de poderle dar gracias a Dios. Pero, bueno, estamos aquí, ¿verdad?, para no estar ahí quejándonos, sino pues, porque tenemos un día más, hermanos, donde podemos darle gracias al Espíritu Santo. Si usted escuchaba, ¿verdad?, la alabanza que teníamos de fondo de... ¿cómo es que se llama? Se me escapó ahorita. Qué barbaridad. Al estar aquí delante de ti, ¿verdad? Viene siendo, hermanos, lo que en Proverbios 17:22 dice: el corazón alegre es una buena medicina, pero el ánimo decaído seca los huesos. La palabra de Dios, hermanos, nos enseña a cultivar un espíritu gozoso. Que nos va a dar un beneficio a nuestra salud física, emocional y espiritual. ¿De qué manera, hermanos? Que nosotros vamos a dejar de sentir tristeza, ¿verdad? Una tristeza prolongada. Eso, hermanos, a nosotros nos provoca lo que es un desgaste emocional, ¿ok? Cuando usted de repente viene y siente, así como una tristeza, como usted dice, ay, qué triste me siento, yo no sé por qué me siento como bajoneado, no sé por qué estoy así, y una infinidad de preguntas que se hace, es por la misma manera, hermano, es por la misma razón, perdón, ¿verdad?, de que nosotros no estamos dejando que Dios trabaje en nuestra vida como debería de ser, ¿verdad? A veces queremos nosotros, ya lo hemos mencionado, querer ayudarle a Dios y no. Ayer escuchaba yo en la prédica, dice, usted entonces le,

está dando a dar a entender a Dios de lo que Dios está haciendo, no está bien. No es eso, hermanos. Las comunicaciones las voy a atender después de la enseñanza, hermanos. Me disculpan ahorita, ¿verdad? Porque si me pongo a atender comunicaciones no voy a dar nada y después se me olvida lo que estaba hablando. Entonces, yo ayer escuchaba, entonces si uno trata, hermanos, de querer ayudarle a Dios, lo que usted le está diciendo a Dios es como, hey, lo que estás haciendo está erróneo, esto no sirve, ¿me entendés? Prácticamente eso es lo que usted le está diciendo al Señor, cuando usted no deja que Dios, hermanos, venga y trabaje en la manera como Él quiere en su vida. El problema de nosotros, hermanos, que como no nos gusta, que nos llame la atención, que no nos gusta, como decimos normalmente, ¿verdad? Como un dicho popular que dice, dar el brazo a torcer. Pero ahorita no es el brazo, tiene que ser el espíritu, ¿verdad? Ese espíritu que usted dice, ay, yo soy inquebrantable, ¿cuál? Mentira. Tal vez usted puede ser la persona que dice a los hermanos, no, yo soy inquebrantable, hermano, vamos a ver si es cierto, si aguanta la presencia del Señor. Muchas veces nos equivocamos de este modo, ¿sabe por qué? Porque creemos que la alegría que nosotros andamos en nuestro corazón es permanente. Y a veces no, hermano. Fíjese que solo es para que no le vengan a decir algo a usted. O que vengan y le digan a usted, ay, qué amargado que andás. Qué amargada que andás. Uy, no. Quítate de aquí, va. ¿Por qué cree que pasa eso? Y usted dice, no, pero yo estoy bien. Yo estoy bien con el Señor. Yo estoy alegre, yo estoy gozoso. Y no creo, hermano, porque si fuera de ese modo, su temperamento fuera diferente alrededor de las otras personas. ¿Me entiende? Cuando uno viene delante del Señor, cuando uno, hermano, le dice al Señor, Padre Santo, yo aquí estoy, mira, yo me siento así, yo me siento acá, yo tengo esto en mi corazón, creo que esto es lo que no me deja avanzar, creo que esto es lo que provoca que no esté concentrado en ti. Y usted empieza a platicar con Dios. Okay. ¿Se acuerda usted que yo le dije la semana pasada lo que sucedía? Hace como 2 semanas fue. Lo que sucedió cuando aquel joven rico le dijo a Jesús que lo quería seguir. ¿Se acuerda? ¿Se acuerda que le dije eso? ¿Y se acuerda cuál fue la respuesta del joven? O cómo se sintió el joven prácticamente. Se sintió triste. Porque Dios le dijo, da todo a los pobres y sígueme. Ve y da todo a los pobres y sígueme. O sea, el mensaje, hermanos, es, depende totalmente de Dios. Con un corazón alegre. Porque cuando tu corazón es alegre de servir a Dios, lo que provoca en ti es medicina. Lo que provoca en usted es un ánimo. De aquellos huesos secos que sentía. Proverbios 15:3, hermano, el corazón alegre, hermoso es el rostro. Más por el dolor del corazón el espíritu se abate. Pongamos a 2 limones ahí a la par de usted. Una fruta ácida. Una fruta, hermano, que no pasa si no le echa azúcar o miel. Alguna gente va a decir, ay, pero cuando le echa la carnita, sí, porque va sazonada la carne. Pero si se le echara pura, nada más, solo el puro limón, usted no se lo come. Y entre un limón y una naranja, usted va a elegir la naranja. Entonces, entre una persona con cara de limón, como sacaron aquella canción, y una cara alegre que hermosa el rostro por su alegría, por su... Y miren, hermano, cuando usted está conociendo a una persona, por ejemplo, o conoce a una persona, por decirlo así, y viene y usted le mira el rostro y dice, ¡ay, qué bonita! ¡Qué bonita!
¿Usted por qué cree que es, hermano? Porque el corazón de esa persona ama a Dios. Porque el corazón de esa persona está depositado en Dios. Porque el corazón de aquella persona le pertenece a Dios. Porque aquella persona está confiado totalmente en Dios. Y lo que causó en él o en ella fue una medicina para su vida. Desde el momento que viene y le entrega su vida al Señor. Imagínese hoy tantas cosas que me gustaría hablar, que incluso mientras estaba ahí en mis primeras actividades de la mañana, porque les cuento que me levanto a las 4:40, ¿verdad? Yo no soy dormilón, soy dormilón ya en la tarde, cuando el cansancio me pega. Y yo le decía al Señor, qué rico, anoche llovió, amaneció lloviendo, me encanta el clima así. Yo sé que hay muchas personas tal vez que, bueno, se les filtra el agua, se les mete el agua. Tal vez hay gente que no pudo dormir por estar cuidando. Hay gente que vive debajo de los puentes y todo, pero gracias, Señor. Porque esa es tu voluntad en mi vida. Alguien me dijo, ¿por qué respondes enojado? Y yo no respondo enojado, yo respondo tranquilo. No, está respondiendo enojado. ¿Y qué hago? Le digo yo, si ahorita no me siento tranquilo. Se siente un peso de diferencia, hermanos, cuando uno es transparente. No, es que fíjate que estoy respondiendo serio, pero no enojado. Pero tampoco te puedo decir, hola, ¿cómo está? Y yo por dentro así como, ay no, porque estoy saludando así, cuando yo no soy así. Y una infinidad de cosas que usted puede pensar. Pero, hermano, leyendo en Nehemías 8:10, no se entristezcan. Porque el gozo del Señor es nuestra fuerza. O sea, el gozo del Señor mi fortaleza es. Dígaselo al Señor. El gozo del Señor es mi fortaleza. Alégrense siempre en el Señor. Insisto, alégrense. Filipenses 4:4 lo dice, hermano. Porque Dios no es un Dios triste, no es un Dios apagado, no es un Dios frustrado, no es un Dios que hace gran escándalo por un inconveniente, por un... Mire, esas personas que hacen gran escándalo caminan con más amargura que cualquier otro. Ayer decían, es que fíjate que cómo aquella persona te puede caer mal así de repente si no te ha hecho nada. Incluso si es que no lo puedes ni escuchar porque ya empezás. Pero el problema no es de la persona. Es de uno. Es de lo que uno carga. No hay otra manera más, hermanos, que explicar y decirlo. Que es lo que uno carga. Y por eso usted dice a aquella persona, ay no, que me cae mal esa persona, okay, etcétera, etcétera. Y empieza a murmurar. Un murmuro todo el día. ¿Por qué no viene mejor y le dice al Señor, Señor, ¿sabes qué? Yo no sé qué es esto. Yo no sé por qué siento esto en contra de esta persona. Si no me ha hecho nada. Pero es que mira, solo con el hecho de que me hable, perdóname. Pero ¿sabe qué es lo más sorprendente? ¿Qué se va a hacer su aguijón? Manuel, ¿y por qué está hablando de alegría y viene a terminar con el aguijón? Porque mientras usted, hermano, no haga como un filo, cuando usted no vea aquello que sea como una piedra para afilar su vida espiritual, usted nunca va a poder avanzar al siguiente nivel de poder ser feliz en el Señor. Porque lo que prefieren es estar peleando y murmurando.
les encanta pelear. A mí me gusta pelear. A mí me gusta pelear, hermanos. Pero es que lo llevo al punto de, no del colapso, sino del punto, yo quiero que veas desde este otro punto de vista. Imagínese, hermano, que Dios es tan bueno y maravilloso que hoy prácticamente me dio tres temas. Y porque me fui fue por el de gozo. Porque también me habló, hermano, de su gracia. De la gracia perfecta de Dios en nuestra vida. Y sabe que también en medio de esa gracia uno encuentra gozo, paz, tranquilidad. Porque escúcheme, hermano. Usted no me va a decir si no se emociona usted con esta alabanza. Vamos a ver, espera.

Dígame usted, hermano, si no siente gozo de escuchar lo que hace la gracia sublime de Dios en su vida. Dígame. Dígame sí o no. Usted no siente gozo, hermanos. Usted no siente la paz de Dios. Porque créame que si usted no lo siente, hermano, tenemos un grave problema. Y va a ser un grave problema, hermano. Porque trabajar en la amargura suya por no querer decirle al Señor que se la quite realmente, no va a poder avanzar, no va a poder ser alegre, no va a poder gozoso, no se va a poder gozar en Dios. Mira, cuando escucho esa alabanza, es que yo siento que estoy en otro mundo. Y si pudiera cantar ahorita se las canta. No, pero ahorita no podemos, andamos muy roncos ahorita. Pero dígame usted, hermanos, su vida dio en una cruz. Y por esa muerte de Jesús, nosotros somos libres. Y usted dígame, Jesús, te adoro por lo que hiciste en mí. Así dígale al Señor. Y dígale al Señor, digno es el Cordero de Dios. Digno es aquel rey que la muerte venció. Y vamos a empezar a ver un corazón alegre. Vamos a empezar a ver un corazón que es contrito y humillado. Vamos a ver un corazón que se goza en Dios. Vamos a ver un corazón que no importa lo que está pasando en el diario vivir, pero vamos a ver un corazón alegre, confiado, creyendo, teniendo la fe puesta en Dios. No importa la enfermedad, no importa la tribulación, no importa la peste, no importa, hermano, la mortandad que pueda haber en medio del día. Pero mire, dice la palabra de Dios, caerán a tu lado 1,000 y 10,000 a tu diestra, mas a ti no llegarán. ¿Sabe por qué? Porque si usted confía en Dios, ese gozo que Dios le dio a usted, nadie se lo tiene que apagar. Usted no ha entendido, ¿verdad?, qué es lo que Dios quiere hacer en su vida. Ay, hermano Eric, es que viera, es que yo no soporto a mi vecino, hermano. No lo soporta. No soporta vivir con nadie alrededor. Muevas el lugar, pues. Y si usted dice, ay, es que todo me molesta, entonces el problema es usted. No eran los vecinos, es usted. ¿Por qué? Porque usted todavía no ha sido libre verdaderamente de aquello que lo carga, que lo ata, que lo perturba y que le quita el sueño y que viene y que le dice, mira, ve a esa persona. ¿Ves? Y le molesta la felicidad de otras personas. Posiblemente viene usted y con un comentario, ¡boom!, apagó la vida de aquella persona. Porque así trabaja el diablo. Entonces, quien está siendo inducido por el diablo es usted. Su mente, ¿sabe por qué? Por no manejar la palabra de Dios en su vida, por no escuchar la palabra de Dios en su vida y por no manejar una conexión de oración con Dios en su vida diariamente.

0: Dígame, ¿qué más hacemos? ¿Me quedo aquí? ¿O lo sigo regañando? Porque me dan ganas como de tener a todos aquí en una fila y estarles jalando las orejas de verdad. Porque usted no ha entendido que el gozo del Señor mi fortaleza es. Dígaselo al Señor. Padre Santo, yo estoy en este momento pidiéndote perdón por mis actitudes. Por cómo hasta el día de hoy siento que lo que abarca en mi vida es una amargura que yo no sé de dónde produjo, de dónde salió, de dónde... ¿Sabe qué? Este tema desde el sábado lo tengo en mi boca. Alguien me dijo, camina en la calle de la amargura. Fue un comentario que me hicieron, pero no para mí. ¿Ok? Corrijo. No fue hacia mi persona, simplemente fue una plática y me hicieron el comentario, esta persona camina en la calle de la amargura. Y miren, hermano, yo solamente le dije, ¿sabe cuál es el problema, hermana? ¿Cuál es el mal o cuál es la raíz de todos los males? No tener. Si la palabra de Dios dice que no hay que atesorar, no hay que tener tesoros en la tierra. Ay, hermano Eric, pero entonces ¿de qué vivimos? Me disculpa a usted, hermano, pero yo vivo de la gracia y el favor de Dios. Yo vivo y dependo de Dios. Si yo soy el hijo, si yo soy un hijo de Dios, de un Dios que todo lo puede, que todo lo sabe, que todo lo ve, el dueño del oro y la plata, el dueño de la vida, el dueño de la salud, el dueño incluso hasta de los alimentos que uno come, el dueño de la vestimenta. Y Él va a dar y proveer, pero ¿sabe por qué? ¿En qué tipo de movimiento? En un movimiento de fe. Cuando usted puede entender, hermano, los mensajes que salen también a través de las alabanzas, usted y yo vamos a estar conectados. Porque Dios trabaja conmigo de ese modo. ...9559-8888, hermanos. Ese es el número de Cadena Radial Samaritano. Saludo a toda la audiencia que me está sintonizando. Que Dios les bendiga en esta preciosa mañana a través de la página web en el www.radiosamaritano.net. Saludo a la audiencia que me escucha a través de la 88.7, de la 91.9, de la 1090, de la 1340 AM, ¿verdad? Así es que ya puede, ¿verdad?, enviar sus mensajes. Ya puede también, hermanos, bueno, hacer su saludo, qué sé yo, hermano, el día de hoy. Hola, buenos días. Uy, no, me quemaron los oídos. Vamos a, por favor, cuando me llamen, por favor, se los pido, ¿verdad? Llámenme y bájenle al radio. Yo sé que se quieren escuchar y todo, pero bájenle al radio, porfa. Porque ya les he dicho, yo me pongo unos auriculares en mis oídos, ¿verdad? Porque así funciona el sistema aquí. Y si usted está cerca del radio, hermano, olvídese. Usted me funde los oídos. Vamos a ver ahora. Hola, buenos días. Hola.
1: Aló, buenos días. Dios le bendiga, hermano.
0: Dios le bendiga, hermana Marilu, ¿cómo está?
1: Ah, pues no, aquí, gracias a Dios, bien, hermano.
0: Ay, qué bueno, hermana Marilu.
1: ¿Y usted cómo está, hermano?
0: Bien, gracias a Dios también, hermana.
1: Alegre porque Dios hoy me está regalando un día más de vida.
0: Amén, hermana, así es.
1: Sí.
0: Y así tiene que ser, ¿verdad? Todos los días darle gracias, sí, a Dios por lo bueno que es.
1: Sí, sí. Hoy estoy tiernita, hermana, estoy cumpliendo años.
0: Hoy es su cumpleaños, hermana.
1: Sí.
0: Ah, pues muchas, sí, felicidades, hermana Marilu, que Dios me la bendiga.
1: Gracias,
0: grandemente,
1: hermana Eric.
0: Ahí le vamos a complacer entonces con las alabanzas de Happy Birthday.
1: Está bueno.
0: ¿En inglés o en español las quiere?
1: Como usted quiera, hermano.
0: Ah, bueno, entonces ya va a estar escuchando las alabanzas, hermana, de cumpleaños el día de hoy.
1: Hoy estoy cumpliendo 51 años.
0: ¿51 años?
1: Sí, hermano.
0: Ah, bueno, pues mire qué bueno ha sido Dios, hermano.
1: Y gracias le doy al Señor que los he cumplido en las manos del Señor.
0: Así es. Sí, hermana, es que no hay mejor manera, hermana Marilu. Sí. ¿Verdad?
1: No hay mejor camino que estar en las manos del Señor.
0: Así es.
1: Y en las manos del Señor uno está feliz, hay paz en nuestro hogar.
0: Así es.
1: En el Señor lo tenemos todo, hermano.
0: Así es.
1: Sí.
0: Amén, hermana Marilu.
1: Sí, así le pido también que ore por mis hijos.
0: Está bien, hermana, las vamos a llevar en oración, ¿verdad? Como,
1: sí.
0: Como siempre lo hacemos, ¿verdad? Para que Dios pues siga trabajando en la vida de sus hijos, hermana Marilu.
1: Sí. En veces dije, hay una hermana que predica, que dice que en veces uno ora y le pide al Señor por algo y no mira que el Señor a uno le contesta, pero todo al tiempo de él, hermano.
0: Así es, sí.
1: El Señor no deja avergonzar sus hijos.
0: Amén.
1: Sí.
0: Así es, hermana Marilu.
1: Sí.
0: Ah, pues qué bueno, hermana.
1: Sí, hermano Eric. Saludos a Manayina y a todos los jóvenes que están en la Royal Samaritana y a usted en especial.
0: Amén, hermana Marilu. Espero que el día de hoy pues pase un feliz cumpleaños. Que Dios la bendiga.
1: Gracias, hermano.
0: Que Dios pues siga derramando muchas bendiciones sobre su vida, ¿verdad? Y la de su familia. Y pues que siga cumpliendo.
1: Que me dé el Señor los cumpla en las manos de Él. Pues, que pida el Señor sabiduría y que me dé entendimiento.
0: Amén, así es, hermana Marilu.
1: Sí. ¿Verdad? Hay personas que dicen, no anda haciendo nada, es una mentirosa, que aquí que allá, que esto que lo otro. Usted bien sabe que el enemigo siempre trata de trabajar en la vida, en lo espiritual de uno, pero solo Dios lo entiende y solo Dios sabe de la vida de uno.
0: Uh-huh, así es.
1: Sí.
0: Así es, hermana Marilu.
1: Pero yo le digo al Señor, dame fuerzas, Padre, que yo quiero seguir en tus caminos.
0: Así es.
1: Sí.
0: Tiene que ser perseverante en el Señor, hermano.
1: Sí, ¿verdad? Sí. Si criticaron, yo ahora me pongo a pensar, hermano, que criticaron al Señor, no digamos a nosotros, al ser humano.
0: Ay, ¿nosotros qué somos?
1: Sí. Vaya pues, hermano Eric, que Dios me lo guarde y me lo cuide.
0: Bueno, amén, hermana Marilu, Dios me la bendiga grandemente. Gracias por su comunicación, hermana.
1: Vaya, saludos, dice mi madre.
0: Bueno, bendiciones para ella también, hermana.
1: Bendiciones para usted también, dice.
0: Amén.
1: Vaya, hermano.
0: Bien, bueno, aquí tengo comunicación. Hola, buenos días, Dios le bendiga, hermana Celia.
2: Hola, buenos días, Dios le bendiga, hermana.
0: Bien, gracias a Dios. ¿Y usted, hermana, cómo está? ¿Cómo amaneció hoy?
2: No, bien.
0: Qué bueno.
2: ¿Cómo amaneció usted?
0: Yo con todos los ánimos, hermana Celina.
2: Le estoy escuchando.
0: Le está escuchando que le estoy regañando, va.
2: Sí. Pero eso es bueno porque uno aprende.
0: Bueno, ya que me dan el permiso, entonces la mayor parte del tiempo lo voy a estar regañando ahí.
2: Sí, usted supiera lo que el pastor que yo tenía. Le voy a contar. El pastor que yo tenía se llama Natividad Carranza. El señor toda la vida parecía que andaba chupando limón. Ni siquiera, no, esa no era, ese no es pastor, no.
0: Qué barbaridad, hermana Celina.
2: Decía unas cosas que no era parte de Dios.
0: No, es que también para eso, hermana, si uno va a bueno, no, pienso yo que corregir o a llamar la atención.
2: Hermano, sí. Mire, yo le voy a decir, hermano, yo escucho toda la radio, pero yo miro que dicen cosas bonitas y manso, como dice la palabra. Con una gran paciencia, no es que diga uno que lo ande enfineado, no es así. Entre más uno le predican y le dicen la verdad, mejor es, ¿verdad?
0: Sí, es que así es, hermano, es que Mire, dice la palabra de Dios que la verdad os hará libre, dice la palabra de Dios.
2: Sí,
0: entonces,
2: sí.
0: Pero esa verdad,
2: sí, bueno, sí.
0: Hermana Celina, pero esa verdad no tiene que venir con una piedra encima, ¿verdad? O sea, tirándole a otra persona, ¿no? Y eso me predico yo solo, hermana Celina. Por eso cuando me estoy riendo, yo digo, ve, pero ahí está mi respuesta por andar preguntando, digo yo. Yo solito a veces, hermana Celina, me respondo porque, pues, la misma palabra de Dios habla también de que, predicador, predícate a ti mismo. Entonces, bueno, y hay muchas personas, hermana Celina, que han perdido la visión, ¿verdad?
2: Sí,
0: Evangelio, pero
2: ¿sabe qué le pasó? Le voy a decir. ¿Sabe qué le pasó? Lo dejó la esposa solo, con la obra. Lo dejó solo.
0: Ya.
2: Y se le fue. Y quedaba cuando se le topaba a la mente, se le topaba y le entortaba de nada. Entonces, ¿quién tiene la culpa que la haya dejado ir? Nadie tiene culpa.
0: No, y ya cada quien vive, bueno, tiene que soportar y tolerar el proceso, hermana Celina, ¿verdad? Entonces ahí ya
2: sí,
0: no.
2: Sí, entonces, mire, ¿y ahora cómo anda? Ahora sí, ya le voy a decir, a mí me quitó que no usara aritos, que no usara cadenas, que no usara pulsera de oro ni nada. Le quitó toditito. Ni me reprochaba. ¿Qué hice yo? Entonces voy a obedecer, dije. Ahora no uso aritos ni nada. Entonces dije yo, yo me puse a pensar, ¿será que las cosas esas me van a salvar o qué? Yo me ponía a pensar.
0: Es que, mira, hermana Celina, ahí yo no me voy a meter en el tema porque a mí no me gusta. No es que diga que no pueda hablar, sino que la controversia, ¿verdad? Porque muchas personas creen eso y otras no. Y de una u otra manera, pues, yo como lo he dicho, pues cada quien va a dar cuentas a Dios, cada quien va a dar cuentas a Dios por qué razón usó esto, porque Dios conoce el corazón de el corazón de todas las personas, y Dios conoce por qué intenciones, con qué intenciones incluso hace las cosas. Entonces, es bien un poquito complicado, van a salir, ¿no?
2: Pero, es bien complicado.
0: Pero miren, como Dios a nosotros nos manda a orar por las personas, incluso dice la palabra de Dios que uno de los primeros mandamientos y el mayor de sobre todas las cosas es amar al prójimo como a uno mismo. Entonces, ¿cuál va a ser mi amor por el prójimo? Orar. Orar. Orar, hermana Celina. Entonces, nosotros en la tierra estamos encargados de orar por aquellas personas.
2: Sí, orar por aquellas personas porque mire que se ausentó el pastor, se ausentó de que no, yo no sé qué, por qué, se ausentó y la iglesia también se ausentó.
0: Sí, lo que pasa
2: ya
0: es que
2: no me vienen a hacer cultos, ya no.
0: Ya. Pero, bueno, usted sabe que no está sola. Usted tiene un consolador que es el Espíritu Santo. Entonces, y si usted platica con Dios, hermana Celina, y Dios sabe, y Dios sabe y conoce sus condiciones, hermana Celina.
2: Yo me despierto a las 5 de la mañana antes, como a las 4:30 me despierto. Yo me despierto.
0: Ajá. Ya, bueno, pues,
2: hermana. Y hermano, Celina, yo le deseo, ¿verdad?, un buen día y que Dios lo guarde y que siga adelante, ¿verdad? Que como dice la alabanza, Josué 1:9, mira que te mando, dice, que seas valiente, no temas ni desmayes, porque Jehová tu Dios estará contigo, ¿verdad?
0: Así es, hermana. Sí. Bueno, entonces que Dios me la bendiga grandemente, hermana Celina, y las alabanzas.
2: Ah, la banda es lo mismo, la que me gusta yo. está Dios quédate conmigo y el campeón.
0: Okay, hermana, yo le voy a complacer entonces con la alabanza.
2: Sí, vaya, hermano, pues Dios que me lo guarde. Un saludo a la audiencia. Un saludo a, le mando a el hermano Juan.
0: Okay.
2: Le dice la vieja. ¿Verdad?
0: Bueno, hermana, entonces ahí yo creo que la he escuchado, hermana.
2: Sí, pues.
0: Que Dios me le bendiga, hermana Celina. Gracias por su comunicación. Gracias, verdad, por estar pendiente de Cadena Radial Samaritano. Gracias a toda la audiencia que está escribiendo. Dice hermano Marvin, Dios me le bendiga. Dice bendiciones, mi estimado hermano Eric. Dios les bendiga grandemente hoy y siempre. Aquí estamos en sintonía del programa La Mesa con Cristo. Envío un saludo muy especial para mi papá Aquilino Contreras hasta Tela Atlántida, Honduras. Si por favor me puede complacer con la alabanza de Pilar y Mónica, ¿sabes una cosa? Vamos a ver. Pilar y Mónica, está bien, yo le voy a complacer, hermano, que Dios me le bendiga grandemente, gracias por estar en sintonía de Cadena Radial Samaritana a través de la página web, ¿verdad? Hermana Yolivet dice, complájame con la alabanza, un día a la vez, vamos a ver, un día a la vez, que okay, ahí está, y la va a escuchar, hermana Yolivet, Dios me le bendiga, hermana Diana de ahí, San Marcos.
3: Bendiciones, hermanito, bendiciones. ¿Cómo está, hermano Eric? Bendiciones. Es un placer volverlo a escuchar, hermano. Ya tengo como 3 días de estarlo escuchando. No sé desde cuándo está. Pero yo no agarraba la emisora hasta ahora. La he estado agarrando. Pero me siento demasiado feliz de estar escuchando su bello programa. Porque es un programa poderoso ese. Un programa que anima a cualquiera y levanta y restaura a cualquiera, ¿verdad? En nombre de Jesús le pido sus oraciones, le pido una alabanza, la alabanza de la alabanza de esta roca, la alabanza que dice esta roca donde yo me escondo, esa alabanza, no sé cómo se llama por título, ¿verdad? Pero creo que ahí la tiene, usted siempre se la hemos pedido, bendiciones, bendiciones para cada uno de los oyentes de su cadena radial samaritano, ¿verdad? Bendiciones para todos y esperen este día que sea de mucha, pero de mucha bendición. Es que la palabra edifica, hermano, la palabra es espada de doble filo, dice la palabra de Dios. Y sobre los aritos, collares y pulseras, es el Espíritu Santo el que cambia. Cuando uno quiere cambiar de completo, el Espíritu Santo hace que le duela ese cerebro porque anda los collares, las orejas le pican, todo eso. O sea, el Espíritu Santo es el que manda ahí. Ahí no, el hombre no le cambia nada a uno, y va cambiando el Espíritu Santo y por medio de la palabra. Si uno va obedeciendo a la palabra, entonces va cambiando todo. Eso es obediencia. Obediencia a la palabra y al Señor.
0: Bien, hermana Diana, Dios me le bendiga. Muchas gracias, ¿verdad?, por estar en sintonía de Cadena Radial Samaritano. Y bueno, en efecto, ¿verdad?, es la palabra de Dios, el Espíritu Santo, quien se tiene que manifestar sobre la vida de las personas, ¿verdad? Incluso pues igual al cambiar, al momento de hablar, al momento de actuar, al momento de pensar, bueno, ahí solamente el Espíritu Santo. Muchas gracias, hermana Diana. No, hermana Diana, ya tengo como, vamos a ver, abril, ¿verdad? Abril, mayo, un mes. Yo tengo como más de un mes ya de estar en el programa nuevamente. Claro, me había ausentado, ¿verdad? Me había ido, me fui de vacaciones, ¿no? Ya saben que me pierdo, ¿verdad?, cuando me voy. Pero aquí hemos estado, ¿verdad? Ahí le voy a complacer con la alabanza de esa roca en mi Cristo, de Francisco Orantes. Que Dios pueda bendecir su vida, ¿verdad? Hermana Cristina Amador.
4: Dios me lo bendiga, hermano Eric. Aquí lo estoy escuchando, papá. Mire, yo me encanta, yo tengo mi corazón con una alegría de escuchar alabanzas, escuchar prédicas, y yo aquí estoy, hermano Eric, cantando, estoy lavando, estoy trapeando y estoy cantando las alabanzas. Y más me alegro cuando llegue usted, porque usted llega, ¿verdad? La gente puede decir que lo llega a regañar, pero no, está bueno que reprenda, hermano Eric. Bien está esa palabra que usted dijo ahorita, que estaba dando, que es verdad que mucha gente, fíjese que yo compro 10 pesos de tortilla, ¿vale? Y yo, así como Dios me da fuerza, pues yo camino, porque el problema mío es en esa canilla, en una canilla, hermano Eric. Y fíjese que cuando yo le digo buenos días, ¿cómo está? Que Dios le bendiga. Fíjese que no me volteé a ver esa muchacha. Y sí, en caso me volteé a ver con una cara. Y digo yo, qué triste no tener a Dios en su corazón, ¿verdad, hermano Eric? Porque no quiere nada. Ella vive los cultos y nada, vive cerca de aquí en mi casa. Ni ahí le hable uno, y que ustedes han ido al cielo para que le estén hablando a uno que hay un infierno. Pero ahí estamos siempre orando, hermano Eric, en que ella no se enoje, se haga la tonta, pero siempre la llevamos aquí en el grupo, ¿verdad? Siempre tenemos grupo nosotros el sábado, ¿verdad? Y hermano Eric, para no cansarlo, ¿verdad? Quiero que me pueda poner en la alabanza Las Torres Gemelas con el dúo Celaya. Aquí lo escucho, hermano Eric. También quiero hacer un saludo para toda mi familia en Moramulca. Allá tiene pueblo La Voz Samaritana y Estéreo Vida en Moramulca. Toda esa aldea, viera cómo adoran a Cristo ahí. La familia Amadores, la familia mía García Amador. Bendiciones, hermano Eric. Y hoy siempre estamos orando por usted en la madrugada.
0: Bueno, muchas gracias, hermana Cristina. Que Dios me le bendiga grandemente. Voy a atender esta comunicación. Hola, buenos días. Amén, hermana Reina, ¿cómo está? Qué bueno, hermana, qué bueno. Permítame, hermana, solo es que no la puedo poner. Se me quedó trabado este teléfono. Bien. Vamos a ver, hermana Reina. ¿Está cumpliendo años ella? Ah, ok, entonces, igual ahí ya dejé...
5: Con las alabanzas de este mundo infiel de Los Alvarado y Trigo Soy.
0: Vamos a ver, mundo infiel y Trigo Soy.
5: ¿Y esa alabanza, hermano? ¿Ah?
0: Trigo Soy, me dijo, ¿verdad?
5: Sí.
0: Ok. Bueno, igual como hoy hermana Marilu también está cumpliendo años, entonces van a escuchar las mismas alabanzas, hermana. Ya tengo alabanzas de cumpleaños.
5: Y quiero la alabanza del dueto David, de cumpleaños.
0: Vamos a ver. Ay, ok.
5: Y a mí, pues siempre me complace con mis alabanzas, hermano.
0: Listo, ahí la va a escuchar,
5: bueno,
0: hermana.
5: Y siempre escuchándole, hermano, y muchas bendiciones, y también, ¿verdad?, por un año más de vida que Dios le ha dado a mi madre, uh-huh. Que es la voluntad de mi Dios. Va allá también mi niño que estuvo cumpliendo años el sábado, 6, uh-huh. Calet Natividad.
0: Pucha, ¿qué seguido tiene los cumpleaños usted, hermana?
5: Sí, el 29.
0: Yo creo que me voy a escapar así porque a mí me gusta el pastel con café.
5: ¡Ah, de veras! Y estar tan largo, hermano.
0: Imagínese. No, yo,
5: no,
0: cuando yo ya sepa. Cuando yo ya sepa que su hija va a cumplir años, digo, aquí es el momento.
5: Sí, es cierto. La niña cumplió el 29 de mayo. Ajá. Mi niño pequeño, el 6, y hoy es mi mamá.
0: Imagínese, seguidito.
5: Bueno. Pues seguidito, y felicidades a la hermana también que está cumpliendo años, la hermana Marilu, dice usted, pues, Dios la bendiga también, que siempre la escuchamos, ¿verdad? Porque siempre llama ya a la radio, uh-huh. Hasta bien a Radio Samaritano, pues Dios pueda bendecir a toda la audiencia, ¿va? Uh-huh. Y a usted, hermano, a su madre, a toda su familia, porque son los mejores deseos, ¿verdad? Y también para ese Señor, dándole gracias a mí por haberle dado un año más de vida a mi madre y uh-huh. Que me la felicite, ¿verdad? Con esas alabanzas y... Qué bueno es estar en el camino del Señor, ¿verdad? Es lo mejor.
0: Amén.
5: Y siempre pidiéndole oración, ¿verdad? Por mi familia, por mi vida, porque Dios es bueno, hermano. Entonces uno no hay que callar las grandezas de mi Dios.
0: Amén. Amén, hermana Reina.
5: Y
0: sí,
5: pues, bueno, yo pues, me contento, ¿verdad? Y entonces espero escuchar la alabanza, hermano.
0: Ahí la va a escuchar, hermana Reina.
5: Sí, entonces ten muchas bendiciones y hacia toda la audiencia que escucha a Cadena Radial Samaritana.
0: Bueno, hermana, Dios me la bendiga grandemente.
5: Pues, amén, hermano, amén.
0: Hermana Mercedes, Dios me le bendiga.
6: Amén.
0: ¿Cómo está?
1: Bien, ¿y usted?
0: Bien, gracias a Dios. Aquí viendo que ya empezó a llover otra vez.
1: Sí, aquí ha llovido bastante, sí.
0: Qué rico va.
1: Sí.
0: Sí, hermana. Dígame, hermana Mercedes.
1: Quiero hacer un saludo para la hermana Celina y para todas las hermanas. Okay. Todos los oyentes, todos los que escuchan Samaritano, y para usted y toda su familia.
0: Amén, hermana.
1: Y me complace con la alabanza Sublime Amor.
0: Sí.
1: Y todos fallamos en la vida.
0: Todos fallamos en la vida. Ok, hermana, sí. Yo le complazco con las alabanzas.
1: Dios lo guarde siempre a todos.
0: Amén. Bendiciones, hermana Mercedes. Gracias. Bien, muchas gracias, ¿verdad?, por su comunicación, hermana Mercedes. Dios me le bendiga. Saludo a todas las hermanas Cándida, a las hermanas Adela, a las hermanas María, ¿verdad? Hermana Lilian Poveda me escribió aquí, vamos a ver. Buenos días, el Señor le bendiga, hermano, aquí escuchándolo. Qué bueno es el Señor, qué bueno es el Señor. Vamos a dejar la alabanza. Qué bueno es el Señor. Ahí la va a escuchar, hermana. Muchas gracias, ¿verdad?, por estar en sintonía de Cadena Radial Samaritano. Que Dios pueda bendecir sus vidas. Vamos a ver quién se me hizo la alabanza. Estanislao Marino. Ok. Vamos a ver. Aquí está. Bien, hermanos. Yo me despido. Que Dios pueda bendecir sus vidas. Saludo a toda la audiencia. Saludo a mi familia, ¿verdad?, en San Marcos de Colón. Yo creo que ahí están escuchando Cadena Radial Samaritano. Bendiciones. Saludo a mi abuela también, ¿verdad?, que está en sintonía de Cadena Radial Samaritano. Que Dios les bendiga. Bien, si Dios lo permite, el día de mañana yo aquí voy a estar en otro programa más a través de Cadena Radial Samaritano, hermano. Ya sabe, ¿verdad? ¡Disfrute! ¡Gócese en el Señor, hermanos! ¡Gócese! Porque, ¡ay, no! ¡Qué aburrido que usted sea amargado! No. No, porque mire que después usted contagia a las demás personas, a la demás gente con su amargura. Y no, ¿verdad? Así que, por favor, comportémonos. Ya lo volví a regañar. Si Dios lo permite, el día de mañana aquí voy a estar, hermanos. Bendiciones.

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0: Cadena Radial Samaritano da la hora, 10 de la mañana. La grandeza no recae en ser fuerte, sino en el uso correcto de la fuerza. Fortaleceos en el Señor y en el poder de su fuerza.
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1: En la carta del apóstol Pablo a los Romanos, capítulo 12, versículos 1 y 2, dice así la palabra de Dios: Así que, hermanos, os ruego por las misericordias de Dios, que presentéis vuestros cuerpos en sacrificio vivo, santo, agradable a Dios, que es vuestro culto racional. No os conforméis a este siglo, sino transformaos por medio de la renovación de vuestro entendimiento, para que comprobéis cuál sea la buena voluntad de Dios, agradable y perfecta. Queridos radiooyentes, para esta ocasión, nuestra meditación en la palabra de Dios es la hechura de un hombre. Estos versículos que acabo de dar lectura, en ellos el apóstol Pablo nos hace una amonestación, nos hace un ruego, nos hace una súplica de que presentemos nuestros cuerpos en sacrificio vivo, santo y agradable a Dios, que es vuestro culto racional. Dios espera de cada creyente, de cada hijo suyo, que dé cumplimiento a su palabra. Que cada uno presentemos nuestro cuerpo en sacrificio vivo, santo y agradable a Dios. Esto nos lleva a entender que debemos de vivir una vida enteramente consagrada a Dios. Una vida santa, una vida recta, una vida justa. Pero, desgraciadamente, muchos creyentes no están cumpliendo con este mandato de Dios. Muchos creyentes hacen poco caso, pero hay otros creyentes sinceros que quieren hacerlo, pero encuentran alguna dificultad, encuentran algún obstáculo, y ante ese obstáculo se detienen y no continúan hacia adelante. Hay algunos cristianos que han dicho: yo quiero servir a Dios con todo mi corazón, yo quiero hacer su voluntad, pero por más que me esfuerzo, por más que pongo mi empeño, mi interés en hacerlo, no puedo. Cuando no fallo en esto, fallo en esto otro. ¿Por qué? Y así como estos creyentes también, alguno de mis oyentes está teniendo este mismo problema. ¿Qué quieren? Y no pueden. ¿Y por qué? Por la sencilla razón de que todo lo quieren hacer en su propio esfuerzo, en su propia capacidad. Para poder servir a Dios verdaderamente, es necesario dejar a un lado el esfuerzo, la voluntad y la capacidad del hombre. Y lo que se requiere es tener un encuentro personal con Dios. Un encuentro personal con Dios debe ser la experiencia que transforma a una vida para siempre. Y cuando el creyente tiene verdaderamente un encuentro personal con Dios, Dios cambia y transforma a esa persona. Dios le da la capacidad. Dios le da la fuerza. Dios le da la voluntad para hacerlo. Y es entonces cuando el creyente puede tener una vida victoriosa. Y esto será una realidad hasta que aquellos creyentes que están teniendo dificultades en su vida espiritual, también puede ser porque se han conformado a este mundo. Están adoptando las mismas cosas que este mundo adopta, el mismo ritmo de vida. Y estas personas necesitan ser transformados. Y esa transformación es solamente por el poder de Dios. En esta ocasión vamos a mirar en el Antiguo Testamento a un hombre que fue transformado, fue hecho un nuevo hombre. Vamos a mirar en una manera rápida el caso de este hombre llamado Jacob. Porque cualquier persona sincera puede verse reflejada en Jacob. Su vida es un ejemplo de las luchas que todos enfrentamos. El conflicto entre nuestra voluntad y la voluntad de Dios. Para algunos creyentes surge el conflicto de seguir una dirección general en la vida con el conocimiento de que Dios tiene una dirección diferente para ellos. Por ejemplo, hay creyentes que pueden sentir el llamado de Dios, que pueden sentir que Dios les quiere dirigir, pero ellos optan por seguir otra dirección contraria a la dirección que Dios les está mostrando. Y más específicamente son los casos de todos los creyentes del mundo que repetidamente fallan en guardar las normas de Dios para sus vidas. El perdón mediante la sangre expiatoria de Cristo tiene que aplicarse a la vida de cada creyente cuando el pecado sigue penetrando la armadura espiritual. El ejemplo de Jacob nos ayuda a considerar cada situación. Al principio de la vida de Jacob, estuvo completamente fuera de la voluntad de Dios. Paulatinamente Dios llevó a Jacob a hacer su voluntad. Sin embargo, aún en sus últimos años, hubo aspectos de la vida de Jacob que tuvo que consagrar de nuevo. En nuestra meditación de hoy, podemos ver cómo Dios convirtió a Jacob de un engañador en un hombre fuerte de Dios. ¿Y cómo fue esto? Por medio de un encuentro personal con Dios. Cuando nosotros leemos el libro de Génesis, el capítulo 27 y los primeros 9 versículos del capítulo 28, aquí encontramos la triste serie de acontecimientos que condujeron a Jacob a pasar una noche solitaria durmiendo sobre una roca. Por falta de tiempo, no enumero esto porque nos llevaría mucho tiempo, pero Jacob había engañado a su hermano y en esta forma le había robado su primogenitura. Y su hermano había tomado rencor hacia Jacob, quería matarle. Y por eso Jacob tuvo que huir. Y para poder escapar de la ira de Esaú, después de robarle la bendición de su primogenitura, Jacob sigue las instrucciones de su padre Isaac y su madre Rebeca, y huyó hacia Harán, allá donde estaban los parientes de Rebeca, y tuvo que salir de donde vivía Jacob para ir a Harán. Y en esa primera noche Jacob se detuvo en el camino en un lugar llamado Luz. Ya el día empezaba a declinar, ya era tarde, y pues Jacob no tuvo más remedio que detenerse ahí en ese lugar para descansar. En medio del lío en el que se había metido Jacob, Dios se le apareció y estableció formalmente su pacto con él. Jacob había caminado todo el día. Estaba cansado. Y cuando una persona está cansada, qué mejor descanso que tener una siesta o un buen sueño. Y mientras Jacob dormía, Dios se le mostró en un sueño. Y en este sueño, Dios le dio a Jacob las promesas que le había dado a Abraham antes. Dios le dijo que él era el Dios de sus antepasados. Por un lado, eso señala a la herencia espiritual que Jacob tenía, pero también puede ser una indicación de que Jacob le faltaba dedicación a Dios. Dios cumpliría todo lo que le había prometido a Jacob, porque Dios no es hombre para que mienta a sus promesas. Si Dios le dijo que iba a hacer de él una gran nación, Dios lo tenía que hacer. Así que Dios confirma a Jacob sus promesas. Así como Jesús prometió lo mismo cuando dijo que no dejaría a sus hijos huérfanos, sino que mandaría al Espíritu Santo para que estuviera con ellos hasta que Él regresara. Y Dios siempre cumple sus promesas. Así que mientras Jacob dormía, tuvo un sueño. Vio una escalera apoyada en la tierra, la cual subía hasta el cielo. con ángeles que subían y descendían por ella. Dio testimonio del continuo fluir de comunión y ayuda entre el cielo y la tierra. A través de esto se estaba dando testimonio de la constante comunión de Dios hacia la tierra. Jacob pudo ver que Dios estaba interesado en los asuntos de los hombres y que no era una fuerza espiritual distante e inteligente. En el Evangelio según San Juan, capítulo 1, versículo 51, ahí vemos que Juan relaciona a Jesucristo con la imagen de la escalera de Jacob. Cristo es el mediador entre Dios y los hombres. Jacob reconoció al Dios Todopoderoso de sus antepasados y respondió a él con adoración. Después que despertó Jacob de su sueño, después que de haber tenido esa visión, dijo: esto no es otra cosa sino casa de Dios. Y entonces, despertando de su sueño Jacob, y se levantó Jacob de mañana y tomó la piedra que había puesto de cabecera y la alzó por señal y derramó aceite encima de ella y llamó el nombre de aquel lugar Betel, aunque Luz era el nombre de la ciudad primero. E hizo Jacob voto diciendo: si fuere Dios conmigo y me guardare en este viaje en que voy y me diere pan para comer y vestido para vestir, y si volviere en paz a casa de mi padre, Jehová será mi Dios. Y esta piedra que he puesto por señal será casa de Dios, y de todo lo que me dieres, el diezmo apartaré para ti. Aquí podemos ver cómo Jacob, después que despertó en esa mañana, lo primero que él comprendió, que aquel lugar era casa de Dios, porque fue allí donde sintió la presencia de Dios. Entonces Jacob le hizo una promesa a Dios. Si Dios cumplía con todo lo que le había prometido, suplía para sus necesidades, lo protegía y lo llevaba de regreso para recibir la herencia de su padre en paz, entonces adoraría al Señor como su Dios. También le daría una décima parte, el diezmo de todas sus riquezas. Dios visitó a Jacob cuando él se encontraba en una situación muy aterradora. Aunque heredaría muchas riquezas al morir su padre, no tenía nada en ese momento. Estaba huyendo de su casa para escapar de la ira de su hermano. Estaba entrando en terreno desconocido a un futuro incierto. La visitación de Dios debe de haberle dado a Jacob la confianza en que todo resultaría para bien con su ayuda y protección. En esa experiencia podemos ver algunos de los primeros pasos en la transformación que Dios hace en Jacob. Podemos ver en Jacob, primeramente, su falta de madurez. Por ser inmaduro espiritualmente, puso muchas condiciones para su promesa de lealtad a Dios. Su fe todavía era muy inmadura, era débil para descansar confiadamente en Dios. Cuando Jacob llegó a la casa de Labán, comenzaron a ocurrir una serie de cosas que tendrían una influencia definitiva en el carácter de Jacob en los años siguientes. Jacob había sido un oportunista, un engañador, que tomó lo que le correspondía a Dios. Pero las cosas cambiaron cuando Labán se aprovechó de Jacob. Seguramente Jacob se dio cuenta del dolor que le había ocasionado a su propia familia en medio de su conflicto con su tío. Así que Jacob el engañador, Jacob el suplantador, tuvo necesidad de tener un encuentro con Dios. Y con ese encuentro con Dios, Jacob fue transformado por Dios. En el libro de Génesis capítulo 32, los versículos 22 al 31, allí en este pasaje encontramos a Jacob y a su familia regresando a Canaán en obediencia a Dios. Ellos ya habían sido protegidos de la ira de Labán. Ahora se ven ante la posibilidad de encontrarse con Esaú. Jacob se preguntó si acaso su hermano todavía tenía deseos de vengarse. Después que Jacob envió a toda su familia y sus posesiones al otro lado del arroyo de Jaboc, él permaneció solo. Allí Dios se le apareció en forma de un hombre que luchó con Jacob toda una noche. El conflicto fue físico porque Jacob se descoyuntó la cadera, pero parece haber sido una lucha espiritual en vez de física. Fue una lucha entre dos voluntades. Dios llevó a Jacob al punto donde éste tuvo que reconocer que necesitaba desesperadamente la bendición de Dios en su vida. La lucha de Jacob con Dios fue una lucha en la que Jacob se sometió a la voluntad de Dios, renunciando a sus engaños. Para simbolizar la transformación espiritual que se llevó a cabo dentro de Jacob, Dios cambió su nombre de Jacob a Israel, el que lucha con Dios. En la Biblia, cuando Dios cambia el nombre de una persona como lo hizo con Abraham y Sara, era significativo. Ello indicaba un cambio de carácter o función de la persona. El nuevo nombre de Jacob indicaba que ahora era un hombre que poseía una fe confiada. Estaba listo para encontrarse con su hermano y establecerse en Canaán otra vez. Aquí podemos ver el resultado de tener un encuentro con Dios. Cuando el hombre tiene un encuentro con Dios, todo cambia. Dios todo lo transforma, todo lo cambia para bien. Querido oyente, por falta de tiempo, no podemos continuar con este mensaje. Pero quede bien claro que Dios quiere tener un encuentro con usted, porque Dios quiere cambiar y transformar su vida. Dios quiere hacer un nuevo hombre de usted. Dios quiere hacer una transformación en su vida, porque la hechura de un hombre solamente Dios la puede hacer. En usted está el que permita tener un encuentro con Dios, para que Dios lo cambie, y así de esta manera usted tenga una vida victoriosa y entonces pueda presentar su cuerpo en sacrificio vivo, santo y agradable a Dios, que es vuestro culto racional. Que Dios bendiga su palabra.
0: 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Asegúrese de contarles a sus amigos y familiares acerca de este programa, y lo invitamos a escuchar la palabra de vida nuevamente la próxima vez. Que el Señor te bendiga.
2: No estoy interesado en el pasado. Estoy interesado en el futuro, porque es ahí donde espero invertir el resto de mi vida. Olvidando ciertamente lo que queda atrás y extendiéndome a lo que está delante, prosigo a la meta, al premio.
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0: Gloria al Señor, gloria a Dios. Que el Señor les bendiga en esta preciosa mañana, amados hermanos, radioescuchas que nos están sintonizando ahí en sus hogares, ¿verdad? A través de sus radios, a través de la frecuencia de Cadena Radial Samaritano. También, ¿verdad? Aquellos que nos sintonizan en este momento a través de la web www.radiosamaritano.net. Les damos la bienvenida a usted a escuchar Palabra de Dios en nuestro programa Frente al Altar, donde nuestra intención es dar a conocer el nombre glorioso de nuestro Señor Jesucristo a través de su santa palabra, ¿verdad? También tenemos el tiempo de oraciones, de intercesión delante de nuestro Padre Celestial, al cual usted puede llamar, ¿verdad? Y puede escribirnos un mensaje. En este tiempo de Frente al Altar, como le digo, es tiempo para escuchar su palabra y tiempo para ayudarle a usted a interceder por usted. El número que tenemos siempre a su disposición es el 95-59-88-88. Puede enviarnos un mensaje, un audio, ¿verdad?, especificando su necesidad. Y también, ¿verdad?, puede llamarnos. En este tiempo vamos a estar de 11 a 12 del mediodía. Hoy no podremos estar más de las 12 porque tenemos un compromiso de nuestra iglesia a la cual pertenecemos. Debemos estar temprano, ¿verdad? Un tiempo de intercesión que nuestro Señor Jesucristo nos ha pedido por el pueblo de Dios, ¿verdad? 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O llevarla al Banco de Occidente, ¿verdad? A nivel nacional hay agencias. Siempre quiero recordarle a usted que Dios ama al dador alegre, ¿verdad? Que Dios es bueno y Dios multiplica sus bendiciones. Que dando es como recibiremos, dice su palabra, ¿verdad? Hoy estamos aquí por gracia de Dios, por misericordia, comenzando semana, hermano. Hoy es lunes, dice la palabra de Dios, dígale al justo que le irá bien. Y nosotros le decimos en esta mañana que a usted le irá bien, porque vive en la justicia de Dios. Es justificado por fe, ¿verdad? También dice su palabra que nuevas son las misericordias de Dios cada día y nosotros hoy estrenamos la misericordia del Señor. Hoy estamos aquí con nuestro pie, ¿verdad?, siempre hacia adelante para llevar las buenas nuevas, hermano, en este caso en su programa Frente al Altar de Cadena Radial Samaritano, tratando de comunicarle a usted con Dios, ¿verdad?, tratando de decirle que usted se acerque a Dios, que hay necesidad de acercarse a Dios, que los tiempos son malos, que el tiempo malo ya está en medio de nosotros, pero nosotros tenemos alguien que nos guardará bajo su amparo, ¿verdad?, que será nuestro pronto auxilio en las tribulaciones, que nos invita a morar bajo sus alas, bajo su sombra del Altísimo, ¿verdad? En esta mañana damos gloria y honra al Señor. Oramos a Dios, Padre Celestial, ponemos este programa en tus manos, Señor. Todo, Señor, lo que aquí se mueve, Padre, para ti es, Señor. De lo recibido de ti damos, Señor, en esta mañana. Bendecimos la vida de nuestro hermano Eric Guillén, Señor, de Marilyn, la hermana Rosa, Señor. La bendecimos, Padre, esta radio, Señor. Que sea usted tomando el control, Señor, de cada torre, Señor, de cada antena, de cada transmisor, oh Dios mío. Usted conoce las necesidades que hay económicas, Señor. Las necesidades que tienen, que se van dando, Señor, con el paso del tiempo, Señor. De repente hay que cambiar algún transmisor, Señor, o arreglarlo, Padre. Sabemos que hay necesidades, Padre bendito, pero también sabemos que buscamos el reino de Dios y su justicia y que lo demás vendrá por añadidura. Y usted tiene cuidado de sus cosas, usted tiene cuidado de sus negocios, pues nosotros, Señor amado, solamente somos sus administradores, Padre. Somos sus servidores, somos sus siervos, Señor. Somos sus atalayas, Padre, que predicamos su palabra. Que le hemos dicho, henos aquí, Señor, aquí estamos, Padre. Aquí estamos, Señor, aquí está nuestra garganta. Aquí están nuestros oídos para oírle, nuestros ojos para ver. Señor bendito, nuestras manos para levantarlas, Señor, en victoria. Cada vez que aquí hay un testimonio, Señor, nosotros damos gloria a ustedes, porque ustedes quien Él lo ha hecho, quien el que está, Señor, ahí en medio, Señor bendito, de nosotros haciendo las obras, es usted, Padre. La gloria sea usted, y si un caso se nos diera a nosotros, la llevamos al Calvario, Señor. Porque tuya es la gloria, la honra, el poder y la majestad por los siglos de los siglos, Señor. Amén, Señor. También contamos con la presencia de nuestra hermana, consierva Leila Flores, en esta mañana, amados hermanos. Yo le quiero invitar a que escuche la palabra de Dios, ese maná fresco que está descendiendo del cielo en este momento, en el nombre de Jesús. Amén. Tenemos llamada. Gloria a Dios. Cadena Radial Samaritano, que el Señor le bendiga.
1: Dios me le bendiga, hermana. En esta mañana la estoy llamando de aquí del paraíso. Mi nombre es María Estefana Mejía.
0: María Estefana Mejía, Dios me la bendiga, hermana. ¿Cómo está usted?
1: Pues aquí, mire, gracias al Señor, pues ahí estoy. Solamente quiero hacerle una petición ligerita, hermano.
0: Porque amén, díganos.
1: Los tiempos son apremiantes.
0: Amén.
1: Y yo me uno a la oración de ustedes y quiero que por favor oren por mí porque he estado siendo bien atacada por el enemigo.
0: Amén, sí, el pueblo de Dios está siendo atacado, pero viene el libertador a libertarnos de la boca del oso y del león, de ese león rugiente.
1: Sí.
0: Sí, díganos, sí, ¿por qué área quiere que sí, oremos?
1: Mire, porque son ataques que parece que han enterrado pichingos feos, ¿me entiende? Por aquí alrededor de mi entrada en mi casa. Uh-huh. Y las finanzas, ¿me entiende? Me tienen fristeada.
0: Bueno, vamos a orar entonces para liberación, ¿verdad? En su casa, en su familia, y que el Señor sea limpiando, ¿verdad? Y arrancando todo lo que el enemigo a través de hechicerías haya sembrado en su casa. Vamos a desatar, ¿verdad? Las bendiciones del Señor Altísimo. Amén. Y vamos a atar todo espíritu inmundo de espíritus devoradores, de miseria y de pobreza. Dios es el dueño del oro y de la plata, ay, dice el Señor, que de Jehová es la tierra y su plenitud, ¿verdad? Amén.
1: Amén, hermana. Entonces, sí mire que yo soy pastor. Ajá. Y usted sabe la lucha que tenemos, ¿verdad? Los pastores. Ajá, pero sí. En el nombre de Jesús, yo sé que tengo la esperanza que con sus oraciones, pues, nuestro Dios nos ayudará.
0: Sí, dice el Señor en su palabra que nuestra lucha no es contra carne ni sangre, sino contra principados y contra potestades, contra gobernadores que gobiernan en regiones celestes. Pero dice el Señor que Él venció en la cruz del Calvario y que resucitó al tercer día y que está sentado a la diestra del Padre y que todo se sujeta bajo la planta de sus pies, ¿verdad? Él es Rey y Él que está con nosotros.
1: Y esa es la esperanza, hermana, que me ayude, ¿verdad? En oración está la más petición que tengo.
0: Amén.
1: Viera cómo hemos sido de atacados, pero sí, bueno, sí. El Señor me ayuda a levantar tempranito, ¿verdad?
0: Amén.
1: Orando y velando, pues, por todo.
0: Así
1: por
0: es, todo. Así es, orando
1: y
0: sin cesar.
1: Y mis oraciones es siempre por Radio Samaritano.
0: Amén.
1: Porque siempre
0: gracias.
1: Siempre nos apegamos a la oración, pues, porque
0: sí.
1: Es el arma más poderosa.
0: Amén.
1: Que tiene el cristiano.
0: Aleluya, hermano. Aleluya. Y que ahorita esta audiencia esté escuchando esas palabras y esperamos que se animen, ¿verdad? No hay que esperar el mal que llegue, sino que hay que estar antes uno orando y reprendiendo todo decreto del enemigo, ¿verdad? Entonces vamos a estar orando, hermano. Vamos a estar orando,
1: sí,
0: ¿verdad?
1: Dios
0: en el tiempo
1: mucho,
0: de la intercesión.
1: Hermano, Dios me la bendiga.
0: Amén.
1: Y esa es la esperanza que tenemos, que nos ayudemos en oración.
0: Así es.
1: Entre tantos mejoran, pues nosotros ayudamos en lo que podemos.
0: Amén, aleluya, aleluya, gloria a Dios. Estamos en victoria siempre. Verdad, no estamos derrotados, estamos en victoria, dice el Señor. Porque somos más que vencedores en Cristo Jesús, ¿verdad? Amén. Dios me la bendiga,
1: sí,
0: hermana. Bueno.
1: Dios le bendiga, Dios
0: amén,
1: le bendiga.
0: Amén. Bueno, recibimos llamada, ¿verdad? Desde el paraíso y en el tiempo de la intercesión, pues vamos a estar orando, hermana Leila.
2: Amén, hermana Erika. Bueno, entonces ya podemos dar inicio, ¿verdad? Al maná, como dijo usted.
0: Amén.
2: ¿Verdad? Porque sabemos que somos necesitados también de la palabra de Dios, porque esta es la que nos sostiene en nuestra vida espiritual.
0: Aleluya.
2: ¿verdad? La que nos da la fortaleza, la que nos quita la venda de los ojos y la que nos ayuda a seguirnos encaminando en este camino, que fácil no es, pero tampoco es imposible, tomado de la mano de Dios, ¿verdad? El mensaje de este día, la gloria y la honra sea para el Señor. Yo buscaba, ¿verdad? Pero yo le decía al Señor, ya he predicado muchos temas. ¿Qué puedo predicar el día de mañana, Señor? Porque tengo ese privilegio de impartir esa semilla. Amén. Tengo que tirarla y esta semilla, pues, clamándote para que caiga en buena tierra. Y el Señor me llevaba a Éxodo 3, ¿verdad? Que dice ahí en su título, Dios llama a Moisés. Gloria sea al Señor.
3: Gloria al Señor, hermana Adela, Dios me la bendiga, ¿cómo está?
1: Pues no, aquí hermano, todo bien, pero estoy llamándola porque quiero por una oración por una nieta y por Alan Santiago, ha amanecido bien imperativo.
3: Ah, ya, bueno, vamos a estar orando por hermano Alan, ¿verdad? Para que el Señor ponga paz en él y que quite toda ansiedad y desesperación, ¿verdad?
1: Era que hoy ha amanecido así. Ajá. Y
3: imagínese. Fíjate
1: que no me está preguntando, en un vaso desechable le estamos dando el agüita, porque como él toma bastante agua, pero le tenemos unos chumbitos ya para él, y entonces, pero no se lo podemos dar porque si pasa uno cerca de él, lo tira.
3: Bueno, vamos a estar orando por Alan para que esté quieto, ¿verdad? Que el Señor Jesucristo sea quitando toda esa ansiedad, ese nerviosismo en él, ¿verdad? Que está, ¿verdad? Sí. Manifestándose.
1: Sí, viera.
3: Sí.
1: Y le digo yo, ahorita voy a hablarle a las hermanitas, le digo, porque ellas fueron las que vinieron, le digo, y ya le voy a hablar, que ya vas a ver que ya te voy a dar las quejas para que te regañen, le digo a ellas, le digo, en el nombre de Jesús, porque no debes de estar botando los trastos.
3: Ah, pues sí, ahí en el tiempo de la intercesión vamos a estar orando, entonces, dígale a Alan que ya, que deje de estar con esas cosas que el Señor no le agrada, dígale, ¿verdad?
1: Sí, hermana.
3: Sí.
1: Y voy a hacer un saludo para mis hermanitos de la iglesia.
3: Amén.
1: Y Dios bendiga el programa de ustedes, hermana.
3: Aleluya.
1: Y es de gran bendición para todos nosotros porque siempre nosotros constante desde oscuro orando por ustedes.
3: Gracias.
1: El día que tocó el sábado amanecer, el domingo, nos tocó un matutín.
3: Sí.
1: A las 3. Y entonces ahí estábamos en pie, hermana, orando por ustedes.
3: Gracias,
1: también, hermana.
3: Gracias, y por esas oraciones estamos aquí también de pie nosotros y le agradecemos mucho. Porque sí necesitamos, hermana, las oraciones también.
1: Y es cierto, sí. Y que me la guarden esos caminos que caminan ustedes misionando.
3: Claro.
1: Porque la cobertura y la oración del justo vale mucho, hermana.
3: Así es, así lo creemos y así es, hermana. Y Jehová oye.
1: Y es cierto,
3: así,
1: hermano.
3: Es.
1: Que yo he comprobado todas las oraciones que han hecho por mí.
3: Sí.
1: Y yo he hecho por la alma.
3: Sí.
1: Ha respondido el Señor, porque a Dios busca, a Dios halla.
3: Amén, hermana. Y nosotros nos alegramos de escucharla a usted también, ¿verdad? En programa Frente al Altar, ¿verdad? Porque nos alegra mucho de escuchar y queremos escucharlo a todos aquellos hermanitos que deseen llamar a la radio y decir, aquí estamos en sintonía, en tal parte, estamos escuchando el programa, estamos escuchando la radio, ¿verdad?
1: Les digo que yo tengo bastantes activados para la radio.
3: Sí.
1: Y entonces me mandan a pedir que les pida oración.
3: Amén.
1: Ellos, o que los salude por medio del programa, porque hay bastantes hermanitos que ellos me oyen por la radio, que yo hablo con ustedes.
3: Ajá.
1: Y ustedes con, y entonces gracias a Dios lo que tenemos es comunión de
3: así
1: parte
3: es.
1: De Dios, y Dios me eligió, le digo, esa emisora.
3: Así
1: y a mis
3: es.
1: Hermanitos que
3: así
1: que
3: es,
1: me lo
3: mi
1: bendiga,
3: hermana Adela. Sí, gracias, amén,
1: y
3: le agradecemos.
1: aumente la fe para seguir creyendo en mi Dios, hermana.
0: Amén, así
1: sea. Que Dios
0: me
1: la bendiga.
0: Amén.
1: Y que Dios bendiga.
0: Amén.
1: En el nombre de Jesús.
0: Así sea, en el nombre de Jesús. Amén. Le enviamos un fuerte abrazo, ¿verdad?, a nuestra hermana Adela, que tuvimos el gusto de andar allá por su zona, ¿verdad? Fue de mucha bendición esa misión y nos alegramos porque realmente es importante compartir un poquito de lo mucho que Dios nos ha dado, ¿verdad? Y sobre todo, hermana Leila, compartir el amor, el cariño, ese afecto, ¿verdad? Ese gozo que nos da nuestro Señor Jesucristo.
2: Amén.
0: Que nos hace sentir que nosotros somos un solo cuerpo. Un solo cuerpo de Cristo. El cuerpo de Cristo está en todas partes formado, hermano. Y nosotros se nos permitió ir y bendecir a esta familia y todas las personas que estaban ahí orando por ellos,
2: gloria,
0: ¿verdad?
2: A Dios, sí.
0: Fue de mucha bendición, hermana Leila.
2: Bueno, hoy sí creo que podemos dar inicio a la palabra, ¿verdad? En el nombre de Jesús. Vamos a presentar este momentito, ¿verdad? Clamándole al Señor para que sea Él abriendo el corazón, la mente, los oídos de las personas que están al otro lado, ¿verdad? Para que puedan atesorar este mensaje. Sabemos que no es fácil la situación que se está viviendo ahora, pero como les decía yo, tomado de la mano de Dios, todo es posible, porque Él es el Todopoderoso. Para Él no hay nada imposible. Y solo es de que nosotros le creamos a su palabra, a lo que Él dice. Y eso se hará en nuestra vida, ¿verdad? Y con nuestros familiares. Doy gracias a Dios, ¿verdad, hermanos, hermanas que nos escuchan en este momento, ¿verdad? Por esta nueva oportunidad. El mensaje, como les decía, Dios llama a Moisés. Está en el versículo 3 de Éxodo, ¿verdad? No sé, mis hermanos que están al otro lado, si pueden tomar su Biblia y seguir conmigo juntamente este mensaje, ¿verdad? Pues para poner también por obra. Leemos la palabra honrando al Padre, al Hijo y a su Santo Espíritu. Y a su letra dice en Éxodo 3:1. Apacentando Moisés a las ovejas de Jetro, su suegro, sacerdote de Madián, llevó las ovejas a través del desierto y llegó hasta Horeb, monte de Dios, y se le apareció el ángel de Jehová en una llama de fuego, en medio de una zarza. Y él miró y vio que la zarza ardía en fuego y la zarza no se consumía. Entonces Moisés dijo, iré yo ahora y veré esta grande visión, ¿por qué causa la zarza no se quema? Viendo Jehová que él iba a ver, lo llamó Dios de en medio de la zarza y dijo, Moisés, Moisés. Y él respondió, heme aquí. Y dijo, no te acerques, quita tu calzado de tus pies, porque el lugar en que tú estás, tierra santa es. Permítanme, hermana. Gloria sea al Señor. Dios le bendiga. ¿Con quién tenemos el gusto?
3: Se cortó.
2: No, cortar. Sí. Bueno, sigamos entonces, hermana. Nos quedamos en el versículo 5, ¿verdad? Donde dice que el lugar en el que estaba Moisés, tierra santa era, ¿verdad? Y que el Señor le ordenaba quitarse los zapatos para que él pudiera estar ahí en su presencia. Sabemos, hermanos, que cuando nosotros venimos al conocimiento de Cristo, a la presencia del Señor, ya dispuestos a trabajar en la obra del Señor, el Señor nos demanda muchas cosas. Muchas veces el Señor quiere quitar de nuestra vida pasada todas malas costumbres, vocabulario sucio, pensamientos negativos, pensamientos de maldad. Y el Señor dice aquí en su palabra, quita el calzado de tus pies porque el lugar en el que estás, tierra santa es. sabemos que cuando estamos en la presencia del Señor tenemos que andar en santidad, hermanos. Amén. Tenemos que andar limpios, no solo nuestras ropas, sino nuestra mente, nuestra alma, nuestro espíritu tiene que andar limpio, en santidad. Porque si no andamos en santidad y no andamos limpios, hermano, el Señor no va a hacer nada en nuestra vida. Entonces, como dice aquí, quita el calzado de tus pies. Cada vez que nosotros venimos a la presencia del Señor, hermanos, tenemos que venir con un corazón contrito, humillado y limpio, despojado de toda suciedad, de toda chisme, le puedo decir, de todo amargura, de toda tristeza, de toda vanagloria, de toda grandeza humana. Porque recordemos que muchas veces quien nos hace grandes es el Señor, pero no nos hace grandes, hermanos, para que nosotros miremos de menos a los demás, sino en la grandeza de Él. Y dice el versículo 6, y dijo, yo soy el Dios de tu padre, Dios de Abraham, Dios de Isaac y Dios de Jacob. Entonces Moisés cubrió su rostro porque tuvo miedo de mirar a Dios. Oiga bien, hermano. Y dice el versículo 7, dijo luego Jehová, bien he visto la aflicción de mi pueblo que está en Egipto, y he oído su clamor a causa de sus exactores, pues he conocido sus angustias. Aquí en la tierra, en estos momentos, hermanos, como dice la palabra de Dios, que cuando la venida del Señor ya está cerca, todo va a venir a ser como en los tiempos de Noé. No sé, hermanos, cuántos de ustedes han observado que el tiempo en el que estamos viviendo ahorita está como en los tiempos de Noé. Entonces, muchas veces, hermanos, nosotros predicamos la palabra y la gente no nos escucha. La gente pone oídos sordos a la palabra de Dios. Incluso muchas veces intentan agredir al siervo de Dios. ¿Y qué sucede? Ahí sale Dios en nuestra defensa. Nosotros no estamos solos, hermanos. Tenemos un Dios que pelea la buena batalla por nosotros. Y sigue diciendo la palabra de Dios, hermano. Dice el Señor aquí en su palabra que Él ha visto nuestra aflicción. El Señor aquí se refiere a las personas en general, pero más a sus siervos, porque somos los que andamos haciendo la voluntad de Él, hermanos. Nosotros tratamos por todos los medios en nuestras fuerzas humanas de honrar al Señor, de agradar al Señor en nuestro caminar, en nuestra manera de expresarnos, de conducirnos en este mundo, hermanos. Porque recordemos que somos carta leída, dice la palabra de Dios. Y por lo tanto, nosotros debemos de andar en la mayor rectitud que se pueda en nuestra fuerza, ¿verdad? Porque recordemos que la fuerza del Señor es la nuestra. Él es el que nos fortalece cada día para que no flaqueemos, para que no fallemos, hermano. Pero creo que yo en las prédicas anteriores, yo les he comentado, hermanos, que debemos de poner de nuestra parte. No le dejemos todo a Dios, porque la misma palabra lo dice, que si nosotros le buscamos, lo encontramos, hermanos. Lo vamos a hallar. Si nosotros invocamos su nombre, Él nos va a contestar. Entonces, no pensemos, hermanos, que nosotros, los siervos del Señor, no somos atacados. Claro que somos atacados, pero lo hacemos siempre de llevar su palabra para engrandecer, para glorificar y para exaltar su nombre y para que el nombre de Jehová sea reconocido en lo más recóndito de la tierra. Entonces, cuando el Señor dice de que Él ha visto nuestra aflicción, dice, muchos están en Egipto. Nosotros estamos en Egipto, pero apartados, hermanos, porque nosotros le pertenecemos al Señor. Y la mayor parte de personas que están en Egipto no le conocen a Él, no lo han reconocido a Él. Entonces, dice, y he oído su clamor a causa de sus exactores, pues he conocido sus angustias, aleluya, y he descendido, dice el Señor, para librarlos de la mano de los egipcios y sacarlos de aquella tierra a una tierra buena y ancha, a tierra que fluye leche y miel, a los lugares del cananeo, del eteo, del amorreo, del fereceo, del heveo y del jebuseo. Dice el versículo 9, el clamor, pues, de los hijos de Israel ha venido delante de mí, y también he visto la opresión con que los egipcios los oprimen. Somos oprimidos por el mundo, hermanos. Somos oprimidos, pero sin embargo el ojo del Señor está sobre nosotros y dice que Él está ahí para sacarnos y llevarnos a una tierra más ancha, más próspera, la tierra donde fluye leche y miel. No pensemos, hermanos, que es este tiempo que estamos viviendo ahorita, este tiempo no va a perdurar, porque recordemos que la venida del Señor ya está próxima, está a la vuelta de la esquina, como decimos, hermanos. Entonces debemos nosotros de hablar de Jesucristo a las personas que no le conocen, porque también a eso nos llamó el Señor, a que prediquemos la palabra a toda criatura, dice el Señor. Y dice también aquí en el versículo 10, ven por tanto ahora y te enviaré a Faraón para que saques de Egipto a mi pueblo, los hijos de Israel. ¿Y quiénes son los encargados de sacar a este pueblo de Egipto? ¿Quiénes son los encargados de sacar a las personas del mundo, hermanos? Somos nosotros, los que ya tenemos el tiempo de estar predicando la palabra, de hablarle de Dios a las personas que no le conocen. Tenemos que hablar de Cristo, hermanos, para que sepan que hay un Redentor, que hay un Libertador, que hay un Dios que sana, que liberta, que hay un Dios que resucita a los muertos. Así como le dijo a Ezequiel, el Señor le dijo que soplara vida en aquellos huesos, hermanos, y el Señor dio vida. Hizo que aquellos huesos se llenaran de carne y volvieran a la vida. Así nosotros, como siervos del Señor, estamos con ese trabajo, les puedo decir. Nosotros tenemos que hablar de Cristo a toda aquella persona que está en problemas, que está triste, que está enferma, que necesita ser liberada, sea de cual sea la enfermedad o la opresión que esta persona tenga. Es nuestro deber como siervos del Señor, hermanos, hablarles de Cristo a estas personas. Ahora bien, que muchas veces hay personas que sí prestan atención cuando se les lleva el mensaje y hay personas que no, hermanos. Entonces, hay personas que dicen, hermano, yo fíjese que necesito que haga una oración por mí, por favor, porque mire que tengo este y este problema. En ese momento que se hace esa oración, el Señor se manifiesta, hermanos. No tengamos miedo de hacer la obra del Señor. No tengamos miedo de hablarle de Cristo a las personas, que muchas veces nos dejan hablando solos, hermano, ¿y eso qué importa? Ya nosotros cumplimos con nuestro deber de hablarle de Cristo a las personas. Y recordemos también que no somos nosotros quienes vamos a convencer a las personas, es nuestro Padre Celestial, ¿verdad?, a través de nosotros. Entonces, sigue diciendo el versículo 11. Entonces Moisés respondió a Dios, ¿quién soy yo para que vaya a Faraón y saque de Egipto a los hijos de Israel? Muchas veces nosotros tenemos esa mentalidad, hermano, que decimos, ¿y quién soy yo para ir a orar por la persona? Si yo soy una pecadora, ¿qué le puedo ir a dar a esta persona? Pero no, hermano. No debe de ser ese nuestro pensamiento. Si usted ya vino a los pies de Cristo, usted ya le reconoció como su Salvador, usted ya es, como dice su palabra, ya tenemos la autoridad y ya somos llamados hijos de Dios, ya somos hermanos de nuestro Señor Jesucristo. Y ya tenemos autoridad y potestad de orar por las personas, hermanos. No tengamos temor, porque recordemos que la oración, por muy sencilla o pequeña que ésta sea, hermanos, el poder lo da Dios. Entonces, no tengamos temor, hermanos. Y dice el versículo 12, y él respondió, ve, porque yo estaré contigo, le dice Jehová a Moisés, cuando él mostró temor. No debemos de tener temor, hermanos, cuando salimos a hacer la obra de Dios, porque clarito dice él aquí en su palabra, ve, porque yo estaré contigo, y esto te será por señal de que yo te he enviado. Cuando haya sacado de Egipto al pueblo, serviréis a Dios sobre este monte. Miren qué lindo es el Señor. Cuando nosotros comenzamos, hermanos, a trabajar en la obra de Dios, a hacer lo que Él nos demanda, hermano, el Señor va a ir agregando, va sumando muchas más cosas para la gloria y la honra de Él. No es para gloria propia, porque la gloria y la honra son del Señor. Nunca tenemos que tomar la gloria del Señor como nuestra, hermano, porque vamos a tener consecuencias de ello. Y sigue diciendo el versículo 13, dijo Moisés a Dios, he aquí que llego yo a los hijos de Israel y les digo, el Dios de vuestros padres me ha enviado a vosotros. Si ellos me preguntaren cuál es su nombre, ¿qué les responderé? Miren qué lindo. Y respondió Dios a Moisés, yo soy el que soy. Y dijo, así dirás a los hijos de Israel, yo soy, me envió a vosotros. Y este día, yo te lo digo, hermano, que me estás escuchando, hoy nos ha enviado el yo soy. Recibe esta palabra del yo soy, porque es palabra de él. Y respondió Dios a Moisés, yo soy el que soy, y dijo, así dirás a los hijos de Israel, yo soy, me envió a vosotros. Dios nos ha enviado a todos ustedes, hermanos, en esta mañana. Nos ha enviado para que le llevemos buenas nuevas de salvación, palabra de sanidad, palabra de restauración. Nosotros no estamos aquí por nuestra propia voluntad, hermano. Es porque el yo soy nos ha enviado.
3: Amén, así es.
2: Además, dice el Señor en el versículo 16, ve y reúne a los ancianos de Israel y diles, Jehová el Dios de vuestros padres, el Dios de Abraham, Dios de Isaac y Dios de Jacob, me apareció diciendo, en verdad os he visitado y he visto lo que se os hace en Egipto. Miren qué lindo es el Señor. Como Él es un Dios omnipotente, omnipresente, omnisciente, hermanos. Él está en todas partes. Él es el Dios todopoderoso. Él se mueve aquí, se mueve allá. Él está aquí con nosotros en este momento. Él está con nuestro hermano Erika y en la cabina también. Él está con todos nosotros, hermano. Solo es de que nosotros nos acerquemos a Él y que invoquemos su nombre, que lo hagamos con la certeza de que Él nos está escuchando. Óigase bien que dice el Señor que Él está al tanto del sufrimiento de todo su pueblo. En este caso, el Señor está atento del clamor de aquel que invoca su nombre, aquel que le busca en oración, aquel que le busca en ayuno, hermano. Nosotros, los siervos del Señor, no hacemos las cosas de balde. Vamos a recibir una recompensa. Solo tratemos, hermano, de caminar siempre por esta senda que el Señor ha preparado para nosotros, hermanos. No nos detengamos, sigamos adelante. Esperemos la venida del Señor, porque esta está pronta, hermanos. Solo tratemos de rescatar las almas que están en el mundo, que están perdidos en el vicio, en el alcohol, en la drogadicción, en la prostitución, hermanos. Tratemos de rescatar estas almas, porque a eso nos ha llamado el Señor, a eso nos hizo ese llamado. Aquí, como dice en el mensaje, hermanos, Dios llama a Moisés, así llamó a mi hermana Erika, así llamó a esta sierva Leila, a mi hermano Eric, y así a muchos siervos del Eterno, así les hizo este llamado. Entonces, ¿qué estaba haciendo usted, hermano, cuando a usted el Señor le hizo el llamado? Yo le puedo decir que yo, cuando el Señor me llamó a su presencia, yo estaba en el mundo, divirtiéndome, gozando la vida, decía yo, hermano. Pero cuando ya el Señor me llamó a su presencia definitivamente para ser servidora de Él, hermanos, ahí el Señor ya comenzó a obrar en mi vida, comenzó a quitar todas las vestiduras de suciedad que yo tenía, cambió mi manera de vestir, hermanos. La cambió, cambió mi manera de hablar, cambió mi manera de dirigirme a las personas. Aunque yo les voy a decir algo, hermano, el cambio no lo tenemos de la noche a la mañana, porque esto es un proceso con el cual el Señor viene a tratar con nosotros. Cuando ya venimos definitivamente a su presencia, hermano, el Señor va quitando todo aquello de nuestra vida. Y como dice en Corintios, ¿verdad? Que 5:17, que el que está en Cristo, nueva criatura es, y he aquí todas las cosas viejas pasaron y todas son hechas nuevas. Entonces yo les puedo decir, hermano, con certeza de que el Señor nos ha cambiado. La hermana Erika es una nueva criatura. Aquí su servidor es una nueva criatura. Mi hermano Eric es una nueva criatura. Y todos los siervos del Señor que han decidido dejarse limpiar completamente por el Señor, dejarse amoldar a manera de nuestro Padre Celestial, créalo que usted va a ver el cambio en estas personas. Con solo la manera de hablar, usted va a decir verdaderamente, este es un siervo de Dios, este es un enviado de Dios. Aleluya. Como dice aquí, ¿verdad? Que el Señor mandó a Moisés. Así hemos sido enviadas nosotros también. Y no solo aquí a través de la radio, hermano, sino a muchos lugares que el Señor nos ha mandado. Amén. Y la gloria y la honra sean para Él, porque de lo vil y de lo más podrido del mundo, hermanos, el Señor escogió a estas siervas. Y está sacando lo más precioso de lo vil que Él recogió. Amén. Gloria sea al Señor, hermanos. Vamos a ir terminando porque el tiempo es corto, hermano. Mire, cuando si usted ya está en el camino de Dios y usted ya está trabajando para el Señor, hermano, usted debe de tener esa certeza y esa convicción que el Señor ha depositado algo en sus manos, algo en su vida, porque Moisés cuando iba, que según iba para donde, a Egipto, a donde Faraón, y le decía al Señor, Señor, ayúdame, ¿qué voy a hacer? Y el Señor le dijo, Moisés le dijo, no, entonces Moisés respondió diciendo, he aquí que ellos no me creerán, ni oirán mi voz, ellos no, porque dirían, no te ha parecido Jehová, y Jehová dijo, ¿qué es eso que tienes en tu mano, hermano? Cuando el Señor depositó la vara en la mano de Moisés, el Señor estaba depositando toda clase de autoridad y de poder en la mano de Moisés. Lo mismo hace el Padre Celestial con nosotros, hermano, cuando nosotros ya venimos a trabajar para Él. Él deposita mucho poder, deposita armas, hermano, que tal vez muchos de ustedes no conocen y ni saben, pero óigase bien, que la arma principal que Dios ha depositado en nosotros, hermano, es la oración, el ayuno, la lectura de la palabra y la congregación. Amén. En la iglesia donde cualquiera de nosotros se congrega, ¿verdad? Pero aquí está el arma, la vara que Dios depositó. ¿Y cuál es esa vara? Es la palabra de Dios, hermano. Entonces, cuando a usted, hermano, que usted ya trabaje en la obra, usted no tenga miedo que lo manden a determinado lugar, a determinada obra. Usted no tenga miedo, porque recuerde lo que le dijo el Señor a Moisés, que yo voy contigo, le dijo.
4: Y a Josué también.
2: Y a Josué solo, hermano, que también tenemos que esforzarnos un poco, como lo dijo. Le dijo a Josué, esfuérzate y sé valiente, ¿verdad? No temas ni desmayes porque yo, Jehová, estoy contigo y yo voy a ir donde quiera que vayas. Entonces, hermano, no tengamos temor, no vamos solos. Además, otra cosa, hermano, nosotros tenemos esa certeza y lo hemos visto, lo hemos palpado, hermano, nosotros mismos. Lo hemos vivido, es tan hermoso que el Señor, cuando vamos a hacer la obra de Él, Él envía ejércitos de ángeles, hermano, alrededor nuestro. para testificar cuando fuimos hace poco a una misión con nuestra hermana Erika, a casa de la hermana que llamó. El Señor le regaló la visión a mi hermana Erika y la hermana miró cómo ángeles iban sobre el bus en el que nosotros íbamos. Iba uno a un lado, el otro iba al otro lado. Íbamos resguardecidos, hermanos. Miren qué maravilloso. Entonces, solo es de creerle al Señor y de todo lo que Él puede hacer en nuestra vida, hermanos. Nosotros no somos cualquier cosa. Que aunque muchas veces nos digan cristianuchos, pirujos, a nosotros qué nos importa. Gocémonos cuando nos menosprecien. Porque sabemos que delante del Señor somos personas valiosas. Nosotros somos la niña de los ojos de Dios.
0: Aleluya,
2: entonces, por lo tanto, el mundo tiene que tener cuidado cuando hable mal de nosotros, cuando levante falso testimonio en contra nuestra. No lo haga. Por favor, no lo haga. Porque usted no sabe la consecuencia que usted va a tener al hablar mal de un hijo de Dios. Usted no tiene por qué señalar un hijo de Dios. Porque ese hijo de Dios está de pie porque a Dios le place y Dios lo sostiene.
0: Y le sirve a Dios.
2: Y le sirve a Dios.
0: Dios le place también.
2: Entonces Dios se agrada de todo eso, hermano. Mire, hermano, usted que me escucha al otro lado, yo le voy a decir esto. Usted no tenga temor de servirle al Señor. El ataque viene porque viene. Eso no lo podemos negar. Pero recordemos que dice la misma palabra de Dios que nuestra lucha no es contra sangre, es contra principados, contra potestades, ¿verdad? Contra las regiones celestes. Sabemos que el enemigo se va a levantar. Aún con todo y los problemas que se levanten contra nosotros, hermanos, a causa de predicar el Evangelio de Cristo. Usted no tenga miedo, usted siéntase confiado que usted va a estar resguardado por la mano poderosa de Dios. Entonces, cuando decimos de que el Señor va delante de nosotros, peleando la buena batalla, es que Él va delante de nosotros, va guardando nuestro camino, hermano, para que Él nos va a llevar a donde Él quiere que nosotros lleguemos. Amén. Entonces, ¿qué hace el Señor? A medida que vamos caminando, el Señor va dando fortaleza, el Señor va poniendo convicción, el Señor va poniendo visión en nuestros ojos, el Señor va dando palabra, va hablándonos a través del camino, hermano. Que una vez yo le dije a una persona, mire que el Señor habla en la iglesia, y lo que me dijo, ¿qué les va a estar hablando Dios a ustedes? Me dijo, si ustedes son humanos. Y vine yo y le dije humildemente, a ellos Dios les habla porque ellos son siervos de Dios, ellos trabajan para Dios, ellos le sirven a Dios. Amén. Y por lo tanto, le digo yo, el Señor les respalda. Cada vez que estos hermanos abren su boca para dar palabra o para orar por los hermanos, le dije yo, Dios se manifiesta. Entonces, se quedó callada. No me volvió a decir absolutamente nada de eso. Y para ir concluyendo, mis hermanos, porque el tiempo es corto. Y dice el 17, perdón, me retrocedí. Sí, 10 minutitos más. Y él dijo, échala en tierra, y él la echó en tierra y se hizo una culebra y Moisés huía de ella. Así pasa con nosotros muchas veces, hermano. Nosotros queremos huir de los problemas, queremos huir de la persecución. Pero sin embargo, Dios va delante y detrás de nosotros. Amén. No tenemos por qué tener temor, sí, tenemos que tener esa certeza, esa convicción de que Dios pelea la

0: Tenemos que obedecer al Señor, ¿verdad? Y cumplir el mandato donde dice que prediquemos el Evangelio en todo el mundo, a toda criatura, ¿verdad? Bautizándolos en el nombre del Padre, del Hijo y del Espíritu Santo.
1: Aleluya.
0: Y en esta batalla encomendada, hermanos, ¿verdad? En esta tarea que se nos encomienda a los siervos de Dios, pues en ningún momento estamos solos. Estamos con Jesucristo de nuestro lado.
1: Amén.
0: Tenemos al Espíritu Santo que nos guiará a toda verdad. Tenemos
1: Aleluya.
0: Al Padre que nos respalda, ¿verdad? Y el Padre pues siempre está en comunicación con sus hijos.
1: Aleluya.
0: Y sus hijos con su Padre. Por lo cual dice en su palabra, ¿verdad? Si tocare hoy la puerta y alguien abre, ¿verdad? Yo entraré, cenaré con él y él conmigo.
1: Aleluya.
0: Esto es el Señor invitándonos a tener esa comunión íntima con él, ¿verdad? De padre a hijo, porque en una mesa se sienta la familia a comer, a platicar, ¿verdad? De sus cosas, sus problemas. Así el Padre quiere que nosotros como hijos hablemos con él. Y en toda situación difícil, él estará más que nunca, más presente que nunca, fortaleciéndonos, ayudándonos, ¿verdad? Abriendo puertas que se han cerrado, sanando enfermedades, dándonos ánimo cuando nos cansamos, fortaleciéndonos cuando nos sentimos débiles, animándonos a cada momento. Él nos dice que nos ama con amor eterno, que
1: Amén.
0: Prolonga sus misericordias para con nosotros. ¿Cuánta palabra de ánimo hay para el siervo de Dios? ¿Verdad? Y en esta mañana se nos exhorta pues a que sigamos haciendo la obra de él, que no flaqueemos, que no desmayemos,
1: Amén.
0: ¿Verdad? Como se le dijo a Josué. Josué en algún momento iba a sentir temor, ¿verdad? Porque eran gigantes
1: Aleluya.
0: Los que habían en la tierra prometida. Pero el Señor le dijo, no temas, Josué, no desmayes, aunque sientas desmayar en algún momento. Yo estaré contigo, Josué, a donde quiera que vayas. Y el Señor nos dice en esta mañana, yo estoy contigo también. Vas a derribar esos gigantes que se levantan contra ti. Vas a hacerlo en mi nombre, porque yo estoy contigo, ¿verdad? Hay mucho que predicar, ¿verdad? Mucho que decir, pero en esta mañana también tenemos nuestro tiempo de intercesión, ¿verdad? Vamos a orar por la hermana María Estefana Mejía del Paraíso, ¿verdad? Por la zona de Danlí, oramos por cobertura y fortaleza para ella, pues sí, dice que pastorean, ¿verdad? Una obra, Señor, en el nombre de Jesús, te presentamos, Señor, a María Estefana Mejía, Señor, sabemos que no tenemos lucha contra carne ni sangre, que su lucha no es contra hechiceros, contra la hechicera, sino con las potestades que andan en esta persona, con estos siervos de Satanás, Señor, en el nombre de Jesús, toda obra que han ido a hacer a su casa, Señor, todo cerco de las tinieblas, todo decreto que han lanzado en la vida de María, Señor, Estefana y su congregación, lo atamos y lo ligamos, lo remitimos a la cruz del Calvario, pues tu palabra dice que anulando el acto de los decretos que era contra nosotros, que nos era contraria, quitándola de en medio y clavándola en la cruz, despojaste los principados y las potestades, las exhibiste públicamente triunfando sobre ellos en la cruz, porque en él estaba la vida era la luz de los hombres, la luz en medio de las tinieblas no prevalecieron contra ella, Señor, ninguna tiniebla, Señor, prevalece contra la vida de tu hija María Estefana, Señor, en el nombre de Jesús, que el fuego de Jehová consuma toda obra del enemigo, porque dice tu palabra, Señor, no hay más condenación para aquellos que están en Cristo Jesús, Señor, es aquellos que son llamados, Padre, con llamamiento santo, Señor, también dice tu palabra, ¿quién nos separará del amor de Dios? Ni la vida, ni la muerte, ni principados, ni potestades, ni lo alto, ni lo profundo, ni ángeles, dice tu palabra, no, nada nos podrá separar de tu amor, nada nos podrá separar de tu cobertura, nada nos podrá separar, Señor, de tu respaldo, de tu amparo, Señor, en el nombre de Jesús, te pido que en este momento, Señor, envíes auxilio a tu sierva, Señor, ahí donde pastorea, que el Señor levante siervos, que se levanten en oración, en ayuno, Padre bendito, para que puedan vencer las obras de las tinieblas, Señor, porque solamente orando, intercediendo, Señor, podemos vencer, Padre, en el nombre de Jesús, fortalece las rodillas de tu sierva, fortalece sus lomos, háblale a través de revelación, de sueños, a través de su palabra, Señor, que la luz de Cristo, Señor bendito, ilumine sus vidas, ilumine su congregación y toda su casa en el nombre de Jesús. Presento a la hermana Adela, pide oración por Alan, Señor, pues él está ansioso, Señor, está inquieto, está desesperado. Tu palabra dice, Señor bendito, que el Espíritu de Jehová, el Señor, está sobre mí porque me ha ungido. Me envió a predicar buenas nuevas a los abatidos, a vendar a los quebrantados de corazón, a publicar libertad a los cautivos y a los presos, apertura de la cárcel, a consolar a los enlutados, a ordenar que los afligidos de Seón se les dé gloria en lugar de cenizablo de gozo, en lugar de luto, manto de alegría en lugar hogar del espíritu angustiado, y serán llamados árboles de justicia, plantíos de Jehová para gloria suya. Me ha enviado a ordenar que los aflictos

0: Dirigidos se les dé gloria en lugar de ceniza, a ordenar, Señor, que a los que están en cárceles de prisión sean libres, Señor. En el nombre de tu Hijo amado Jesucristo, yo vengo atando y ligando este espíritu de nerviosismo en Alan, este jovencito, espíritu de esquizofrenia, espíritu de desesperación, espíritu sordo y mudo. Tu palabra dice, cuando Jesús vio que se agolpaba la multitud, reprendió al espíritu inmundo, diciendo al espíritu mudo y sordo, yo te mando, sal de él. Y el espíritu, clamando y sacudiéndole con violencia, le dejó con esta palabra, espíritu sordo y mudo, que tiene dominio ahora mismo en sus pensamientos y en su cerebro, en sus nervios. De ahí te saco en el nombre de Jesús y te ramito a la cruz del Calvario y corto toda maldición en este joven, toda maldición de parálisis, de locura, esquizofrenia, yo lo corto. Toda ansiedad, Señor, se va a la cruz del Calvario, porque tu palabra dice, Señor, que por tu llaga fuimos todos curados, Señor, que el precio de nuestra paz fue sobre ti, Señor. En el nombre de Jesús soplo paz, Señor, soplo paz de ti, Padre Santo, a Alan en este momento, y yo pongo quietud. Vengo ministrando, Señor, ese relajante en sus nervios, Padre, ese relajante en su sangre, en sus músculos, Señor bendito, y todo aquello, Señor, que está ahí, Señor, dañando, Señor, en él toda ira, espíritu de hombre fuerte, lo someto a la obediencia de Cristo y pongo mansedumbre, humildad en el Señor, en el nombre de Jesús, lo cubro, Padre bendito, desde su cabeza hasta la planta de sus pies. Que Jehová te bendiga, Alan, Jehová haga resplandecer su rostro sobre ti, ponga en ti paz, que la sangre de Cristo te cubra, y el ángel de Jehová te guíe y te guarde, Señor. Igual a la nieta, Señor, de tu sierva Adele, en este momento la venimos cubriendo con tu sangre y vengo atando y ligando todo espíritu de rebeldía en esta jovencita, Señor, en el nombre de Jesús. Esas pasiones juveniles, Señor, pasan pronto de ella, Señor, y viene la madurez a ella, Señor, en el nombre de Jesús. Hay un mensaje de la hermana Dori Barahona, dice: Dios le bendiga, hermana Erika. Quiero, por favor, me ayude a orar por Edwin Joel, y está ingresado en el seguro por su salud y por mi salud también, que Dios haga la obra completa en mí. Señor, en este momento ponemos la petición de tu hija, Señor Doris, Padre. Ella pide oración por Edwin Joel, Señor, que está en este momento hospitalizado en el Seguro Social. Usted conoce la condición de él. Usted más que nadie conoce, Señor, sus debilidades, la fortaleza de este varón. Su salud, Señor, ha sido tocada, ha sido dañada. Pero en este momento, Señor bendito, yo vengo proclamando tu gracia sobre él. La gracia con los médicos, Señor, los especialistas, que lo vean como un príncipe tuyo, Señor, como un hijo tuyo, Señor. Quita, Señor bendito, toda negligencia médica, toda pereza de estos doctores, Señor bendito, todo disimulo con él. Lo atamos y lo ligamos, le llevamos cautivo a la obediencia de Cristo y ponemos este varón primeramente en tus manos, Señor, en tus manos, para que ellos, Señor bendito, actúen, Señor, de una manera especial con él y lo atiendan, Señor, y pueda ser sanado con tu mano poderosa, Señor. Oro también por la salud de Doris Barahona, Señor, por su salud, haga su obra completa en ella, como ella lo está pidiendo, que así sea, Señor, que todo espíritu de pestilencia, Señor, todo espíritu que ha entrado a su cuerpo de cansancio, de pestilencia, Señor, en el nombre de Jesús, toda dolencia en su cuerpo, Señor bendito, lo ato y lo ligo y lo llevo cautivo al sacrificio de Cristo. En el nombre de Jesucristo, Señor. Hay un audio de la hermana Eda.
1: Hermanas, que Dios me le bendiga. Aquí estamos escuchándola. Aquí yo las escucho todos los lunes. Siempre que salen, hermanas. Tal vez no las llame, pero yo siempre estoy pendiente. Aquí sentada escuchándolas, pero así pidiéndole siempre oración por mi salud, por mi vista, por mi diabetes. Que vivo en doliente y los pies bien hormigosos de la diabetes.
0: Gloria a Dios. Siempre le pedimos, ¿verdad?, a nuestra amada audiencia, que le baje el volumen a su radio cuando envíen sus audios, ¿verdad?, porque a veces apenas se escucha, pero igual le atendemos, ¿verdad?, con mucho gusto a nuestra hermana Eda. Venimos presentándola, Señor amado, en este momento presentamos su salud, Señor. Reprendemos y atamos, cancelamos esos decretos, Señor bendito, de diabetes en su cuerpo, Padre. Presentamos el páncreas de tu hija y ordenamos, Señor, en el nombre de Jesucristo, a quien sea todo nombre, Señor bendito, y toda gloria, Padre, que ese páncreas, Señor, toma vida en el nombre de Jesucristo. Ese páncreas, ministramos vida en él para que segregue y produzca la insulina necesaria para que pueda, Señor, tener esa buena, Señor, función en su cuerpo y producir la insulina que su cuerpo necesita, Señor. En este momento, Señor, todo problema en sus ojos, Señor, toda ceguera, Padre. Veamos tu colirio, Señor, y arrancamos toda ceguera, Señor, tanto física como espiritual, todo problema en sus oídos, todo su cuerpo, Señor. Pasa tu mano poderosa en este momento, Señor, porque dice tu palabra, bienaventurados aquellos que han creído sin verme, Señor. Bienaventurado sea ella que sin verte, Señor, ha creído en ti, Señor, y así sea tu palabra de misericordia moviéndose en ella, como dice tu palabra, Señor, que el que pide recibe, que el que busca haya, Señor, que el que toca la puerta se le abrirá, Padre, en el nombre de Jesús. Clama a mí, yo te responderé, dice tu palabra, y te enseñaré cosas ocultas, cosas secretas, cosas que ojo no vio ni oído yo, ni han subido a corazón de hombre, las que tienes preparadas para los que te aman, para los que te buscan, para los que te creen. Señor, manifiéstate en mi hermana Eda con poder, Señor, que toda su familia sea salva, que su familia esté cubierta con tu sangre, que sean benditos su entrada y su salida, que sean hombres.

Aquí estamos en sintonía del programa Frente al Altar pidiendo Gloria oración por cobertura y salud para mi mamá, dice García, Oneida García. Les deseo que pasen una linda y un lindo y bendecido día. Marvin Amén. Contreras, dice de Aldea San Juan. Hermano Marvin, gracias por estar gracias. Siempre en sintonía, ¿verdad? De Cadena Radial Samaritano, ahí en San Juan, Belice, en el nombre de Jesús. Sabemos que la radio se escucha y que es de mucha bendición para ustedes también y ustedes para nosotros también, porque yo sé que en sus oraciones estamos cada uno de los que trabajamos aquí en la radio. Yo le bendigo en esta mañana en el nombre de Jesucristo, ¿verdad? Enviamos esa cobertura, enviamos bendición para su madre en este momento, Neida García, donde ella se encuentre, ¿verdad? Proclamamos esa cobertura y esa salud, pues dice tu palabra, Señor, que estas señales seguirán a los que creen en mi nombre, echarán fuera demonios, hablarán nuevas lenguas, tomarán en sus manos serpientes, si bebieran cosa mortífera no les hará daño, sus manos se impondrán sobre los enfermos y estos sanarán, dice su palabra, Señor, que anulando el acta de los decretos que era contra nosotros, que nos era contraria, quitándola de en medio y clavándola en la cruz, despojó los principados y las potestades, las exhibió públicamente triunfando sobre ellos en la cruz con esta palabra. Señor, yo ato y ligo en el nombre de Jesús todo decreto de enfermedad, todo manto de pestilencia, todo espíritu de postración en la vida de Oneida García en este momento, la llevo cautivo a la obediencia de Cristo, a la cruz del Calvario, Señor. Proclamo ángeles que acampen alrededor de ella, que hagan vallado, Señor, alrededor de Oneida García, Señor, en el nombre de Jesucristo. Y ministro vida en sus huesos, vida en su cuerpo, vida en todos sus órganos, en el nombre de Jesucristo. Y a él lo bendecimos con toda bendición, pues tu palabra dice, claman a Jehová los justos y Jehová oye, dice tu palabra, Señor bendito. Así lo bendecimos en esta mañana y le deseamos que tenga un bendecido día a él y toda su familia, en el nombre de Jesús. Padre, oramos también por Cadena Radial Samaritano, Señor, ponemos esta radio en tus manos en este momento, Señor, y sujetamos a tu obediencia toda oposición que haya, Señor, en los transmisores, Padre, en las antenas, Señor, en las personas de mala voluntad, Señor, los reprendemos esos pensamientos y los llevamos cautivos a la obediencia de Cristo, porque sabemos que la radio está en tus manos, que es un medio de difusión, Señor bendito, donde predicamos tu palabra y donde muchas personas son libres, Señor, y que pronto escucharemos muchos testimonios de ellos, de la obra que usted está haciendo en su vida, pues sembramos la semilla como el sembrador y tenemos paciencia, Señor, para esperar, Señor, que dé fruto al 100 por 1, porque esa semilla será abonada y será regada por el Dios Todopoderoso. Enviará, Señor, el agua a su tiempo y el abono, Señor, para que estas almas que escuchan tu palabra den fruto y buen fruto, Señor, al 100 por 1, Señor. Muchos tal vez no mirarán, Señor, aquí lo que hacemos, pero hay muchos, Padre, que escuchan tu palabra y son muy edificados y son cubiertos con tu sangre, Señor. Oramos por la radio para que, Señor, sea escuchada en todo el mundo, Señor, por los diferentes medios, por las diferentes frecuencias, Señor, en el nombre de Jesucristo. Y todo aquello que se quiera levantar, Señor, en contra, lo ponemos en fuga y en derrota, pues dice tu palabra, ninguna arma forjada contra ti prosperará y condenarás toda lengua que se levante contra ti, y esta es la herencia de los justos, esta es la herencia de los santos, dice tu palabra, Señor. Pues condenamos todo aquello que se levante contra este medio en el nombre poderoso tuyo, para honra y gloria, Señor amado, en el nombre de Jesús. Bueno, amados hermanos, hemos llegado, ¿verdad?, al final de este programa Frente al Altar. Nosotros siempre les agradecemos a ustedes, porque ustedes también forman parte del programa. Forman parte del programa, pues somos un cuerpo, ¿verdad? Somos el cuerpo de Cristo y en todo lugar está el Señor siendo glorificado. Y nosotros sabemos que hay muchos que escuchan la radio, pero que no llaman. Pero nosotros les invitamos a que llamen, a que llamen. Nosotros nos alegramos también porque ustedes forman parte de este ministerio, de este programa, ¿verdad? Y de todo lo que se hace aquí, le invitamos a que siga en sintonía de Cadena Radial Samaritano, a que escuche alabanzas, ¿verdad? A que escuche predicaciones. Muchas iglesias no se congregan, ¿verdad?, las ovejitas de lunes a domingo, tal vez solo los domingos,
pero usted puede tener la emisora todos los días en su casa y estar escuchando palabra de Dios todos los días. Amén. Dígame usted, ¿quién va a prevalecer contra aquella persona que su

0: vida está adornada y edificada con la palabra de Dios.
1: Aleluya.
0: Nadie prevalece, hermano. Imagínese que usted siembra una mata de maíz y usted, por ejemplo, usted la está regando, usted la está abonando, usted está con el insecticida echándole periódicamente. Puede venir la plaga, pero no la va a tocar. No la va a tocar porque esa planta está bien protegida, está bien cercada, está bien regada. Así es el siervo de Dios. Cuando tiene a Dios todos los días en su vida, se está edificando su alma, su corazón. Vendrá el tentador a tentarlo, pero usted como tiene la palabra de Dios en su vida, usted le va a decir, aleluya, escrito está. Escrito está, como lo hizo Jesucristo en el desierto.
1: Santo.
0: Vendrán los problemas, pero usted le va a decir a su problema, yo sé que vas a pasar pronto porque Jesucristo está conmigo.
1: Aleluya.
0: En este problema, yo no estoy sola. Vendrán muchas dificultades, vendrán las enfermedades, pues usted va a decir, esto va a pasar pronto porque Jesús es mi sanador.
1: Amén.
0: Bendito sea el nombre del Señor. Por eso es la necesidad urgente de buscar el rostro del Señor. Y hay muchos medios. Hoy no podemos decirle, nadie me habló de Cristo. No, ya no hay excusa.
1: Somos inexcusables.
0: Somos inexcusables delante del Señor, ¿verdad? Así es que yo le animo a que siga adelante, pueblo de Dios, no se desanime, no claudique, no tenga temor, siga adelante, que hay un gran galardón. Mi Señor vendrá pronto, dice, con un gran galardón para recompensar a todos según sea su obra. Esperemos que la obra que hagamos sea buena y nuestro galardón sea grande,
1: aleluya,
0: ¿verdad? En los cielos. Que Dios les bendiga en esta mañana, amados hermanos. En el nombre de Jesús, les amamos y les enviamos un fuerte abrazo.

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decía: vamos caballo, vamos caballo. Y en lugar de pegarle con el látigo, ¿con qué crees que le pegaba? Le pegaba con la cola. ¿Cómo iba a caminar?

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5: La pregunta clave que debemos hacernos al seguir al Señor es: ¿qué hará con nuestra vida si le seguimos? Los que han declarado seguir a Cristo pueden afirmar que su vida se caracteriza por la obediencia al Señor. ¿Buscan hacer su voluntad?
6: 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El Ministerio de Enseñanza Bíblica del Dr. Charles Stanley. ¿Es usted un verdadero seguidor de Cristo? ¿Está dispuesto a renunciar a todo tipo de satisfacciones personales para alcanzar la vida eterna? Sin importar lo que cueste, ¿está dispuesto a caminar por los caminos que Dios le ha trazado? Escuchemos la segunda parte del mensaje, Seguidores de Cristo.
5: ¿Usted puede afirmar que es un seguidor del Señor Jesucristo? Casi todos los que llevamos tiempo en el Evangelio hemos escuchado en varias ocasiones la frase «seguir a Cristo». Sin embargo, me pregunto cuántos de nosotros realmente conocemos lo que significa «seguir al Señor». Ese es precisamente el título de este mensaje, «Seguidores de Cristo». Y hoy deseo que demos respuesta a varias preguntas cruciales relacionadas con este tema. ¿Por qué? Porque la mayoría de las personas que hoy me escuchan creen seguir a Jesús, pero ¿acaso saben lo que dicen? ¿Son en verdad seguidores de Cristo? Les invito a que abran su Biblia en el Evangelio de Mateo, para que leamos los versículos 18 al 22 del capítulo 4. Andando Jesús junto al mar de Galilea, vio a dos hermanos, Simón, llamado Pedro, y Andrés, su hermano, que echaban la red en el mar porque eran pescadores. Y les dijo, «Venid en pos de mí, y os haré pescadores de hombres». Ellos entonces, dejando al instante las redes, le siguieron. Pasando de allí, vio a otros dos hermanos, Jacobo, hijo de Zebedeo, y Juan, su hermano, en la barca con Zebedeo, su padre, que remendaban sus redes, y los llamó. Y ellos, dejando al instante la barca y a su padre, le siguieron. Mire, lo primero que podemos destacar acerca de esta ocasión en la que Jesús llamó a Pedro, Andrés, Juan y Jacobo a que le siguieran, es que ellos podían verlo, podían tocar sus manos, podían sentir su presencia física, podían escuchar su voz audible mientras les daba indicaciones de lo que debían hacer. Sin embargo, Nosotros no tenemos ese privilegio, pues vivimos en tiempos diferentes. No le vemos tal como ellos lo hicieron, pues su cuerpo físico no está en este mundo. Y tampoco podemos tocarlo con nuestras manos y seguir su voz audible como ellos lo hicieron. ¿De qué manera podemos entonces ser seguidores de Cristo si no podemos verle físicamente ni escuchar su voz audible? Recordemos lo que el Señor les dijo a sus discípulos mientras estaban en el aposento alto, poco antes de entregar su vida en la cruz. Les habla de su partida, pero también les asegura que al suceder eso, el Consolador vendría a sus vidas. Sabemos que cuando el Espíritu de Dios viene a la vida del creyente, tiene tres responsabilidades principales. En primer lugar, viene a morar a nuestro corazón con el objetivo de guiarnos y dirigir cada uno de nuestros pasos. La segunda responsabilidad del Espíritu Santo que mora en nosotros con respecto a seguir a Cristo no es solo mostrarnos qué hacer, sino que también nos capacita para que podamos hacerlo. Pero hay una tercera responsabilidad que debemos resaltar, y es la siguiente: es corregir el rumbo. Es responsabilidad del Espíritu Santo alentarnos y, si es necesario, corregirnos y presionarnos para que volvamos al rumbo indicado. Porque esta es la esencia de seguir al Señor. Seguir a Jesucristo es obedecerle. Seguir al Señor comienza con recibir a Cristo como nuestro Salvador, y una vez recibido, lo que sigue es caminar tras Él, caminar en su camino. ¿Y cómo hacemos eso? Primero que todo, creyendo lo que Él nos dice, y en segundo lugar, obedeciéndole. Ahora bien, ¿cuáles son los requisitos necesarios para seguir a Jesús? El primer requisito es sensibilidad al Espíritu Santo. En esos días podían oírlo audiblemente. Ellos podían verlo. Estaban allí en sus barcos, remendando sus redes, y Jesús pasó por allí. Cuando Él dijo, sígueme, ellos sabían exactamente a dónde ir. Ellos simplemente siguieron sus pasos hasta que se unieron a su lado. Dondequiera que iba, ellos iban. Dondequiera que estuviera, allí estaban ellos. Podían seguirlo porque podían verlo. Ellos podían tocarlo. Como mencionamos anteriormente, ahora no podemos verlo, pero es porque no hemos podido desarrollar una sensibilidad aguda para escuchar al Espíritu Santo cuando a veces nos está gritando. Alguien podría decir, nunca oí a Dios hablarme. Escuche cuidadosamente. Él habla, es decir, no le habla de manera audible, sino por medio de fuertes indicios espirituales. Usted siente el impulso, sabe que algo está pasando por dentro. Ese es el Espíritu Santo. Eso no es solo su intuición, no es solo su segunda naturaleza. Esa es la persona del Espíritu Santo que Jesús envió para hablarle y morar en usted momento a momento. Entonces, el primer requisito es sensibilidad al Espíritu Santo. El segundo requisito de ser un seguidor de Jesús es el servicio. Es imposible ser un seguidor de Jesucristo y cerrar nuestros ojos a las necesidades que otros tengan a nuestro alrededor. No podemos seguirle y negarnos a darnos a nosotros mismos con tal de ayudar a las demás personas. ¿Acaso no fue Jesús un siervo? ¿No nos dice en varias ocasiones que vino para servir y no para ser servido? Permítanme hacerles una pregunta. ¿Qué evidencia hay en su vida de que usted es un seguidor de Jesucristo? Quizás algunos respondan con la excusa de que su vida cristiana es algo privado. Sin embargo, la Biblia no nos enseña esto. Más bien nos dice que hemos sido llamados a imitar el ejemplo de Cristo como siervo, para que podamos ayudar a los necesitados. Cuando servimos al Señor, lo hacemos con todo el corazón, y nos damos a nosotros mismos completamente para su honra y gloria. Es un servicio que hacemos en el nombre de su Hijo Jesucristo y por el poder de su Espíritu Santo. Otro requisito que deseamos mencionar hoy es sacrificio. Han pasado más de 2000 años y a veces vemos la respuesta de los apóstoles y pensamos, es lógico que actuaran así, si les estaba hablando el mismo Cristo. Cuando Jesús les dijo que lo siguieran y que los haría pescadores de hombres, Pedro no le respondió, espera, ¿cuáles son los beneficios que tendremos? ¿Cuánto nos vas a pagar? ¿Qué tiempo de vacaciones tendremos? ¿Dónde vamos a dormir por la noche? ¿Y dónde nos vamos a reunir? ¿Cómo va a terminar todo esto? Porque tenemos familia y nos estás diciendo que dejemos esta vida segura que llevamos junto a nuestros botes, nuestras redes y nuestros padres. ¿Quieres que te sigamos y dejemos a nuestro padre solo con todo el trabajo? Dice la Biblia que Juan y Santiago siguieron a Jesús al instante, y me puedo imaginar que de vez en cuando voltearon para ver a su padre solo en la orilla, una imagen que seguramente se quedó grabada en su memoria. Las personas más miserables son aquellas que rechazan el llamado de Dios, que no están dispuestas a pagar el precio y a sacrificarse para obedecerlo, que tratan de vivir dentro y fuera de la voluntad de Dios al mismo tiempo, lo cual resulta imposible de lograr. Si Dios le ha dicho que renuncie a algo, ya sea dinero, relaciones, vocación, y usted no lo hace, pasará el resto de su vida preguntándose qué habría hecho Dios con usted si lo hubiera obedecido y seguido. Usted dice ser un seguidor de Cristo y, por tanto, ningún sacrificio por él será demasiado grande. Recuerde cuánto sacrificó él por usted. No olvide que las personas más miserables son aquellas que han decidido, en lugar de seguir a Jesús, ir tras cosas que les placen y satisfacen. Para vivir la vida cristiana es necesario hacer determinados sacrificios. Otro requisito que necesitamos tener para ser seguidores de Cristo es el poder negarnos a nosotros mismos. Si vamos a seguir al Señor, debemos negarnos a nosotros mismos, porque de lo contrario, el egoísmo nos hará perder el propósito y la dirección en la vida. Es increíble cuántas cosas sutiles pueden deslizarse en nuestra vida sin que las podamos notar. Pensamos, bueno, nadie es perfecto, pero ese no es el asunto. Jesús no habló de perfección, sino de seguirlo. Negarnos a nosotros mismos y tomar la cruz es darle a Dios total control de nuestra vida, los deseos carnales, nuestra naturaleza humana, lo que queremos, cómo éramos antes de ser salvos, lo que no está bajo el control del Espíritu Santo. Negarse a sí mismo no significa privarse de esto, de aquello o de lo otro, aunque es parte del concepto. Negarse a sí mismo es, en esencia, renunciar a la satisfacción de los deseos y planes personales, y negarse a sí mismo hasta tomar la cruz y seguir a Cristo es estar dispuesto a decir, Señor Jesús, escojo tu plan. Sufriré lo que sea necesario con tal de obedecer tu voluntad para mi vida. ¿Es usted un verdadero seguidor de Cristo? ¿Está dispuesto a negarse todo tipo de satisfacciones personales para alcanzar la vida eterna? Sin importar lo que cueste, ¿está dispuesto a caminar por los caminos que Dios le ha trazado? Para algunos, esto puede significar abandonar un empleo, cambiar una vocación, terminar una relación, cambiar la totalidad de su perspectiva financiera. Es increíble lo que ocurre cuando comenzamos a seguir al Señor. Parte de ello es negarnos a nosotros mismos. Entonces, ¿cuál es el primer requisito? Ser sensibles al Espíritu Santo. Después, consecutivamente, el servicio, el poder negarnos a nosotros mismos y el sufrimiento. Todos los apóstoles sufrieron el martirio. Muchos de los que siguieron a Jesús durante su paso por la tierra sufrieron tormentos, suplicios y torturas. Hay mártires también en nuestros días que sufren por su disposición de seguir al Señor Jesucristo. Hay sufrimiento en seguirlo. Hoy en día se ha extendido una teología muy dañina, sutil, y que va en contra de las enseñanzas de la Biblia, la cual apela al cuerpo humano. Afirma que Dios no quiere que estemos enfermos, sino que seamos felices. Dios desea que tengamos bienestar y todo lo que necesitamos. Si lo declaramos, lo reclamamos y lo creemos, entonces lo recibiremos. Quizás fui impreciso en mi descripción, pero es más o menos así como se nos presenta. ¿No es interesante que Jesús hablara de vergüenza, sufrimiento, muerte y sacrificio? ¿De dónde sale entonces esta otra perspectiva que no encaja en modo alguno con lo dicho por el Señor? Leamos lo que nos declara en Juan 12:26. Si alguno me sirve, sígame. Y donde yo estuviere, allí también estará mi servidor. Si alguno me sirviere, mi Padre le honrará. Para ser un seguidor de Cristo, primero debemos aprender a ser siervos. Si en verdad deseamos servirle a Él y a otras personas, tenemos que aprender a lidiar adecuadamente con el sufrimiento. ¿Por qué? Porque sufriremos mucho antes de ser bendecidos. Y ese es un principio que aprendemos en la Biblia. Si vamos a ser de bendición a otras personas, tenemos que estar dispuestos a sufrir. Puede que al observar la vida de algunos creyentes en Cristo, cometamos el error de pensar que han sido bendecidos sin sufrir nada. Pero, ¿de qué manera podemos conocer lo que ocurre en el interior de sus vidas? No siempre podemos ver en el rostro de las personas el sufrimiento que padecen en su corazón. Quizás muchos de ellos se enfrentan momentos difíciles y oscuros, y necesitan escuchar una palabra de aliento y consuelo de nuestra parte. Y la mejor manera en la que podemos enfrentar el dolor y el sufrimiento es al dejarnos usar por el Señor para servir a los demás. Si en verdad somos seguidores de Cristo, debemos estar dispuestos a sufrir todo lo que llegue a nuestra vida. Tenemos que ser lo suficientemente sabios para usar cada prueba como una oportunidad para conocer más al Señor y para crecer espiritualmente. Debemos detenernos y preguntarnos qué es lo que Dios nos trata de enseñar por medio de la dificultad que ha llegado a nuestra vida. Y una vez que hayamos comprendido lo que trataba de mostrarnos, tenemos que poner esa enseñanza en práctica en nuestro diario vivir. Jesús les dijo a sus discípulos que lo siguieran, y los haría pescadores de hombres. Les dijo que, al seguirle, tendrían que renunciar a muchas de las comodidades que este mundo ofrece. Puso el ejemplo de las zorras y las aves, de cómo tienen guarida y nidos, pero el Hijo del Hombre no tenía un lugar donde recostar su cabeza. ¿Significa eso que en todo momento tenemos que sufrir necesidad material? No necesariamente. Usted puede gozar de buena salud física y poseer muchos recursos materiales y de igual manera servir a Dios y seguir a Cristo. Y lo más probable es que sufrirá en otra área de su vida, pues el sufrimiento es esencial para edificar nuestro hombre espiritual y para fortalecer nuestra fe en el Señor. En la cruz de Cristo nunca hallaremos comodidades, deleites y placeres, sino solo sufrimientos, dificultades y muerte. El último aspecto que deseo resaltar en este mensaje es el relacionado con las recompensas que recibimos al seguir a Cristo. ¿Sabía usted que no podemos seguir al Señor Jesucristo sin ser recompensados? Sencillamente al seguirle recibimos algunas recompensas que llegan a nuestra vida como resultado de nuestro servicio a Él. Hay otras que son enviadas por nuestro Padre Celestial y otras que están reservadas para el momento en el que lleguemos al cielo. Y deseo destacar que al hablar de recompensas no siempre nos referimos a las recompensas materiales y financieras, sino también a las espirituales. El dinero y las riquezas de este mundo no deben ser el centro de la vida del cristiano. Las mejores recompensas que recibiremos al seguir a Cristo quizás no podamos tocarlas o contarlas, pero son las que más beneficio traerán a nuestra vida. La pregunta que debemos hacernos entonces no es cuánto nos costará seguir al Señor. Más bien lo que debemos preguntarnos es, ¿qué hará con nuestra vida si le seguimos? Y si optamos por no obedecerle y no le seguimos, no podremos disfrutar de las bendiciones que deseaba darnos en este mundo, ni de las recompensas que tenía preparadas en el cielo para cada uno de nosotros. Permítanme preguntarles lo siguiente a todos los que ya han declarado ser seguidores de Cristo. ¿Puede usted afirmar que su vida se caracteriza por la obediencia al Señor? ¿Se deja guiar por el Espíritu Santo que mora en su corazón? ¿Es su deseo el hacer la voluntad de Dios y servir a otros, aunque esto produzca sufrimiento en su vida? Jesús nos invita a seguirle. Si deseamos disfrutar de la vida nueva, la vida eterna y la vida abundante que solo Él puede ofrecernos.
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5: Lo bueno de servir al Señor en el cielo es que vamos a servirle día y noche y no nos vamos a cansar. Estos cuerpos físicos que tenemos ahora estarán transformados y glorificados, ya no se van a cansar ni fatigar. Dios dice que vamos a servirle por la eternidad, porque recuerde que en el cielo no habrá día ni noche. ¿Para qué va a haber noche cuando no hay necesidad de descanso? ¿Y por qué no habrá mar? Porque no habrá luna, ni habrá cambio en las mareas. Toda esta tierra va a ser de nuevo como el jardín de Edén. Ahora no podemos concebir toda esa belleza con nuestras mentes finitas, pero también nuestra mente alcanzará absoluta perfección. Todos vamos a servirle y Él nos dará autoridad. Recuerda lo que dice Apocalipsis 22, versículo 5. No habrá allí más noche y no tienen necesidad de luz de lámpara ni de luz del sol, porque Dios el Señor los iluminará y reinarán por los siglos de los siglos. Escuche, no solo vamos a vivir allí para siempre jamás, pero vamos a reinar para siempre. Dios nos va a dar puestos de autoridad y desde esos lugares de autoridad serviremos a Dios y le daremos cuenta a Él.
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0: que es desde el fondo del corazón de tus hijos, Señor. Recibe alabanza, gloria y honra a ti, Señor. 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Te confesamos como
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0: Cadena Radial Samaritano da la hora, 2:00 p.m.
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4: La radio te informa la hora. Son las 2.
5: Las 2.
4: Y 12 minutos.
5: Y 12 minutos.
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0: pide, Él es el Señor.
1: Y sigue el gozo con el combo de Juan Padilla. Buenas tardes. ¿Qué tal? ¿Cómo está usted? Saludos a cada uno de ustedes que está escuchando Estéreo Vida, tu iglesia en radio. Y también Cadena Radial Samaritano, la mejor cadena radial en Honduras, Cadena Radial Samaritano. Que Dios lo bendiga a cada uno de ustedes que está escuchando este programa de Si el Sol en el Campo. 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
1: 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Salimos allí. Y si el Sol nació, como le digo yo, una idea, la idea fue en una cafetería que se llamaba Café de Pie. Narciso Galo, el abogado, estábamos ahí con Chicho, más conocido como Chicho, y le empecé a comentar qué es lo que yo quería. Escuche bien. Entonces me preguntó, ¿y a qué se va a dedicar la empresa? Entonces le digo, a sistemas eléctricos solares. ¿Cómo? Me dice, sí, son sistemas eléctricos que lo que producen esos paneles son electricidad. Entonces se pone el sistema eléctrico y después se ponen los paneles solares. Le digo, ah, me dice Chicho. Ese Narciso Galo. Así es el nombre de este abogado. Todavía está vivo ese. Si es que hay gente que, por más malos que son, no mueren. Hierba mala, ¿qué? Como dicen allá en ¿cómo se llama? En La Villera. O como dicen allá en Río Bajo, Cintia. Que la hierba mala, no sé cómo es que dicen allá en San Bocric. Allá en San Bocric también así lo dicen. He escuchado, porque ahorita se me fue. Oye, en Azacualpa no crea que usted que no lo dicen también. Lo dicen ahí en Villanueva. Hombre, lo he escuchado y ahorita ya me olvidó. Que hierba mala, bueno, yo no sé. Pero bueno, y escucha lo que le digo. Y ahí, bueno, mire, vamos, y como le ponemos, me dice, ¿cómo le gustaría? Pues entonces yo me imaginé que yo recibí una clase en moral, creo que fue así, en cívica, cómo formar una, me acordé de cómo se le podía poner una empresa con las primeras tres letras de los nombres. Entonces me acuerdo yo que hice, ¿cómo le podrías poner una empresa? Entonces yo me acuerdo que yo hice una tarea. Y escuche bien, como mi nombre es Juan Antonio Padilla Coello, entonces imagine que yo le iba a poner Jupaco. Juan Paco, algo así, sí, porque era Ju de Juan, An de Antonio, Juan Paco era la cosa, Pa de Padilla y Co de Coello, Juan Paco. Entonces no me gustó antes. Entonces vengo yo y le cambié. Y yo le puse ahí en la tarea Jupaco. Juan Padilla Coello. Entonces me acordé de esa clase ahí también. Yo recuerdo, me acordé de esa clase de cívica, tenía unas maestras excelentes. Excelentes que le tenían paciencia a uno y uno les tenía paciencia con el garrote también. Entonces venía y entonces, digamos, si el sol es porque sí es sistemas, él es eléctrico y sol solares. Por eso forma sí el sol. Entonces usted cuando llegue sí el sol es sistemas eléctricos solares. Entonces sí es sistemas, él es eléctrico, las primeras dos letras, y sol es por lo solar, las tres letras, porque si no se hubiera dicho sí sol, y no, muy feo, se escuchaba. Entonces, no, pagaremos tres, sí el sol, la mejor compañía de energía solar en Honduras. Pero antes, el eslogan, es que y yo quisiera, no me acuerdo en este momento ahorita, el eslogan lo hizo un hombre que tenía en HRBC. Yo me acuerdo en este momento, tenía un bozarrón. Yo no sé si es quien escuchó. Yo creo que el pastor Guillermo, quienes escucharon en los 90 la HRBC a las 12 del mediodía, los domingos, a las 12 y media, 1 de la tarde, a mí me encantaba un programa que se llamaba Club 10.000. Club 10.000, todos los domingos eran, perdón, a las, creo que era la 1 de la tarde, Club 10.000, y pasaban solo clásicos de, ¿cómo se llama?, de música. Pero no me acuerdo cómo se llamaba este hombre. Es que se me fue el nombre ahorita en este momento. Y entonces él fue el primero que me hizo un anuncio de Cielo Sol, y me dice, ¿y no tiene eslogan? No. Y entonces me dice, pero platicando con él, este es el futuro, ¿verdad? Ya para la gente, ¿verdad? Este va a ser el futuro, la energía solar va a ser el futuro. Hombre, me dice, ¿y por qué no le ponemos el futuro? Si el sol, el futuro. Pero es que muy corto, le digo yo. Vamos a ver, el futuro que ilumina. No. Entonces me dice, no, pongámosle así. El futuro luminoso hoy. Es ya, porque se lo van a comprar. Esta gente está comprando un futuro. Así comenzamos. Y como le digo, es algo real. Yo digo que el pastor Guillermo tuvo que haber escuchado eso.
2: ¿Cómo eres?
1: Ah, Israel. Yo sé, me acuerdo que era Israel. ¿Cómo es?
2: ¿Cómo eres?
1: ¿Cómo eres? Que no. Yo me acuerdo que se llamaba Israel. Israel se llamaba. No sé si Israel Cárcamo se llamaba este locutor. Ahí está el pastor, vaya. Ahí está, ¿cómo se llama? Mandaron una foto de Rafael Obdulio. Ahí estás. Sí, saludos para Rafael Obdulio. Ahí estás. Bendiciones, hermano Juan. Regáleme una alabanza. Tiempo difícil del Rey Divino. Ya vamos a ver. Pero sí, eso. Vamos a ver qué nos dice la hermana Sandra Berríos. Dice, ok, ahí llegaremos a esa celebración. Gracias, hermana. Muchas gracias, hermana. Doris, amén, dice del estado que se subió hoy. La hermana Rosario Rodríguez, ¿qué nos dice?
3: Hermano, Dios la bendiga.
1: Amén.
3: Yo escuché la alabanza.
1: ¿Ya la escuchó?
3: Que ese mensaje lo mandé de primera, yo biencito de mañana para poderlo escuchar.
1: Ajá.
3: Y llegó al momento de los niños.
1: Ajá.
3: Y el programa de los niños y hasta la vez no lo he oído.
1: ¿Y qué
3: pero
1: pasa?
3: Por eso no se preocupe, hermano, en cualquier momento me lo puede poner o mañana.
1: ¿Y qué alabanza
3: o
1: pidió?
3: Lo puso, no sé, va, pero yo no lo apague el radio, hermano, porque yo no lo apago.
1: Vale.
3: Sí, pero Dios bendiga su vida, hermano Wilber, bendiciones.
1: Bendiciones,
3: Dios
1: entonces.
3: Dios me lo bendiga grandemente.
1: Hermana Rosario Rodríguez de la Lima, Jamastrán. Pero, ¿qué alabanza pidió? Es que mire. Bueno, vamos a ver si es este.
3: Soy la hermana Rosario de aquí de la Lima.
1: Vamos a ver.
3: Que bendiga, hermano Wilber.
1: Sí.
3: Bendiciones.
1: Sí.
3: ¿Cómo está?
1: Ajá.
3: ¿Cómo amaneció hoy usted y toda su familia?
1: Sí.
3: Estéreo vida en casa. Bendiciones, hermano. Deseo hoy que esté pasando un feliz día. Nosotros aquí estamos alegres, contentos, porque ya llegó la lluvia, hermano. Y es una gran bendición del Señor. Quisiera decirle que me complazca con una alabanza. Son muchas las aflicciones que el justo padecerá.
1: Ok, es de la alabanza que pide la hermana, ¿verdad? Rosario Rodríguez de la Lima, Jamastrán. Pero el mensaje lo mandó a las 6:11 de la mañana. Y el hermano Wilber entra a las 8. Dice, de primerita yo mandé el mensaje. No, hombre, ya cuando usted ha mandado el mensaje, venimos de un fin de semana que encontramos 70, 80 y hasta 200 mensajes aquí. Y entonces un hermano Wilber no puede, en la orden mía, que él venga y dice, no, que venga a leer mensajes, porque hay gente que escribe el fin de semana, hermano, complácame. Y no estamos en vivos. A las 6:11 mandó su mensaje y el hermano Wilber entra a las 8. Yo quiero decirles, ¿verdad? Si aquí está el locutor en vivo, usted pídalas. Cuando él esté en vivo, porque imagínense leer 200 mensajes y tratamos de ¿cómo se llama? De contestarles a todos, aunque sea con una manito, con un sticker. Porque hay personas que dejan mensajes hasta de 12, 15 minutos, o sea, audios. No podemos. Yo les agradezco por acordarse. Pero hay gente que... Y a veces hay gente que fíjese que manda los mensajes. Buenos días, hermano. Queda callado y allá a los 30 segundos, que Dios me le bendiga. Y lo entonces, vea cómo le digo. Y nosotros lidiamos. Pero sí, el hermano, ¿verdad? Lo mandó a las 6:11. Entonces, yo no estoy justificando al hermano Wilber, pero yo le he dicho, hermano, no puede usted leer mensajes del sábado, que lo mandaron a las 2 de la tarde, que lo mandaron a las 6 de la tarde. Contéstelos cuando pueda. ¿Verdad? Pero si es para alabanzas, ¿cómo? Entonces, estoy ahí con esto para que ustedes vean, porque después se sienten mal. Se sienten mal ustedes. La hermana Saraí García, ¿qué nos dice? Amén, aleluya, dice. Amén. Bueno, alegre entonces. Bueno, está bien, hermana Saraí. Que Dios me le bendiga. La hermana Alba Marina Pineda, ahí va a reclamar también. Ya va a ver, también hazme.
4: Yo pensaba que ya no iba a estar en el programa.
1: Vaya, ¿ves lo que le digo?
4: Bienvenido al bien. Programa de Sol en el Campo.
1: Sí.
4: Con el hermano Juan Padilla y su combo. Saludos, hermanos.
1: Saludos.
4: A todos los que estamos escuchando Estéreo Vida, tu iglesia en radio. Gloria sea al Señor por este nuevo día que el Señor nos está regalando. Bendiciones, hermanos.
1: Bendiciones, hermana.
4: Hierba mala nunca muere.
1: Ah, hierba mala.
4: No, pero siempre se mueren, hermano.
1: Ah, no, ay. Se dejan para juego.
4: Eran intocables.
1: Sí, no. Hierba mala.
4: Intachables.
1: Y si no muere, hay que zamparle juego. Y en realidad, no muere la hierba mala, hay que zamparle juego, gramozón. Bueno. Israel Cárcamo se llamaba. Yo sabía que el hermano Guillermo Carías Ríos, ¿verdad? ¿Cómo se llama? Sabía Israel Cárcamo, sí me acuerdo, Israel Cárcamo, Club 10.000, estás escuchando Club 10.000, y él daba unas informaciones y ponía alabanzas tan preciosas, me encantaba porque ponía Dani Berríos, de Tomás, Diego Tomás, bonitas alabanzas, verdad, unos alabanzas que pegaban al corazón. Israel Cárcamo, imagínese, para que vea usted que ya estoy anciano, ¿verdad? Buenas tardes, se viene y se va la señal de la frecuencia 1090 AM, queda en silencio, perfecto. Vamos a ver, si me va a llamar, llámeme por favor al 2226-5221, 2226, sí. Ah, pero vamos a contestar aquí, esta vieja se nos desaparece en Comayagua, hombre. Esta vieja parece que yo no sé qué le pasa a Guillermina Fajardo.
5: Hermanito,
1: ¿qué va? ¿Cómo ha estado? Es que usted se me va, se me viene. Yo a veces pienso que se me descarría, hay veces.
5: Así, toda hinchada las patas.
1: No. Okay. Ya. De tanto caminar, ojalá, no creo yo. No, no creo, pero bueno. ¿Cómo está, hermana Guillermina?
5: Un poco bien y un poco mal.
1: Bueno, eso significa que un pie en la tierra y otro en el cielo.
5: Porque tengo hinchadas las patas, hermanito.
1: ¿Y a dónde andaba, pues? ¿En algún hormiguero?
5: No, de puro gusto.
1: Qué barbaridad, no creo yo. A ver, ¿a quién estuvo pateando? Pero bueno, que me alegre escucharle,
5: no,
1: hermana.
5: Yo no salgo.
1: Ya ni, no va ni al parque, sale ahora.
5: No, me caigo.
1: Qué barbaridad, mano. Y antes
5: me
1: solo...
5: caigo, ya lo hace.
1: Bueno, ni modo, qué bueno que me haya llamado, hermana Guillermina.
5: ¿Qué, hermanito, cómo ha estado?
1: Pues un poco mal de la garganta, pero ahí en recuperación, recaídas. Me ha costado curarme de esta garganta. Me ha costado.
5: Ah, sí, qué
1: respuesta. Mira, sí, es que... Y peor que estas piezas, hay que estarle gritando, hombre.
5: ¿Sí? Cuesta eso, curarse uno.
1: Mira, sí, me ha costado mucho. Mira, me he zampado de todo, hasta cebolla cruda me he comido.
5: No, que, hombre,
1: mira, si es que yo, a ver, si me dicen que coma plumas de jolote, que las plumas de jolote son buenas, y más me pega la alergia.
5: No, hombre, tome el orégano de Castilla, el orégano,
1: ¿cómo? ¿El de Castilla?
5: El que es orejón.
1: Ah, bueno, va a buscarlo, porque ahora que ahora nacen sin orejas hasta los hipotes.
5: Sí, bueno. Orégano es que hace carne también. Ah.
1: ¿Es bueno?
5: Yo hubiese tomado.
1: Mira, que a mí todo lo que...
5: Orégano de chiquito y orégano de los...
1: Ya, por último, esta sopa de tacuacín he estado tomando y nada. ¿Sí?
5: Y lo por... de guasalo, ¿va?
1: Sí, que es el mismo guasalo y escasos. Aquí en Tegucigalpa son escasos.
5: Qué bueno que me cayó la llamada, hermanito Juancito.
1: Qué bueno, me alegra.
5: Un saludo grande para usted.
1: Bueno, ¿y ha visto a Juan Pablo? ¿No lo ha visto?
5: No, mire que tipo ahí no me sale ahí en el radingo.
1: Ya, qué barbaridad. Yo pensé que yo dije, a ver qué se hizo Juan Pablo.
5: Y yo, pero ahí está Juan Pablo.
1: Mira que se pierde, otro que se pierde. Y a veces pienso que se descarría también. Sí, hombre. Pero bueno,
5: ahí está. ¿No lo ha llamado a ese Juan Pablo?
1: Nah, si es que no le digo. Y uno lo llama y no le contesta. Uno le escribe y no le contesta. Yo digo que está descarriado. Y cuando uno anda descarriado, se pone enemigo de los hermanos de la iglesia. No les quiere ni hablar. Les esconde.
5: Sí, bueno, ¿eh?
1: Sí. ¿Y qué alabanza va a pedir la hermana Guillermina hoy?
5: El pueblo bullicioso.
1: Vaya, pues, ni bulla hacemos ya con esta garganta.
5: ¿Sí?
1: Vamos a ponérselo, pues.
5: Vaya, pues, manito, Dios me le bendiga mucho.
1: Saludos.
5: Cuando haga recarga, me apunta allí.
1: Vaya, pues yo le apunto, no se preocupe. ¿Oyó?
5: Vaya.
1: Bendiciones, hermana.
5: Bendiciones, amén. Gracias, hermanito, gracias.
1: Amén, saludos a la hermana. Saludos, que Dios me la bendiga y me la guarde. El pueblo bullicioso. Ya ni bulla hacemos los cristianos, porque ahora nos escondemos para ir a la iglesia. Escondemos la Biblia. Mentiras, hombre. Ya no somos bulliciosos. Antes decía, vienen los aleluya. ¿Se acuerdan? Yo no sé, porque es que olvidan. Olvidan. ¿Verdad? La mala hierba nunca muere, dicen. Vaya. Hombre, bueno. Cosa seria, va. Hombre, fíjate que apareció Rafael Obdulio Ayestas. Había perdido, yo estaba preocupado, yo pensé que yo, ya me explicó él, mire, hermano, el vértigo me tiene un poco mal. Y es cierto, dice que el vértigo a él puede hacer mucha bulla, entonces le da, se pone un poco mal de condiciones. Pero bueno, uno se preocupa, pues. Vamos a ver qué nos dice.
6: Dios le bendiga, hermano Juan Antonio Padilla Coello. Hoy sí estoy en sintonía de Stereo Vida, tu iglesia en radio.
1: ¡Salud!
6: Dios le bendiga, hermano, al hermano Wilber también, ya día no me comunico con él.
1: Sí.
6: Pero siempre acordándome del hermano Wilber, un saludo, hermano Wilber, del pueblo más bello de Honduras y del mundo.
1: ¡Saludos, hermano! Que Dios me lo bendiga, ya está. Saludos. Hermano, dice, la mala hierba nunca muere. Bueno, así dice Rosibel, mire. El pastor Slim, ¿verdad? Bendiciones, hermano. Salude a mi esposa que está de cumpleaños hoy. Ella se llama Eileen García. Pero hoy también está cumpliendo años Rosibel Padilla Cuello. Hoy está 51 años. Digo que son 51, ¿verdad, Rosibel? 51. Yo no sé si Rosibel son 51. Yo digo que ya. ¿Cuántos años son ya, Rosibel? Porque, sí, Robin ya tiene 52. Rosibel tendría que tener 51. No, Robin es mayor. No, Robin anda por los 53 y Rosibel tiene que andar por los 51. Creo que son casi 2 años de diferencia. Creo, un año y algo. Pero hoy está cumpliendo años Rosibel Padilla Cuello. Hermana, que Dios te bendiga, te guarde, te multiplique todos esos años con salud. Pero con salud, que es lo más importante. Con salud, que es lo más importante. Esperamos que mi hermana Rosibel disfrute esto que queda parte de su vida, de sus años. Porque uno ya a los 50 años tiene que empezar a vivir. Yo comencé a vivir mi vida a los 50 años. Qué tarde va, comienza uno. Yo le voy a decir, comience a vivir los años. Usted puede querer a sus nietos, a sus bisnietos, pero no tienen que ser su carga, hombre. Usted ya cargó suficiente. Disfrútelos, pero no se haga cargo de ellos. Escuche lo que le estoy diciendo. Disfrútelos, pero no sea carga de ellos. Que ellos no sean una carga para usted. Escuche lo que le estoy diciendo, por favor. Yo le invito para que usted disfrute. Disfrute a los nietos. Está bien, disfrute a los nietos. Pero que no sean carga suya. Solo porque su hijo es borracho, bolo, que su hija le gusta andar parrandeando, que dice que no, que ella tiene que irse a desestresar. Que se desestrese con sus hijos. Esa tontera que se han inventado ahora, que hay que desestresarse, hombre, eso no me va conmigo, eso no va conmigo. Ay, que ando estresado. Bueno, mi hijo, busque qué hacer. Busque qué hacer, porque el otro día estaba cansado y me puse a trasplantar las plantitas de maceteras porque estaban todas quebradas. Ay, que mire que estoy, hasta los hijos ahora chiquitos. Ay, que voy a llevar a mis hijos porque vieran la escuela, los estresan. Y el único trabajo es estudiar, pues. Usted lo que está criando son haraganes, usted. Con pretextos. Entonces yo deseo que Rosibel, tus 50 y pico de años, vivas la vida, mamá. Disfruta a tu esposo. Termina de criar a Sara. Termina de criar a Sara. Y quien no te rinde en tu casa, hay que volarlo también. Hay que disfrutar la vida, hombre. Que no dejes que tus hijos y tus hijas te cuestionen. No pueden estarte cuestionando tu vida. Tú fallaste. Tú cometiste errores en la vida. Tú me cometiste errores en la vida. Y con todos tus errores que tú cometiste, hay padres de familia que están presos injustamente. Porque después de que criaron a los hijos y a las hijas, lo acusaron falsamente. Hay padres de familia y madres de familia que están en las calles. ¿Sabe por qué? Porque hubo un hijo y una hija que le empeñó su propiedad, su única casa que tenía, para comprarse un carro, lo engañó. Le engañaron a ese papá, a esa mamá. Eso lo digo. Tus hijos no te van a tener el valor que te da Cristo. Por eso le digo a ustedes, inviertan en el ministerio de Cristo. Porque si mueres, el Señor te lo va a agradecer con una eternidad. Si mueres, el Señor te lo va a agradecer. Pero hay tantas cosas. Ustedes ya vivieron la vida por sus hijos. Ustedes no tienen por qué dar la vida por un nieto ni una nieta. No tienen por qué desvelarse por un nieto ni por una nieta. Escuche lo que le estoy diciendo. Porque es necesario decirles esto a ustedes porque ustedes quieren más tiempo con su Señor. Ustedes quieren más tiempo con su Señor. Y Dios necesita el tiempo que te queda a ti aquí en la tierra para que purifiques tu vida. Escuchen lo que le estoy diciendo. Hoy yo andaba en el banco porque tengo que hacerle un montón de preguntas al banco por mi vejez. Por mi vejez, le decía yo, le hice un montón de preguntas a un joven. Yo dije, no estoy asegurando mi vejez. Pero si el Señor me va a dar más de los 70 que yo quiero, si yo tengo 57 años. Y aunque yo le he dicho al Señor, yo solo quiero vivir hasta los 70, Señor. Porque total, ¿para qué más, Padre? Y lo primero que me dijo la persona que me atendió, pero bueno, que usted haga esto para que usted deje seguro a sus hijos. No puedo dejarlos seguros. Mis hijos no pueden estar seguros con el dinero mío, con lo que me cuesta. Primero voy a asegurarme yo, le digo. Mis hijos están jóvenes, le digo yo. Ellos pueden montar una empresa, pueden montar un negocio, abandonarme, todo lo que quieran. ¿Qué garantía es usted para su mamá? Le digo. ¿Qué garantía es usted? Le pegué una rasurada. Dígame usted, le digo yo. ¿Tiene carro? Sí, me dice. ¿Cuánto le costó? Hablemoslo aquí, de hombre a hombre. ¿Cuánto le costó? 330 mil, me dice. Le pregunto algo, ¿sí? ¿Ya tiene casa? No, me dice. ¿Con quién vive? No, tengo esposa, pero que se me ha hecho muy duro comprar casa porque entonces mi mamá me ha dado donde vivir. ¿Ves lo que le estoy diciendo? Le digo. Vividores, perdone, le digo. ¿Pero usted por qué pagó 330 mil lempiras en vez de comprar un terreno? No, porque imagine que tengo que venirme a trasladar para acá, para mi trabajo, y otra de las cosas, me dice, cuando yo quiero salir con mi familia, su familia no nació en carro. Cuando se casó con su esposa, la condición era que tenía que comprar carro. O cuando nació sus hijos, la condición era que tener carro, le digo. No, me dice, pero uno sueña para no andar incómodo a la familia. Olvídese. ¿Sabe qué es lo incómodo de ustedes? Le digo yo. Usted como hijo, le digo. Si su mamá no se lo ha dicho, yo no creo, le digo. Si su papá no se lo ha dicho, le digo. Pero es incómodo que ustedes estén en la casa, le digo. Sin visión. Porque quizás usted lo que está esperando, que mueran para vivir tranquilo usted. Venderla. ¿Sabe cuál es su pensamiento? Así le dice, ¿sabe cuál es su pensamiento? Que su mamá o su papá mueran. Para usted venderla y comprarse en otro lado. ¿Sí o no? Sí, porque no tenemos parqueo. Pues, bueno, a ver lo que le digo. Lo que más le desean es la muerte. Pero pregúntale a su mamá si quiere vender esa casa. O a su papá. Les costó, le digo. Les costó. Así son nuestras vidas, hermanos y hermanas. Pero es realidad, la cruda realidad que estamos viviendo en este mundo. Nada te garantiza, solo Cristo te garantiza la vida. Escúchame bien, solo Cristo te garantiza la vida y una vida eterna. Entonces, ¿tú crees que lo que tienes es lo que te da valor de vida? Mentiras. Es lo que tú haces en Cristo, lo que tú haces en el Señor, que te garantiza la vida. Eso es lo que te garantiza. Eso es lo que te garantiza a ti. ¿Tú crees que los ministerios están garantizados por el mejor templo que tenga un pastor? ¿Tú crees que por el mejor sonido, por la mejor imagen, por la mejor silla? ¿Tú crees que eso es lo que lleva al cielo a los miembros? No. Es como le hables la verdad a tus miembros. Eso es lo que garantiza la vida en Cristo y esta vida eterna. Pero usted va a ver muchos templos llenos de grandes lujos. muchos templos llenos de grandes lujos, pero que no te garantizan que saber quizás solo el 5% o el 2%, me voy mucho todavía, son los que

por toda. No hay cultos todos los días. No hay nadie, se pierde la gente, las almas. De lunes a sábado se pierden las almas. O de domingo a sábado o a viernes se pierden las almas, porque son cajones de cementerio de demonios, vacíos, sin gracia, que se gastan miles y miles en mantenimiento, miles de miles, porque queremos impresionar a otro pastor o queremos impresionar a la misión. Pues nuestra vida no va a estar llena por cuánto asegures tú aquí a tus hijos, sino cuánto tú les hables y les aconsejes. Porque pues los hijos van a estar atestados de consejo, pero cuando tú mueras va a revivir eso. Va a revivir. Le voy a contar esta historia para que vean ustedes. El otro día les pregunté, se me olvidó, ¿cómo se llaman aquellos tomatíos chiquitos? Los tomatíos chiquitos que nacen en el monte, ¿cómo se llaman? Por favor, alguien que me mande, ¿cómo se llaman esos? ¿Cómo se llaman esos tomatíos chiquitos? Que son monterudos, somos del monte. Porque quiero contarles una historia de doña Rosamalia Cuello Bustillo. Porque quizás Rosibel se le ha olvidado. Se le ha olvidado o nunca lo vio, o nunca observó eso. Pero Juan Padilla sí se acuerda. ¿Cómo se llaman esos tomatillos? Julia sabe, me dijo, me lo va a saber Julia. Esta Julia solo sabe de esas pastas que venden ahí en la pulpería, de esas pastas para parar espaguetis. ¿Me entiende? ¿Cómo se llaman esos tomatillos? Pero le voy a decir, escuche bien. Yo ahorita que sé, mi mamá solo tenía espaguetis. Pero me imagino que doña Rosamalia Cuello Bustillo no podía comprar. No podía comprar la pasta ni la margarina. Pero sí tenía los paquetitos de espagueti. Los tenía, los paquetitos de espaguetis. Y escuche bien. En la orilla del río Choluteca. ¿A cuántos metros estábamos nosotros? A 20 metros del río. O menos. Entonces nacían esos tomatíos así, del monte. Tomates de Castillo, de Castilla, dicen que se llaman. Así dice Julia. Yo les llamaría los tomates del río, más bien. Pero viene mi mamá y me dice, por favor, y te vas a buscar los más maduros, por favor, Toñito, tráeme bastantes. Bastantes, tráeme. Mire que aquella mujer empezó a cocer aquellos espaguetis, porque así comienzan, es cocer los espaguetis. Y yo le traje, ¿qué? Tal vez como dos libras de eso, pero eran bastantes, porque ya me dijo que lo más maduro, no me vas a traer verde. Ya se imagina yo por toda la orilla del río Choluteca buscando aquellos tomates. Bueno, llené una bolsa. Mamá empezó a... Escuche bien, yo no me acuerdo, no sé cómo la preparó, pero mamá empezó a con un vaso y una paila a machucar aquellos, ¿cómo se llama? Aquellos tomates. Aquellos tomates, ahí. ¿Me entiendes? Aquellos tomates. No sé cómo... Y después me acuerdo que agarró un pascón y empezó a colar aquello. Yo no sé, me imagino para agarrar color le echó achote. Pero fueron unos espaguetis que no me acuerdo el sabor cómo eran. Pero tuvo una genialidad esa mujer, una genialidad para darnos de comer aquellos espaguetis. ¿De cómo quieres que tú? Yo vi la realidad de mi madre. No nos tapaba como usted, que una nana sin vergüenza, una abuela sin vergüenza. Que usted viene, sabe que no tiene dinero, no va al supermercado, le dieron 200 lempiras y ¿sabe qué hizo? Mandar a comprar un arroz chino. Es verdad. Es verdad, no estoy mintiendo.

0: ustedes vienen y ustedes son un... Ah, sí, me dijeron que ya no les dijera viejas hoy. Estuve con una persona, me dijo, a mí no me gusta que les diga viejas. Y ustedes, señoras, les voy a decir señoras porque hoy me dijeron a mí que no, no les diga viejas. A mí no me gusta que les diga viejas, me dice. Pero vaya, pues, por hoy le voy a decir, señora, le digo, a ver, pero que escuchara la radio también, le dije. Ahí están escuchando. Pero ustedes, señoras, ustedes, ¿quiere que les diga una cosa? Ustedes ahora malacostumbran a los hijos. Malacostumbran a los hijos solo comer bueno. Sí. Ya si usted le regala, ¿cómo se llama? Frijoles fritos y un poquito de queso. Eso era un lujo para nosotros. Era un lujo. Pero para nosotros, para mí era un lujo comer espagueti. Era un lujo. Era lo más caro para mi madre. Para, a estas alturas, a estos años. Yo estoy seguro que si mi mamá hubiera hecho, mi hija, te voy a celebrar el cumpleaños. Y si le hubiera celebrado el cumpleaños a Rosibel, que ella le hiciera unos espaguetis, se los hubiera tirado quizás. Usted le haga espaguetis en un cumpleaños a su hijo y usted quiere vivir una vida que no. A su hija. Quiere dar una vida que no va a poder vivir en el día. Entonces usted viva la vida. Mamá no se complicaba con 12 hijos. Y usted con uno se la complica. Usted se la complica porque quiere. Entonces vea lo que le estoy diciendo. Es tristeza lo que estamos viviendo. Porque ahora si no vamos al supermercado, ya no tenemos nada. Ya nos da pena ir ir ahí al ¿cómo se llama? Al mayoreo. Ya no da pena ir al mayoreo a comprar las verduras frescas. Ya hoy, la persona que yo le dije, que me dijo que no le dijera viejas, sino que señoras, que le dijera señoras. Ahí, que mire, ahí le va a mandar algún, ¿cómo se llama? Algún mensaje. La hermana Lilian Poveda le va a decir. O Julia María. Se va a enojar algún día y le va a decir, ya no nos diga vieja, o Margarita Prado, o Alba Marina Pineda López, o Rosibel, que ya las tira de cipota, ahora ya pasó los 50 años. O la hermana Sandra Berrío va a decir, no, a mí no me gusta, si es cierto, me digan no señoras, pero le puedo decir señoras, porque esta persona me dijo a mí, no le diga viejas. Pero bueno, es una verdad de nuestras vidas. Usted tiene que gozar la vida, discúlpeme. Disfrute la vida en Cristo. Disfrute la vida en Cristo. Solo imagínese lo que hizo Juan con María en la cruz, que Jesús se lo ordenó. Madre, he ahí tu hijo. Hijo, he ahí tu madre. Y desde aquel entonces, desde aquella hora, Juan se hizo cargo de María. María no andaba cuidando nietos. Y María no anduvo cuidando nietos. Hay que la mirar y no tenía otros hermanos, pues. La Iglesia Católica que no quiere aceptar que parió otros hijos. Pero la Biblia lo dice. Jesús, tu madre y tus hermanos te buscan. O sea, que parió otros hijos, pues. No, que María. María parió otros hijos, hombre. Tuvo marido. ¿Y qué quiere que le digas? ¿Será que cuántas veces no he leído la Biblia? ¿Qué más quieren estos? ¿Vender una mentira? No podemos vender una mentira. No, eso sí la venden. Porque venden la mentira. Pero nosotros no podemos decir una mentira. María tuvo otros hijos. Jesús tuvo otro hermano. No fue uno. Santiago era pastor, aclárame si era Santiago hermano de Jesús. Ojalá que el pastor Guillermo esté atento, que cuando debe estar atento no lo está. Sino yo creo que Santiago era hermano de Jesús, uno de los apóstoles. Ahora, como le digo, es una tristeza. Y ahora Ahora quizás los hijos o los nietos de la hermana Sandra Berrío llegan y viene la abuela como es alcahueta. Ay, no, es que me da lástima hacerle frijoles con quesito y un arrocito. Pobrecito, anda a buscarte vos un filete allá. Así ha de ser esta señora, porque yo no le puedo, ya no les puedo decir viejas. Así ha de ser esta señora. Anda a buscarle a Cristian vos, queda hermana Alba, esta señora, porque me van a reclamar que no le diga señora. Entonces, es que va a decir esta señora, esta hermana, va a decir, no, es que Cristian, pobrecito, que, ah, sí. Y ella se crió, ¿qué? Pescando, comiendo coco, frijoles con coco, rice and bean, que son frijoles y arroz, no más que con la leche de coco. Que la hermana Daisy, ay, no, Daisy Quesada estoy hablando, ven. Que la señora y hermana Daisy Quesada, hombre, ¿me entiende? Y es que es triste. No es este, vamos a ver, no, pero vamos a ver. Ah, ok, aquí está, mire. Gracias, pastor. Es que lo digo, que estos pastores, que si el pastor no los pongo a trabajar. Bueno, ¿no es este el hijo del carpintero? Este fue Natanael que dijo así, ¿verdad? Natanael fue el que le preguntó, ¿no es este el hijo del carpintero? ¿No se llama su madre María y sus hermanos Jacobo, José, Simón, Judas? Jacobo, ¿verdad? Fue apóstol, ¿verdad, Pablo? Pablo, ¿qué Pablo? Va a contestar Pablito. Hermano, pero uno de estos, hermano de Jesús, fue apóstol. Y, bueno, pero aquí dice, ¿no se llama su madre María y sus hermanos Jacobo, José, Simón y Judas? ¿No están todas sus hermanas con nosotros? Escuche bien, tuvo hermanos y hermanas. ¿No están todas sus hermanas con nosotros? ¿De dónde pues tiene este todas estas cosas? Mateo 13, 55 y 56. Para aquellos que le quede claro, pues, que no le mienta el Papa y que no le mienta el Cardenal, porque estos son especialistas para esconder una verdad. Busquen Mateo 13, 55, 56. ¿No es este el hijo del carpintero? ¿No se llama su madre María y sus hermanos Jacobo, José, Simón y Judas? ¿No están todas sus hermanas con nosotros? Hombre, pero hay que ver. Santiago. Escuche bien, Santiago dice, siervo de Dios y del Señor Jesucristo. Santiago, siervo de Dios y del Señor Jesucristo. A las 12 tribus que están en dispersación. No, pero pero Santiago entonces era hermano de Jesús. El apóstol Santiago. Te vea cómo le digo. Disfrutemos la vida, hombre. Disfrutemos nuestras vidas. ¿Qué nos queda a nosotros ya viejo aconsejar? ¿Qué me toca a mí a esta edad de 57? Que no muera el ministerio. Que no muera el ministerio. Porque al final, ¿para quién trabajó Abraham en la tierra? Para Isaac. Y mire, fue pleito la herencia, va. Todavía sigue siendo. Dígame usted. Dios lo enriqueció tanto para que no se fuera a quejar. David trabajó tanto. David le dejó la riqueza a Salomón. ¿Qué hizo Salomón? Lo mismo que hizo Rafael, Obdulio, ahí estás. ¿Sí? A desperdiciar, a andar ahí con blue jeans, a andar cantando para arriba y para abajo con la guitarra. ¿Qué hizo José Roque Núñez? ¡Ah! ¿Cuál? hombre. Porque a veces no nos interesamos en las cosas del Señor. Nos interesa dejar seguro a nuestros hijos e hijas. Pero dejamos seguro aquí en la tierra. Dice usted, pero no crea. La casa donde usted vive. Porque quizás no van a poder comprar otras que no la van a vender. Pero esto, usted cría a los hijos, nacen los hijos, y ya la gente le está metiendo que hay que irse para Estados Unidos. Hay niños allá en el paraíso, en Olancho, y donde quiera que me estén escuchando. Hay niños que ya tienen 6 años, y sabe que dicen, no, yo me voy a ir para la USA. Hay niños en la escuela de quinto grado, sexto grado, que ya no quieren seguir estudiando. Porque les han metido en la cabeza que en Estados Unidos está la solución de sus vidas. ¿Sabe? Eso es lo que hacen los gobiernos. Eso son lo que hacen los educadores. Eso es lo que hace incluso la iglesia evangélica. Que hay que orar por las hermanas que se van para Estados Unidos. Que hay que orar por los hermanos que se van para Estados Unidos o para España. Y dejan botada aquí a su familia, a sus hijos y a sus hijas. ¿Me entiende? Dejan botado a sus hijos y a sus hijas. No, que yo lo voy a mandar a traer. Mentiras. Cuando tú te llevas a tus hijos a otra cultura. Gracias, hermano. Cuando tú te llevas a tus hijos a otra cultura, es triste. ¿Me entiende? Sí, hermano, dice Rosibel. Sí, hombre. Saludos. La mala hierba nunca muere. Bueno, ¿quién dice yo tengo que morir, hombre? El hermano José Roque Núñez Balboa, ¿qué nos dice? ¿Qué nos dice?
1: Buenas tardes, Dios le bendiga, hermano Juan. Saludándoles, deseando lo mejor para todos. Aquí estamos en proceso de recuperación. Anoche fue bien difícil otra vez para mí, hoy en el día. Estoy tomando medicamentos, pero está fuerte esta situación porque ahora tengo un cansancio en mi cuerpo, en la respiración.
0: ¡Qué barbaridad, man!
1: Ayer al médico del hospital le pregunté si había opción de hacerme exámenes y dejarme internado, ingresado, porque le dije yo, le conté todo lo que he vivido a través de estas 4 semanas en esta situación. Y me dijo que no, solo me dio los medicamentos y me dijo, no, ¿para qué lo voy a dejar? Me dijo, vaya para su casa. Ni exámenes ni nada, me dijo. Me recetó cosas de sin haber hecho examen. Bueno, la mano de Dios y que nos ayude en el tratamiento. También quiero dar gracias a Dios infinitamente por el día que nos ha regalado hoy. Una hermosa bendición. Doy gracias a Dios porque Él está permitiendo un año más en nuestra hermana Rosibel. Creo que son como 78 años, creo, va a amar a Rosibel. Que vengan muchos años más con salud, con fuerza y creciendo siempre con temor a Dios. Sabe que le aprecio mucho y deseo lo mejor en su vida. En este día y todos los días que Dios le preste. Desde Roma, Jutiapa, Atlántida, su hermano José Roque Núñez le manda un abrazo fuerte, un abrazo espiritual. Felicidades, hermana Rosibel. Dios te bendiga. Bueno, yo herencia la tengo. Y otra cosa es, mi querido hermano Juan Padilla del Arca, Agustillo, Pineda, Barralaga, Troches, es que la herencia que usted ha depositado en mí, esa es cada vez que lo miro y cada vez que viene de mí, ¿verdad? Y hay quienes, montones, aquí en Roma lo he visto yo, que a los chavalitos, a los chavales, como dicen los españoles, les dan casa, les dan cosas en vida a ellos y después los terminan sacando de la casa. Están enfermos, no los quieren llevar ni a un hospital.
0: Bueno. Yo lo creí que aquí en Danlí. No, en Roma también. Bueno.
2: El señor.
0: Se llama Cherry. Cherry se llama el tomate.
1: Así se llaman los tomates que usted
0: Cherry.
1: Quiere saber.
0: Cherry. Vaya, yo como no sé hablar, yo soy de indio de Zacualpa. Yo vengo más de Zacualpa que de Río Bajo, creo yo, porque yo no, pues no puedo hablar mucho. Bueno, dice, hermano, esta alabanza a los hermanos que hoy cumplían años, ya la vamos a poner, pues, se la dedica el hermano, ¿cómo se llama? Obdulio. Tomate Cereza, hermano, Juan, dice, así se llama, Tomate Cereza. No. Bueno, nosotros lo conocíamos como Tomate de Montes, Tomatillo. ¿Verdad? Tomatillo. Tomatillo, también así conoce hermana Orfilia. Ella sabe que es tomatillo, ¿verdad? Bueno, vamos a ver. Vamos a poner la alabanza que el hermano Obdulio les dedica a ustedes, a los cumpleañeros. Aquí está.

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0: vive, él es el Señor.
1: Y sigue el gozo con el combo de Juan Padilla. Bien, saludos entonces, gracias por estar con nosotros a través de Estéreo Vida, tu iglesia en radio. 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
0: El Señor.
1: ¡Saludos!
0: Cristo bien, Cristo bien, Cristo bien, a mi corazón.
1: ¿A dónde nos vamos? Bien, buenas tardes, hola.
2: ¿Qué le envía, hermana Juan?
1: Bendiciones, hermana Marga Rosa.
2: ¿De Ríos? Sí.
1: ¿O del Río? ¿Cómo es la cosa?
2: No. Yo me llamo Rosa Margarita Curry de Río.
1: Ah, pues yo pensé que del Río. Pero bueno, ¿qué tal, hermana? Saludos, que Dios me la bendiga.
2: Me va a poner alabanza.
1: ¿Cuál alabanza quiere escuchar?
2: La que le hicieron a usted, que la canta el Dios del Agua,
1: La de Ciel Sol se llama esa, la de Ciel Sol.
2: La que le canta el Dios del Agua.
1: Ya la vamos a poner, pues. Ahorita la vamos a poner, pues. Ahorita.
2: Pero qué linda, póngamela ahorita.
1: Vaya, pues, ahorita la voy a poner.
2: Sí, para que lo encante, María.
1: Vaya.
2: Amén.
1: Vaya, pues. Ahí está, vamos a ponerla. Y quiere escuchar a esta vieja. ¿Qué es lo que quiere? Perdón, hombre, señora. La señora Rosa Margarita Curris. Y ahí, disculpen, y es que me acostumbré a decirles así. ¿Qué voy a hacer yo? ¿Qué voy a hacer?
3: Bueno. Es verdad, hermana, hay que purificarnos. Aleluya.
1: ¿Entiende? Gracias.
3: A través del Espíritu Santo, moviéndose cada segundo, cada minuto en nosotros, hermano. Aleluya.
1: Amén. Ahí está.
3: Vamos a ser probados, pero somos libres porque el Señor nos ha hecho libres.
1: Amén, amén.
3: Mi mamá los hacía los espaguetes con achote, hermano.
1: ¿Con achote? Vaya.
3: ¿Cuál mantequilla? ¿Cuál margarina?
1: Nada.
3: Mire que con un lempira compraba yo un búfalo de manteca, ay, una libra de arroz, un cuarto de queso,
1: cuatro onzas,
3: una libra de azúcar, un centavo de jabón para lavar los trastes.
1: Güey, puchica, oiga.
3: Con una lempira.
1: Oiga, esta señora.
3: En vez nos hacía arroz de maíz con achote para comer con guineo.
1: Imagínese.
3: Mi mamá fue una madre luchadora, hermano. Gracias al Señor por ella. Gloria al Señor por las madres que nos enseñaron, hermano, a ser humildes.
1: Amén.
3: No enseñarles a ser orgullosos o creídos. Por eso es que hay tantos hermanos orgullosos en las iglesias, hermano.
1: Sí, hombre, sí.
3: Que los padres los han enseñado a andar en las nubes, no en el suelo.
1: Oiga, esta señora.
3: Hermano.
1: Oiga, qué lástima que ya no le puedo decir la otra palabra.
3: Es verdad, yo he escuchado en HRBC el programa, hermano.
1: Club 10.000.
3: Bueno, si a usted lo conocí por medio de Radio Samaritano.
1: Radio Samaritano, sí. Radio Samaritano.
3: Sí, hermano Juan Padilla. Gracias al Señor por Ciel Sol. Gracias al Señor por Estéreo Vida. Que Dios siga tomando el control de estas dos instituciones para alabanza y gloria de su nombre, hermano Juan.
1: Amén. Amén. Amén, amén. Amén.
3: Saludos a la vieja Daisy.
1: No le diga vieja, por favor, porque dicen que ya no les vamos a decir vieja. Señora Daisy o hermana Daisy. Bueno, vaya, escuche lo que le digo.
4: Buenas tardes, Señor, le bendiga, hermano.
1: Amén, amén.
4: Tomatillo de monte o tomatillo de gallina, riquísimos son.
1: ¿Verdad?
4: Son ricos. Sí, amén. Crecen en el monte, en la orilla del,
1: de, los ríos.
4: De las quebradas,
1: quebradas
4: los
1: ríos. Sí, sí.
4: Corona de honra es la vejez. Ajá. Que se halla en el camino de justicia. Proverbios 16:31. No me enojo. Yo gozo cuando me nos dicen vieja.
1: Ah, bueno.
4: No sé las otras hermanas, pero yo no me enojo, hermano.
1: De segura, ¿verdad, Lilia Poveda? Ahí está. Bueno, porque ya ahí está. Vaya, vaya, me eliminó un montón de mensajes, Julia María. Jacobo es el mismo Santiago. Ah, perfecto, ¿verdad? Sí, entonces no estaba equivocado. Sí, hermano, eran hermanos. Jesús y Jacobo eran hermanos. O sea, el apóstol Santiago era el mismo, decía. Tiene razón, entonces. Tiene razón, ¿verdad? Vamos a ver qué nos dicen acá.
5: Ah, dicen de la hermana Rosidel, su hermana, hermano Juan, que cuando voy a los que le invite a orar, que no se duerma.
1: ¿Que no se duerma?
5: Que despierta ahí la hermana Rosidel. Sí.
1: Ok, es que se duerme. Bien.
5: Como dice el hermano, Fredman.
1: Ajá. ¿Qué dice hermano Fredman? Vamos a ver.
5: Buenos días, hermano Juan Padilla. Estéreo Vida, tu iglesia en radio.
1: Uy, eso sí está
5: bueno.
1: Aquí
5: estamos escuchando el hermano Juan Padilla. No la llamamos seguido, porque sí. No la llamamos seguido a por el saldo.
1: Sí.
5: Pero estamos aquí pendientes, escuchando Estéreo Vida, tu iglesia en radio.
1: Vamos a hacer.
5: Y decirle que su programa es de mucha bendición para nosotros, porque nos enseña la palabra de Dios, primeramente, que es una gran bendición de Dios. Dios bendiga a Estéreo Vida y bendiga al hermano Juan Padilla y todo su personal.
1: Muchas gracias.
5: Y a la vez también nos educa, hasta con las palabras que como las tenemos que decir.
1: Sí.
5: Y nos sirve como maestro también, guía, porque a veces uno no puede pronunciar bien las palabras y usted nos educa, hermano Juan.
1: Sí.
5: Sí, muchas bendiciones.
1: Gracias, hermano.
5: Y pidiéndole una alabanza.
1: ¿Qué alabanza?
5: Del grupo, del dúo Líbano.
1: Del dúo.
5: Cuando se acabe mi carrera en este mundo. Aquí le estamos escuchando en el barrio Las Flores.
1: Cuando
5: Aurora le habló.
1: Cuando termine mi carrera, se llama esa alabanza, del dúo Líbano. Sí, cuando termine mi carrera, ya la vamos a poner entonces. Ya la vamos a poner. No os preocupéis, porque ya van a escuchar esa alabanza. No, es que es cierto. Si nosotros no nos educamos, vamos a ver.
5: Sí, está bien que me diga vieja, no importa.
1: ¿Segura?
5: Sí, porque yo sé que vieja somos las mujeres,
1: sí.
5: Aunque tengamos, no por los años, sino por ser mujeres, somos es. Viejas.
1: Sí.
5: Yo no me molesto.
1: No.
5: Yo no me molesto, ¿eh? Está bien, yo no me molesto.
1: Vaya.
5: Y cómo comparto sus recuerdos con su madre.
1: ¿Verdad?
5: Lo comparto. Ahora si yo puedo comerme un plato de comida bueno, yo me lo como con
1: sí.
5: gusto.
1: Sí.
5: Y ¿sabe por qué? Porque por años comí con la raspadura de la fridera.
1: ¿Verdad?
5: Con la raspadura de la fridera. Ni digo bien el mensaje por estarlo escuchando, mire. No, le voy a contar, hermano, que mis hijos les encanta los frijoles parados con queso y mantequilla. Yo compraba 4 onzas de queso y lo acerrinaba y solo le echaba el cernidito de acerrín en los frijolitos,
1: sí,
5: a los cipotes.
1: Sí, para que rindiera.
5: Yo vendí caña pelada con mis hijos en la calle. Yo vendí frijoles cocidos, hueso de pollo, chanfaina, de todo vendí yo para poder mantener a mis hijos. Y por lo consiguiente, mis hijos no son gustosos nadita.
1: Bueno.
5: Deje de estar diciéndome cosas a mí. Yo le digo a él, frijol, no, yo soy fan del lácteo, a mí me encanta el lácteo, y mis hijos así son también. Tengo un nieto que va, yo tengo una refri en el cuarto, yo mantengo de todo ahí, y cuando él no haya, cuando yo no le tengo las galletas o los dulces, y no haya nada ahí, y hay una bolsa de queso, que sí, dice él, que sí es mío, me dice, y se lo lleva. Y él entra al cuarto y se lleva cualquier cosa de la refri. Y porque él es fan del queso, igual que nosotros. Nosotros nos encanta el lácteo. Somos de gusto pobre, hermano. Dios le bendiga.
1: Saludos,
5: hermano.
1: Saludos, hermana Sandra Berríos. Dije, ¿qué? Es familia mía. Entonces, Rosa Margarita Curris Berríos. Va a ver. A ver, va. Yo no... Bueno, en Cristo somos familia, ¿verdad? Saludos.
6: Hola, ¿cómo están? ¿Cómo están? Yo aquí muy bien. Sí, sí lo estoy escuchando.
1: Qué linda la niña. Anife se llama. Anifer o Jennifer López Sure. Ella vive en Jalapa, Nicaragua. Saludos a la niña, es muy preciosa. Ella está escuchando, nos dice. Ahí está. Saludos para Carolina Espinales. ¿Espinal o Espinales? Nos escucha desde Roatán en la 88.9 FM. Fiel clienta de Si el Sol es la hermana Carolina. Carolina, ya está. La hermana Carolina en Roatán, ¿verdad? Espinales. Espinales. Bueno, saludos. O Espinal, bueno. Muy buenas tardes. Hola, buenas tardes.
7: Hola, Juan Padilla.
1: ¿Cómo está la señora Maura?
7: Qué rato estoy pulseando ahí a quererle llamar y nada me deja.
1: Sí, no, ya, ahora ya no le puedo decir vieja, dice, porque ahora...
7: ¿Cómo no? Mira, hermano Juan, sí. Si no me dice vieja, no vuelvo a ir allá.
1: Le voy a... ¿Quiere que le dé el nombre? ¿Quién me dijo eso?
7: Démelo, para decirle.
1: Se llama Carolina López.
7: Ah, no, pues dígale a Carolina que no le diga vieja a ella, pero tiene que decir a nosotros.
1: Bueno, ahí te...
7: A ella no le diga, porque si no le gusta, no le diga, pero nosotros somos las viejas, del combo de las viejas.
1: Bueno, entonces, ¿me da permiso decirle vieja a los demás? Porque también usted es casi la presidenta, porque la presidenta no ha hablado defendiéndolas a ustedes.
7: ¿Sí? Ah, pues sí. A todas, tiene que irle vieja, a Alba también, la vieja Alba.
1: ¿Va? Y ya no le digo señora, entonces, señora Alba Marina.
7: No, que... no, se le oye feo, ya ni lo vamos a querer así si lo dice doña.
1: Vaya, pues está bien, pues le vamos a decir vieja. Ya,
7: el detalle
1: vieja.
7: Bonito que tenemos con usted que lo diga vieja.
1: Fíjese que ya no me hallaba, yo ya no, ya me quería ir del programa porque digo yo, si ya no me hallo yo, estarle señora, que no sé qué, no.
7: No, ¿cuál señora? ¿Vieja?
1: Viejas. Así que le puedo decir entonces vieja también a Blanca Ferrufino, le puedo decir vieja también.
7: A todas.
1: Bueno, pues.
7: Somos viejas ya, pues.
1: ¿Y qué alabanza va a querer, hombre? Vamos a ver. ¿Qué alabanza va a querer hoy?
7: Los relatos de un sueño.
1: Relatos de un sueño. Vaya, pues. Perfecto, hermana. Ay,
7: hermano,
1: Dios me lo bendiga.
7: Bendiga, me lo guarde.
1: Bendiciones, bendiciones, bendiciones. Saludos, entonces, no, ya, ya me dijeron. Ya me dijeron, entonces significa que, ¿cómo se llama? Que la hermana Sandra, la hermana Maura, la hermana Lilian Poveda, dice, no, dígame vieja, yo no tengo por qué estarme ahí. Saludos, ¿verdad? Que Dios me bendiga. La hermana Marjorie Barahona, bendiciones, feliz cumpleaños para su hermana Rosibel, dice la hermana Marjorie Barahona. Saludos, gracias. Vamos a ver qué dice la señora Daisy Quesada, porque quizás ella por pena vaya a decir que no le diga vieja. Pero vamos a ver qué dice.
8: Buenas tardes, bendiciones, hermano Juan Paría. Aquí la hermana Daisy, un poco triste, un poco mal, porque... Un poco mal, hermano, porque... me causa tristeza al escuchar a esa hermana, pero que Dios me la bendiga, me la fortalezca y me le dé muchos años de vida a ella. Hermano, la palabra dice que somos los ancianos de la iglesia y para mí, hermano, es un orgullo, es un placer, es una alegría que me digan que soy parte del combo de las viejas, porque para mí viejas es una palabra con mucho amor, pero eso de señora, eso es, para mí no va, hermano, no va. En el nombre de Jesús, con el amor que le tengo a la hermana, ahí hermana, Dios que me la bendiga, pero somos las viejas, las ancianas de la iglesia, las que tenemos que estar siempre clamando, orando al Señor por todo alrededor, por nuestro país, por nuestros hijos, nuestros niños, por todo. Hermano Juan, bendiciones y gracias a Dios por un año más que el Señor le ha dado a mi hermana Sarita y que cumpla muchos años más de vida. Esa varona, ¿verdad? Que yo la tomo que fue como que fuera mi hermana y a usted también, mi hermano, pero soy mayor yo que usted, hermanito Juan. Y Dios me lo bendiga y saludos para mi hermano Roque y que, como dice la palabra, esfuérzate y sé valiente, no temas ni desmayes porque Jehová tu Dios estará contigo donde quiera que estés o donde quiera que vaya. Fortalece, hermano Roque, Dios me lo bendiga y sigamos adelante, que hay un Dios todopoderoso y el Señor es el que sabe todo. Nosotros tenemos que decir gracias, Señor. Dios me le bendiga, hermano. Buenas tardes, hermano Juan.
1: Saludos.
8: Bendiciones.
1: Gracias. Hoy está. Hoy sí le puedo decir la vieja Daisy. Para que vea usted, tengo que decir la vieja Daisy. Lo siento, Carolina López, pero aquí ya perdió, ¿verdad? Perdió y yo lo que les digo. Yo diré que les digo, yo no sé.
3: A mí también, hermana. A mí no me enoja que me digan vieja. Yo sé que el hermano Juan lo hace con todo cariño y nos ama. Él dice, yo amo a estas viejas, dice él. Y es verdad que nos ama, nos tiene paciencia. Nosotros oramos por él y por todas las emisoras. Radio Samaritano, Estéreo Vida, Iglesia en Radio, Shell Sol. Y como dijo mi abuela, y Yiden. Pero si ya no nos vamos a tratar de viejas, pues Dios bendiga a todas mis hermanas del combo del hermano Juan Padilla. Está bien, hermana Maura, está bien. Bendiciones, hermana. Espero que haya encontrado su medicamento, hermano. Me gusta cuando se ríe, hermano.
1: Bien, saludos a todas las viejas del combo de Juan Padilla. Aquí está la hermana Ferrufino.
9: Hermano, buenas tardes, que Dios me lo bendiga, hermano. Claro, hermano, que sí, sí estamos en el combo de las viejas. A mí me llena de orgullo que me diga la vieja Blanca Lidia. Blanca Lidia, me voy a la dieta del nombre, hermano. Yo me llamo Blanca, me pongo porque es muy largo mi nombre. Pero sí me alegro, hermano, por eso estoy en el combo de las viejas. ¿Para qué vamos a ser jovencitas si ya estamos ancianitas? No, hermano, a mí siempre siganlo diciendo, me siento orgullosa más bien. Y usted también, yo creo que se pone alegre con nosotros. Gracias, hermano, yo sé que sí, no, que vemos personas que queremos hacerlo joven, que ya estamos rocando. Pero no, está bueno que Dios la bendiga y la guarde y la siga protegiendo, esa hermana que no quiere que le diga, así. Bendiciones, hermano Juan. Vaya, póngame mi niño y hermano. Hágame el himno. Escogido fue de Dios en el amado. Bendiciones, hermano.
1: Bendiciones. Bendiciones. Bendiciones.
10: Sí, hermano Juan, orgullosamente pertenezco al combo de las viejas. A mí me encanta que me diga vieja. Bendición, hermano.
1: Saludos.

0: Bien, saludos entonces. Gracias por estar con nosotros a través de Estéreo Vida, tu iglesia en radio. Vamos a ver, tenemos comunicación entonces. Sí, es cierto. Es cierto, es cierto. No he hablado mucho de aniversario. Gracias por recordármelo. Es cierto. Y este 19, viernes 19. Pero vamos a ver, tenemos comunicación, a ver, aunque sea con la licenciada Orfilia, que nos dice cómo estamos, cómo vamos en Danlí, que nos dice qué va a hacer. Así que vamos a ver qué dice. El viernes 19, y yo pero sí he hablado desde el principio. Bueno, saludos entonces. Este viernes 19 de, ¿cómo se llama?, de junio, estaremos listos nosotros. Vamos a estar listos. Celebrando los 31 años de ¿cómo se llama?, de la creación de la mejor compañía de energía solar en Honduras. Porque la mejor compañía de energía solar en Honduras, Ciel Sol. Estoy hablando de la historia de Ciel Sol. ¿Verdad? Estoy hablando de la historia de Ciel Sol. Y vamos a ver que... bueno, perfecto. Ok. Vamos a ver si hable Ciel Sol Tegucigalpa. A ver qué dice Ciel Sol Tegucigalpa. Primero que hable Ciel Sol Tegucigalpa. Vamos a ver si tenemos comunicación con Ciel Sol Tegucigalpa para que nos diga cómo van los preparativos allá en Tegucigalpa. Porque sí, la historia de Ciel Sol ha sido dura. La empresa ha sido dura para llegar a 31 años. Por eso luchamos todos los días con la mala competencia. Antes luchábamos con la inclemencia del clima. Con la inclemencia del clima. Con las restricciones que nosotros teníamos de no tener un transporte, de andar en buses. En buses teníamos que llegar hasta allá, a ¿cómo se llama?, Palestina. En carros, en paila. La historia de Ciel Sol es linda, es bella, la verdad que es bella. Nos ha costado mucho, la verdad que nos ha costado mucho, Ciel Sol. Bueno, me ha costado, como dicen. Buenas tardes, hola, buenas tardes.
1: Hola, buenas tardes, ¿cómo estás?
0: Saludos, ¿qué tal, hija? ¿Cómo has estado?
1: Muy contentos, bueno. Muy contentos, cansaditos también.
0: Bueno, bueno.
1: Muy contentos, gracias a la gente que ha estado preguntando, hemos estado contestando llamadas. Hemos estado contestando WhatsApp, en Facebook, hasta el 22-31 también se ha disparado también.
0: Bueno, qué bueno.
1: 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Igual la gente me está preguntando, gracias a la hermana que nos está escuchando allá. Ella sí es Espinales. Sí es Espinales, ella.
0: Espinales.
1: Sí, Espinales. Ella okay. Es garífuna, pero está lo que es allá en Roatán. Y nos escucha, ella vive, dice, donde está el aeropuerto, como a 30 minutos.
0: Ya me imagino.
1: Hasta ahí da la radio, la 88.9.
0: ¿Y en radio nos escucha ella o nos escucha? Porque en radio estamos entrando bien clarito, a Roatán, por lo menos al barrio Isla Bonita, estamos entrando bien, porque queda un poco alto, pero...
1: No, por la 88.9.
0: 88, qué lindo, qué rico, ¿verdad? Qué bien. Eso es importante y ojalá que la gente evangelice, ¿cómo se llama?, a que escuchen Estéreo Vida, ¿verdad?
1: Sí, así es. Entonces le mandamos lo que es un saludo. 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
0: 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Quiero agradecer lo que es a los clientes. Ah, ahí le mandan lo que es una sandía.
1: ¿Sandía?
0: Sí, nos van escuchando.
1: Vaya.
0: De la Libertad con Mayagua, ellos vinieron a comprar aquí, ¿verdad? Y me trajeron plátanos, sandías, aguacates.
1: Qué lindos.
0: ¿Cómo que se llama? Guayaba, y ahí le mandan lo que es una sandía. Ahí bueno, con mi hermano, ¿verdad?
1: Vamos.
0: ¿Verdad? Entonces, vamos. Ahí nos van escuchando. Ahorita les dije que pusieran lo que es la página web. Ahí nos van escuchando. Muchas gracias por lo que nos trajeron aquí en Ciensol Tegucigalpa.
1: Que Dios bendiga su vida.
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1: ¡Churro! ¡Saludos! Saludos, entonces, muchas gracias a los personas que nos mandaron, que me dejaron esa sandía, va. Sandía, qué rico. ¡Sandilla!
2: Rey de Reyes.
1: Bien, vamos a ver, tenemos chance también para ver qué dice Ciensol Danlí, cómo van los preparativos con Ciensol Danlí. 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Vamos entonces a ver qué nos dice, si está preparado, si el sol Danlí.

0: Bien, saludos entonces, gracias por estar con nosotros a través de Estéreo Vida, tu iglesia en radio y cadena del Samaritano. 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Buenas tardes, hola, buenas tardes.
1: Don Juan, ¿cómo está? Buenas tardes.
0: Saludos, Lee, ¿qué tal? ¿Cómo pasó el fin de semana?
1: Saludos, don Juan, todo bien, gracias al Señor, excelente.
0: ¿Fue a la iglesia?
1: No.
0: A la que le digo, a la playa sí va, lo más seguro.
1: Sí.
0: Saludos, Lee, ¿cómo estás?
1: Andábamos de unas merecidas vacaciones, entonces por eso no fui a la iglesia.
0: Y...
1: a mí no me gusta perder a la iglesia.
0: Sí, no se queda sí. En casa cuando está en Danlí, o sea, pero sí.
1: Mire que a veces no.
0: No, está bueno.
1: Fíjese que no.
0: Está bueno, está
1: bueno. Siento como una culpabilidad.
0: Sí, güey, pero cuando está en la playa, no.
1: Ah, no, ahí sí,
0: no,
1: ni me acuerdo.
0: Es lo que le digo.
1: Oh, ¿Qué cosa, va?
0: Ay,
1: no. El señor, por eso
0: se vino la hermana Alba de San Bocric, porque ella dice, no, yo en San Pedro voy a la iglesia, pero estando en San Bocric solo en la playa quiero estar.
1: Apenas llega viernes solo en la playa. En la playa.

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2: Cadena Radial Samaritano da la hora, 4:00 p.m.
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4: Hable don Pablo con Lea su Biblia, el programa 2055. Estamos estudiando en el libro de Josué, empezando con la conquista de Canaán. Tiempos emocionantes. Ya han pasado más o menos 500 años desde que Jehová prometió a Abraham la tierra. Pasaron muchos años ya de solo esperar y esperar y esperar. Ahora, emocionante, ya están en acción, tomando la tierra prometida. Ya basta de paciencia, vamos a la batalla. Capítulo 4, versículo 12. También los hijos de Rubén y los hijos de Gad y la media tribu de Manasés pasaron armados delante de los hijos de Israel, según Moisés les había dicho. Recuerda, ellos pidieron la tierra al este del río Jordán, y Dios los concedió. Pues en hoy día tal tierra, terreno, está ocupado por los árabes de Jordán y Siria. Pero eso va a cambiar en el futuro. Ahora seguimos. Como 40,000 hombres armados, listos para la guerra, pasaron hacia la llanura de Jericó delante de Jehová. Estos tantos miles eran de Rubén, Gad y Manasés, y ellos tuvieron que marchar enfrente de la batalla. Pero seguimos. Versículo 14. En aquel día Jehová engrandeció a Josué a los ojos de todo Israel, y le temieron como había temido a Moisés todos los días de su vida. Luego Jehová habló a Josué diciendo, es notable, es importante notar que Jehová aún estuvo hablando, y esta vez con Josué. Dios empezó a hablar con la humanidad, con Adán. Pero aquí, siglos después, Jehová habló a Josué, diciendo, manda a los sacerdotes que lleven al arca del testimonio, que suben del Jordán. Y Josué mandó a los sacerdotes diciendo, subid del Jordán. Y aconteció que cuando los sacerdotes que llevaban el arca del pacto de Jehová subieron en medio del Jordán, y las plantas de los pies de los sacerdotes estuvieron en lugar seco, las aguas del Jordán se volvieron a su lugar, corriendo como antes sobre todos sus bordes. Nota, sobre todos sus bordes. No se pasaron en tiempo de sequía, cuando ya estuvo secado el río por falta de lluvia. Dice, sobre todos sus bordes. Y el pueblo subió del Jordán el día 10 del mes primero y acamparon en Gilgal, al lado oriental de Jericó. Lo pronunciaron Gilgal, una rueda rodando. Nota otra vez el nombre de tal lugar, Gilgal, la rueda rodaba. Jehová dijo a Josué, hoy he quitado. La palabra aquí, quitado, no es revelante tanto, pero la palabra quitada es traducida galal, como una rueda de encima que se mueva, se quita. El lenguaje original es muy bello. Hoy he quitado de vosotros el oprobio de Egipto, por lo cual el nombre de aquel lugar fue llamado Gilgal hasta hoy. En Egipto era mucha idolatría. En la tierra de donde vino Abraham eran idólatras. ¿Recuerda Labán, suegro de Jacob? Jacob, llevando su ganado y su familia, huyeron de Labán, su suegro, y Labán les perseguía, encontrándole, y le dijo, ¿por qué me hurtaste mis dioses? Él era un idólatra. Y aquí se encuentra Jehová diciendo, hoy he quitado de vosotros el oprobio de Egipto. Josué 5:10, y los hijos de Israel acamparon en Gilgal y celebraron la Pascua a los 14 días del mes por la tarde en los llanos de Jericó. La Pascua recuerda la noche cuando el ángel de la muerte pasó encima de las casas que tuvieron, las puertas de casa que tuvieron la sangre del sacrificio. Versículo 11, al otro día de la Pascua comieron del fruto de la tierra, los panes sin levadura, en el mismo día espigas nuevas tostadas. Y el maná cesó el día siguiente desde que comenzaron a comer del fruto de la tierra. Y los hijos de Israel nunca más tuvieron maná, sino que comieron de los frutos de la tierra de Canaán aquel año. 40 años no tuvieron que sembrar ni cosechar, solo salir en la mañana y recoger. Génesis 3:19, Jehová hablando, con el sudor de su rostro comerás el pan hasta que vuelvas a la tierra, porque de ella fuiste tomado, pues polvo eres y al polvo volverás. Ahora encontremos de los 40 años de comer maná, entraron en la tierra prometida, pero ahora tiene que volver a trabajar. Pero no solo eso, tenían que pelear para la tierra. Estando Josué cerca de Jericó, alzó sus ojos y vio un varón que estaba delante de él, interesante, el cual tenía una espada desenvainada en su mano. Y Josué, yendo hacia él, le dijo, ¿eres de los nuestros o de nuestros enemigos? Nota, Josué no le conocía, pero quiero decirle que esta es una persona que todos necesitan conocer. Escuche algo precioso, versículo 14. Él respondió, ¿quién? La persona con la espada en su mano. Él respondió, no, más como príncipe del ejército de Jehová, he venido ahora. Entonces Josué, postrándose sobre su rostro en tierra, le adoró y le dijo, ¿qué dice mi señor a su siervo? ¿Está escuchando? Y el príncipe del ejército de Jehová respondió a Josué, quite el calzado de tus pies, porque el lugar donde estás es santo. Y Josué así lo hizo. ¿Ha escuchado como esto antes? Recuerda Moisés unos 40 años antes. Éxodo 3:4, viendo Jehová que él iba a ver, lo llamó Dios de en medio de la zarza y dijo, Moisés, Moisés. Y él respondió, heme aquí, y dijo, no te acerques, quita tu calzado de tus pies, porque el lugar en que tú estás, tierra santa es. Josué estuvo en la presencia del Señor. Ahora pasamos al capítulo 6. Ahora, Jericó estaba cerrada, bien cerrada. A causa de los hijos de Israel, nadie entraba ni salía. La gente ahí ya estaba como la cera tibia, por miedo. Mas Jehová dijo a Josué, mira, yo he entregado en tu mano a Jericó y a su rey como sus varones de guerra. ¿Están fijando? Mas Jehová dijo a Josué, estuvo ahí hablándole, capítulo 5, versículo 15, el príncipe del ejército de Jehová respondió a Josué, capítulo 6, versículo 2, mas Jehová dijo a Josué, mira, yo he entregado en tu mano a Jericó y a su rey, como sus varones de guerra. Rodearás, pues, la ciudad, todos los hombres de guerra, yendo alrededor de la ciudad una vez, y esto haréis durante 6 días. Y 7 sacerdotes llevarán 7 bocinas de cuernos de carnero delante del arca, y al 7º día daréis 7 vueltas a la ciudad, y los sacerdotes tocarán las bocinas. Y cuando toquen prolongadamente el cuerno del carnero, así que oigas el sonido de la bocina, todo el pueblo quitará a gran voz, y el muro de la ciudad caerá. Entonces subirá el pueblo, cada uno, derecho hacia adelante. Oh, hay muchas cuentas de gente que no quieren creer en el poder del Señor. Una cuenta es que los muros fueron debilitados por la marcha de los hombres de guerra alrededor y el sonido tan fuerte de tantos hombres tocando las bocinas que cayeron tales muros. 7 bocinas, ¿cómo voy a creer? He tenido unos 3 parlantes encima de mi vehículo con una amplificadora que hace un sonido más fuerte que eso. Y jamás he bajado unas muras de ninguna ciudad o pueblo. Pero es la mano del Señor. Tales muros eran fuertes, tan fuertes que hasta que tenía la casa de Rahab encima. Versículo 9, y los hombres armados iban delante de los sacerdotes que tocaban las bocinas y la retaguardia iba tras el arca, mientras los bocinos sonaban continuamente. Y Josué mandó al pueblo diciendo, vosotros no gritaréis, ni se oirá vuestra voz, ni saldrá palabra de vuestra boca, hasta el día que yo os diga, gritad entonces, gritaréis. Versículo 11. Así que hizo que el arca de Jehová diera una vuelta alrededor de la ciudad y volvieron al campamento y ahí pasaron la noche. Y Josué se levantó de mañana y los sacerdotes tomaron el arca de Jehová y los 7 sacerdotes llevando las 7 bocinas de cuerno del carnero fueron delante del arca de Jehová andando siempre y tocando las bocinas. Pero en versículo 15, al 7º día, se levantaron al despuntar el alba y dieron vuelta a la ciudad de la misma manera 7 veces. Solamente este día dieron vuelta alrededor de ella 7 veces, y cuando los sacerdotes tocaron las bocinas la 7ª vez, Josué dijo al pueblo, «Gritad, porque Jehová os ha entregado la ciudad». Versículo 20, Entonces el pueblo gritó y los sacerdotes tocaron las bocinas, y aconteció que cuando el pueblo hubo oído el sonido de la bocina, gritó con gran vocería y el muro se derrumbó. El pueblo subió luego a la ciudad, cada uno derecho hacia adelante, y la tomaron. Ahora, estimado oyente, ¿cuál es su defensa? ¿Los muros de Jericó o la fe en Jesucristo? ¿Conoce Jehová? Sino arrodillarse ante de él en el nombre de Jesucristo, rogando su misericordia y el perdón, la limpieza por la sangre de Cristo, la regeneración de su alma. O sea, el nuevo nacimiento de que Jesús habló con Nicodemo. Dios le invita a hacerlo. Amén.
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11: Cadena Radial Samaritano da la hora, 5 de la tarde.
12: De aquí a 100 años no será de gran importancia si lograste la oportunidad que deseabas en el trabajo, si fuiste a Europa o si cambiaste tu auto por un Mercedes. De aquí a 100 años, lo que sí será de gran importancia es que hiciste un compromiso con Jesucristo. Pues, ¿qué provecho obtendrá un hombre si gana el mundo entero, pero si pierde su alma?
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14: Hace unos años hice una lista de los pastores jóvenes en Estados Unidos con un gran potencial por los que pensé que necesitaba orar. Sin mencionar sus nombres, de los muchachos de esta lista, a todos de inmediato los reconocerías. Son amigos míos, son jóvenes con mucho potencial. Te cuento que cuando comencé Saddleback hace 30 años, yo tenía 25 y tuve algunos mentores. La mayoría de ellos ya están en el cielo. Ellos oraban por mí y me alentaban, así que un día pensé que yo debía hacer lo mismo por algunos pastores jóvenes. Me puse a hacer una lista de pastores populares y conocidos en los Estados Unidos y comencé a orar por ellos. Hace unos días revisé esta lista y es muy triste ver que casi la mitad de estos chicos ya no están en el ministerio. Algunos se desanimaron y se rindieron. Otros se cansaron por la carga del trabajo, o tuvieron un tropiezo financiero o moral, u otra cosa los hizo salir de la carrera. Lo anterior me recuerda un verso en Gálatas. La Biblia dice, lo estabas haciendo muy bien. ¿Quién te hizo dejar de obedecer la verdad? La Biblia dice en 2 de Juan 1:8, tengan cuidado de no perder lo que han logrado con tanto trabajo. Esa es mi oración por ti. Como tu pastor, como alguien que te ama, no quiero que pierdas lo que has logrado en tu vida espiritual. No quiero que pierdas nada por lo que has trabajado, sino que recibas la recompensa completa por todo tu esfuerzo. Amigos, si alguna vez han estado en un maratón, saben que al inicio de la carrera hay una gran multitud de competidores, pero el número de participantes que cruza la meta se reduce drásticamente. Mucha gente comienza muy bien en la vida, pero al pasar el tiempo se viene abajo, se pierde, no termina la carrera. Si vas a un maratón en la línea de la partida, todos se ven muy bien, su ropa está limpia, incluso hasta ropa nueva traen, su cabello se ve muy bien, tienen mucha energía. Es toda una celebración al inicio de un maratón. Todos se ven felices, están sonriendo, con mucha energía. Pero, ¿qué tal al final del maratón? Es una historia completamente diferente. Las personas se están desmayando al cruzar la línea final. Están sudorosos, huelen mal, están sucios. Tal vez les salieron moretones en la piel. Su número de corredor está roto. Es una imagen totalmente diferente al estar cruzando la meta. Pero amigo, no obtienes la medalla de oro por comenzar bien la carrera. Solo la obtienes si la terminas. Como tu pastor, que te quiere muchísimo, mi deseo es que termines bien la carrera. Aquí en Saddleback, durante 30 años, prácticamente he visto un desfile de personas que llegan y se van. Aproximadamente el 15% de los habitantes en América se mudan cada año, por lo que, teóricamente, en los próximos 6 años podría tener una congregación 100% diferente, simplemente porque la gente se mudó. Casi, apenas estamos conociendo a estas personas cuando ya les estamos organizando la fiesta de despedida. También hay algunas personas que todavía viven en esta área, pero ya no son fieles al Señor. Se apagaron, se desanimaron, algo los hizo tropezar y dejaron la carrera. Hoy quiero hablarles sobre cómo terminar bien la carrera, sobre la opción del crecimiento. De hecho, son 7 las elecciones que debemos tomar y que estaremos viendo en un par de minutos. Si tú decides crecer espiritualmente, vas a necesitar dedicar unos minutos cada día para hacer 3 cosas principalmente: leer la palabra de Dios, la Biblia, autoexaminarte y platicar con Dios en oración. Ahora, ¿por qué hacerlo? Primeramente, para conocer a Dios. Segundo, para conocer su voluntad para tu vida. Y tercero, para llenarte de su poder. Date cuenta que el crecimiento espiritual es una elección. El crecimiento espiritual es intencional. ¿Vas a ser más maduro espiritualmente dentro de un año? ¿Serás diferente de lo que eres hoy el próximo año en estas fechas? A lo mejor dices, bueno, no lo sé. Espero que sí. Híjole, eso a mí me dice que lo más seguro es que no vas a crecer. Que en un año vas a ser el mismo o estarás peor, porque el crecimiento es intencional. Tienes que elegir no ser el mismo dentro de un año. Tienes que elegir ser diferente, dejar algunos malos hábitos, dejar algunas cosas dolorosas, pecados persistentes, debilidades personales y así llegar a ser mejor de lo que eras el año pasado. Pero esa es una elección. Debes elegir seguir creciendo. Los versículos anteriores nos hablan de continuar, de no desmayar, porque el crecimiento debe ser continuo. El crecimiento es un proceso continuo. Si no estás creciendo, te estás muriendo. La Biblia dice esto en 2 Pedro 3:18. Continúen creciendo en la gracia y el conocimiento del Señor y Salvador Jesucristo. Hoy vamos a ver cómo mantener nuestro crecimiento en Dios, cómo sostener el impulso con el que comenzaste.
15: 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Una vez más, aquí está el Pastor Rick.
14: Ahora, la Biblia dice esto en 2 de Pedro 3:18. Continúen creciendo en la gracia y el conocimiento de nuestro Señor y Salvador Jesucristo. Hoy vamos a ver cómo puedes mantener tu crecimiento en Dios. ¿Cómo sostener el impulso con el que comenzaste? ¿Cómo seguir hasta el final? ¿Cómo mantener la pasión? ¿Cómo terminar la carrera y obtener la medalla de oro? La Biblia nos dice que hay 7 acciones que debes llevar a cabo para continuar en la fe. La primera, necesitas tener un tiempo diario con Dios. Establece un horario para tener una cita diaria con Jesús. Que tu tiempo con Dios sea la cita más importante de tu vida. Ahora, a través de las Escrituras, aprendemos que debemos estar conectados con Dios para tener la vida de Dios en nuestra vida. Te cuento que yo cultivo uvas en mi casa. En realidad, cultivo 7 u 8 tipos diferentes de uvas. Cada vez que una uva se cae de la vid, esa uva deja de crecer. Jesús dijo, yo soy la vid y ustedes son los pámpanos. Los que permanecen en mí y yo en ellos producirán mucho fruto, porque separados de mí, no pueden hacer nada. No puedes dar fruto en tu vida si no estás conectado constantemente con Jesús. Es como una licuadora desenchufada en tu cocina. Puedes presionar todos los botones que quieras, pero no va a moler nada, porque está desconectada de la energía. Lo mismo sucede en una relación. Si no pasas tiempo con tu esposa o tu esposo, van a estar los dos desconectados el uno del otro. Kay y yo nos hemos dado cuenta que cuando ella o yo salimos fuera y por lo tanto no pasamos tiempo juntos, empezamos a sentirnos distantes, empezamos a sentirnos desconectados, alejados el uno del otro. Perdemos intimidad. Y si tu matrimonio se ha secado y ya no tienes una relación donde hay muestra de amor, si ya no hay alegría, es porque han dejado de pasar tiempo juntos. Necesitas hacer lo que hacías cuando estabas enamorado. Lo que hiciste para conseguir a tu pareja, eso mismo tienes que hacer para mantenerla. Necesitas salir con tu pareja, pasar tiempo con ella. Si no pasas tiempo con ella, no vas a estar cerca de ella. Ahora, así es con Dios. Así es en cualquier relación. Tienes que pasar tiempo con Dios para estar cerca de Él, para sentir su amor, para sentir su presencia en tu vida. La Biblia dice en 1 Juan 2:27, ahora, hijos míos, sigan unidos a Cristo. Date cuenta que dice, sigan. En otras palabras, continúen, no desmayen. Ahora, les voy a contar algo muy personal. Se los cuento porque me inspiran confianza. Aunque soy pastor y he estado caminando con el Señor por más de 40 años, lo que más me cuesta trabajo mantener en mi vida es ser constante en mi tiempo diario con Dios. Pareciera que todas las circunstancias se oponen a que yo esté con Él. ¿Por qué? Porque Satanás sabe que si estoy desconectado de Dios, no puedo hacer lo que debo de hacer. No tengo el poder de Dios. Estoy indefenso contra las tentaciones. Al diablo no le preocupa que hagas cosas buenas. Lo que no quiere es que estés con Dios. ¿Por qué? Porque ese debe ser el propósito número uno en tu vida. Dios no te creó solo para hacer las cosas que tienes en tu lista de tareas. Dios no te creó solo para hacer un montón de actividades. Dios te creó para que lo conozcas y lo ames y para que Él te conozca y te ame. Si hoy no estás dedicando diariamente un tiempo para conocer y amar a Dios, te estás perdiendo el propósito número uno de tu vida. Y Satanás, no le importan todas las cosas buenas que puedas hacer, siempre y cuando no pases tiempo con Dios. Es la relación más importante de tu vida, así que Él va a intentar mantenerte ocupado. Y si estás demasiado ocupado para estar con Dios, así de sencillo, estás demasiado ocupado en tu vida porque estás poniendo todo lo demás antes que el primer de los 10 mandamientos que dice, Ama a Dios con todo tu corazón, con toda tu alma, con toda tu mente y con todas tus fuerzas. ¿Por qué Satanás busca a toda costa que no estés con Dios? Porque el estar con Dios te da poder. Fíjate lo que dice la Biblia en 1 Juan 3:6. Así pues, todo el que permanece unido a Él no sigue pecando. ¿Qué significa esto? Significa que cuando permaneces conectado a Cristo, Él te da el poder, la habilidad, la fuerza, el deseo y todo lo necesario para dejar lo malo y hacer lo bueno. La razón por la que sigues cayendo en pecados y debilidades personales y en cosas dolorosas de tu pasado es porque no pasas tiempo con Dios. Si no entiendes lo anterior, podrías irte a casa ahora mismo. Porque ninguno de los puntos que siguen van a importar si no tienes un tiempo diario con Dios. La Biblia dice en Colosenses 4:2, manténganse constantes en la oración, siempre alerta y dando gracias a Dios. Ahora, ¿qué significa mantenerse constante en la oración? Significa que no solo platicas con Dios en oración en tu tiempo a solas con Él. No, hablas con Dios todo el tiempo. Ahora, no necesitas usar un montón de frases o palabras complejas. Solo hablas con Él como te estoy hablando a ti. De hecho, puedo hablar contigo y hablar con Dios al mismo tiempo. ¿Lo has hecho alguna vez? Lo puedes hacer en tu mente, es muy fácil de hacer. Cuando tengo oportunidad de hablar con alguien después del servicio y me cuenta su situación, al mismo tiempo le digo a Dios que me muestre lo que le tengo que decir. Porque esa persona cree que soy muy inteligente y la verdad es que no lo soy. Necesito de la ayuda de Dios, necesito de su sabiduría, necesito saber qué decirle. Porque a veces no tengo ni idea de cómo ayudar a esa persona con su problema. Puedo hablar con Dios y hablar contigo al mismo tiempo. De hecho, en este momento, además de hablar contigo, estoy hablando con Dios y le estoy pidiendo que con urgencia me diga cuál es el siguiente punto en el tema. No, no es cierto, pero sí hablo con Dios cuando estoy hablando con alguien más, porque Él es mi mejor amigo. He hablado con Él por más de 40 años. Por eso, es muy importante que programes una cita diaria con Dios. De nada te van a servir los siguientes puntos si no haces este. Número 2. Si quieres continuar en la fe, llegar a la meta, debes llenar tu mente de la palabra de Dios. Debes llenar tu mente con las Escrituras. Sabes muy bien que si te quedas sin comer, te vas a comenzar a sentir un poco débil. Y si sigues así, te empezarás a marear. Y si dejas pasar más tiempo, te pondrás de mal humor. Y si continúas sin comer, lo único que querrás hacer será acostarte y te sentirás con mucho sueño. Lo mismo ocurre con la palabra de Dios. La Biblia es comida para tu alma, es el alimento para tu alma. En una ocasión, Jesús dijo, no solo de pan vivirá el hombre, sino de toda palabra que sale de la boca de Dios. Su palabra es tan necesaria para tu alma como lo es la comida para tu cuerpo. Si no recibes esta palabra, esta comida para el alma, comenzarás a sentirte con mucho sueño, irritable y débil. Por eso, tienes que alimentar tu corazón. A lo mejor crees que es suficiente para ti con ir a la iglesia cada semana, pero eso sería como decir voy a tener un banquete todos los domingos y después voy a ayunar los siguientes 6 días. Si la única comida espiritual que recibes en tu vida es un mensaje de fin de semana, tienes un banquete una vez a la semana y luego ayunas el resto de la semana. No es de extrañar que te sientas débil, no es de extrañar que estés adormilado. Por supuesto que estás de mal humor en lo espiritual. Tienes que llenar tu corazón de la palabra de Dios. Con lo que llenas tu cuerpo y tu mente es precisamente lo que va a salir. Como en la programación. Lo que sea que pongas en la computadora es lo que va a salir. Lo mismo pasa con tu corazón y con tu mente. Si le metes basura a tu mente y hay un montón de basura ahí en tu mente, eso exactamente es lo que va a salir de ella, es lo que va a salir de tu vida. Si alimentas tu mente con comida para el alma, eso es lo que saldrá de tu vida y de tu personalidad. Ahora, hay muchas cosas con las cuales puedes llenar tu mente. Podrías alimentarla con veneno como la violencia, la pornografía y todo tipo de cosas malas. Puedes también alimentarla con comida para el cerebro, que va a desarrollar tu mente, o puedes alimentarla con la palabra de Dios. ¿Cuántos de ustedes creen todo lo que ven en la televisión? Eso fue lo que me imaginé. ¿Cuántos de ustedes creen todo lo que escuchan en la radio? Espero que al menos creas todo lo que escuchas en este programa. ¿Cuántos de ustedes creen todo lo que leen en el periódico y en las revistas? Ahora, ¿cuántos de ustedes creen todo lo que leen en la Biblia? Déjame hacerte esta pregunta. ¿Por qué pasas más tiempo escuchando y leyendo lo que no crees? No tiene sentido. ¿Sabes que la edición del fin de semana del periódico de Nueva York tiene más palabras que todo el Nuevo Testamento? Conozco algunas personas que sin pensarlo se sientan a leer el periódico del domingo y lo leen de principio a fin, pero nunca han leído el Nuevo Testamento. Tienes que llenar tu mente con la palabra de Dios para ser feliz. ¿Quieres ser feliz? Todo el mundo quiere ser feliz. Para ser feliz, necesitas alimentarte continuamente de la palabra de Dios. Fíjate lo que dice Santiago 1:25. Las personas verdaderamente felices son aquellas que estudian cuidadosamente la perfecta ley de Dios que hace que las personas sean libres. Y continúan estudiándola. No olvidan lo que escuchan, pero obedecen lo que dice la enseñanza de Dios. Ahora, quiero que pongas mucha atención en los verbos aquí mencionados. Los verbos son estudiar, obedecer, escuchar y no olvidar y continuar. Este es el secreto de la felicidad. Escuchar la palabra de Dios. Estudiar la palabra de Dios. Obedecer la palabra de Dios. No olvidarla, sino que memorizas la palabra de Dios. Todas las cosas que debes hacer con la palabra de Dios están aquí, en este versículo. Así es lo que significa llenar tu mente. Eso es lo que significa llenar tu mente. ¿Cuáles son los resultados de llenar tu mente con la palabra de Dios? Dos cosas. Veamos el siguiente versículo. Jesús dijo, si continúas, aquí está la clave. Dice, si continúas. Esto quiere decir que tú decides crecer y cuánto crecer. Si eliges continuar en mi palabra, entonces, número uno, eres mi discípulo. Muestras así que eres un seguidor de Jesús. Esto prueba que vas a ir al cielo. Y dos, conocerás la verdad y la verdad te hará libre. Experimentarás la libertad en tu corazón y experimentarás el cielo por la eternidad si continúas en mi palabra. Esto demuestra que eres mi discípulo. Muchos de ustedes ya me han escuchado decir lo siguiente. En el segundo año de nuestra iglesia aquí en Saddleback, en 1981, pasé por una temporada de depresión. Estuve deprimido todo el año. Y no solo estoy hablando de algo sencillo como, hoy no me siento bien. No, yo me sentía a morir. Estaba en la lona, como si el cielo sobre mi cabeza estuviera todo el tiempo gris durante todo el año. Mi objetivo en ese tiempo no era construir una gran iglesia. Lo único que quería era tener la fuerza para levantarme de mi cama y salir de mi casa. Ese era mi clamor de ayuda a Dios. Estuve deprimido todo ese año. Lo único que me salvó mi vida fue llenar mi mente con la palabra de Dios. Y eso transformó mi mente y me llevó de la desesperación al gozo. Déjame explicártelo. Dentro de tu mente hay una balanza de los pensamientos negativos y los pensamientos positivos, los pensamientos malos y los pensamientos buenos. Cuando la balanza se inclina hacia lo negativo, hay una palabra para eso. Se llama depresión. Ahora, ¿de dónde vienen todos estos pensamientos? Bueno, la mayoría viene de ti. Te estás diciendo a ti mismo todo el tiempo, no soy bueno, no puedo hacerlo, nunca sucederá, soy terrible, soy un fracaso, nunca podré hacerlo. Hablas contigo todo el tiempo, tú eres tu mayor crítico. También esos pensamientos negativos llegan a tu vida por todas las situaciones que suceden en el mundo. Todo lo que tienes que hacer es leer el periódico o las malas noticias en las redes sociales. El mundo va de mal en peor. Y cuando enciendes la televisión, los noticieros están llenos de malas noticias. Enciendes la radio y escuchas malas noticias. Otras personas también te dirán malas noticias. Y luego, agrégale esos pensamientos de tu pasado donde tus padres o tu pareja o tus compañeros de trabajo todos dijeron que no era posible, que todo estaba mal. Cuando alimentas tu mente con más pensamientos negativos que positivos, terminas deprimiéndote. Ahora, ¿cómo puedes salir de esta depresión? Bueno, una de las formas es inclinar la balanza hacia la otra dirección.
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14: Todos hemos tomado malas decisiones en la vida y todos nos afectamos por las malas decisiones que tomamos y que otros han tomado. Significa que todos hemos desarrollado patrones poco saludables en nuestras vidas y como resultado hemos sido lastimados. Todos tenemos hábitos y complejos que dañan nuestras vidas y que necesitamos enfrentar. Lo más fácil es pensar que nunca vas a poder cambiar o sanar los patrones pasados en tu vida, pero Jesús te ofrece la esperanza necesaria para poder cambiar. Él te ofrece una segunda oportunidad y la esperanza para renovar tu vida. 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